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1: Grande en su televisión, en el 14.3 si nos sintoniza aquí en la Ciudad de México, o el 14.2 si lo hace desde el interior de la República. Y por supuesto saludamos a toda la gente que amablemente nos sigue en todas las redes sociales, arroba MX Referencia, en Facebook, en YouTube y en X, completamente en vivo, para que nos mande todos sus saludos, sus comentarios y lo que opina de estas notas que tenemos listas el día de hoy. Iniciamos con la actualización de lo que ocurre en Guadalajara sobre las manifestaciones por que exigen agua de calidad, porque hace unas horas el gobernador de Jalisco, Pablo Lemus, reconoció que las autoridades de su entidad cometieron graves errores durante las protestas para manejar estas manifestaciones por la escasez de agua, y admitió deficiencias en el operativo, tales como uso excesivo de la fuerza, detenciones injustas y lo que ayer platicábamos, pues se ve a los policías detrás de los granaderos, también arrojando piedras, también agrediendo a manifestantes. Esto lo admite Lemus en su mensaje de hoy, y aseguró que ya todas las personas detenidas el 11 de octubre fueron liberadas y anunció una investigación interna para deslindar responsabilidades sobre el servicio de agua. Aseguró que no será privatizado, insistió en que no será privatizado y no se contratará deuda ni se aumentarán las tarifas.
2: En el operativo de la manifestación del pasado domingo se cometieron graves errores, mismos que deben ser investigados y sancionados. Lo primero que les quiero comunicar es que todas las personas detenidas el domingo han recuperado su libertad, absolutamente todas. Personalmente he revisado decenas de videos de la manifestación frente a Casa Jalisco y debo reconocer que fue un operativo con graves deficiencias que en el momento más crítico se salió de control. Hubo uso excesivo de la fuerza y hubo detenciones injustas. He leído que existe preocupación sobre la iniciativa que envía el Congreso local para construir el nuevo acueducto sustituto Chapala-Guadalajara. Quiero decirlo con claridad: el servicio de agua potable no se privatizará, no se contratará deuda y no aumentarán las tarifas de agua que paga la ciudadanía. Una cosa más, no se va a entregar el servicio de agua potable a ninguna empresa israelí.
1: Bueno, esto es lo que dice el gobernador Lemus, quien asegura que este esquema no significa privatización. Sin embargo, pues revisando lo que ha logrado publicar el Congreso del Estado, podemos encontrar similitudes con las asociaciones público-privadas que se realizaron durante el sexenio de Enrique Peña Nieto, por ejemplo, con los hospitales, y que terminaba pues pagando más el erario de la construcción de estos hospitales. Y sobre este tema va la siguiente nota.
2: Envié al Congreso del Estado la iniciativa para el nuevo acueducto sustituto Chapala-Guadalajara. Se trata de un modelo financiero CMRO, construcción, mantenimiento, rehabilitación y operación. Y lo usa la Federación desde el sexenio pasado para poder ejecutar distintos proyectos multianuales. No implica deuda. Tampoco se privatiza el servicio ni es una concesión. El Estado mantiene la rectoría en todo momento.
3: El gobernador de Jalisco, Pablo Lemus Navarro, insistió en un mensaje difundido en sus redes sociales en que el esquema para edificar el nuevo acueducto sustituto Chapala-Guadalajara no representa una privatización del agua. Sin embargo, la documentación remitida al Congreso del Estado revela una arquitectura contractual de construcción, mantenimiento, rehabilitación y operación, que comparte la lógica financiera central del controvertido modelo de las asociaciones público-privadas del sexenio de Enrique Peña Nieto. Al igual que ocurrió en los hospitales del IMSS y del ISSSTE, donde el erario terminó pagando 3 y hasta 4 veces el valor físico de los inmuebles a cambio de evitar registrar deuda directa, Jalisco se perfila a asumir un compromiso presupuestal multimillonario que comprometerá los recursos públicos hasta por 25 años. El gobierno estatal afirma que la obra costará 11.922 millones de pesos y que la operación anual rondará los 590 millones. Pero las cuentas no cierran. La bancada de Morena, en el Congreso local, advirtió que esa cuota no cubre ni el costo de la tubería. La corrida financiera real proyecta un gasto total de hasta 48 mil millones de pesos a 25 años. Esto significa una factura promedio cercana a los 2 mil millones de pesos al año. El costo se cuadruplica porque la iniciativa privada actúa como intermediario bancario, contrata créditos comerciales caros y traslada al erario los intereses bancarios, comisiones y su margen de rentabilidad corporativa.

0: a estas APP del sexenio de Peña Nieto?
1: Sí, las siglas MRO representan la construcción, mantenimiento, rehabilitación y operación de algún tipo de servicio, en este caso público, como lo es la construcción de un acueducto sustituto que traerá agua de Chapala, que es la fuente de abastecimiento de agua más grande que tenemos en el estado, a Guadalajara, pues que es la ciudad más grande que tenemos en el estado de Jalisco, ¿no? ¿Por qué implica una privatización? Porque los servicios de operación de este canal quedarían sometidos a los intereses de privados y de alguna empresa que pues le tocará ganar en un concurso público la licitación y que llevará a cabo este proyecto. Hemos denunciado, como lo dijeron en la nota, que justamente esto se vería resumido en una deuda de aproximadamente 2.300 millones de pesos anuales que costarían pues obviamente al erario público, que si bien se hiciera la obra sin contratar este tipo de financiamiento costaría apenas de 12.000 millones a 13.000, ¿no? Y no tendríamos que endeudarnos por 25 años. Entonces es como la discusión que estamos teniendo. No queremos que los servicios de operación del agua, que es un derecho humano, que es un derecho fundamental para las personas que estén sometidos a los intereses privados, porque ¿qué va a pasar si el día de mañana el Estado o el organismo operador, que es el CIAPA, no tiene una cartera lo suficientemente ancha como para poder pagar lo que implica este tipo de servicios? ¿Van a cerrar la llave? ¿Van a contratar más deuda? ¿Van a recortar a otras cosas que son fundamentales para la vida en el Estado? Entonces, porque justamente no podemos someter un interés general a la rentabilidad del mercado, es que estamos en contra de este tipo de modelo de financiamiento. Y también cabe aclarar que no estamos en contra de la obra, ¿no? Ni de que sucedan estas inversiones hidráulicas, sino de cómo lo están llevando a cabo.
0: Porque además notábamos una, al menos una contradicción en el planteamiento inicial que se les hace. El pago anualizado sería de 500 millones de pesos, lo cual después de 20 años ni siquiera alcanzaría a cubrir el costo de la construcción que propone el gobierno de Lemus.
1: Sí, claro. O sea, creo que es un cálculo que no se ha hecho de forma correcta y que vale la pena que desde aquí, desde el Congreso del Estado, pues evaluemos de forma profunda qué es lo más conveniente para la gente, ¿no? Sobre todo porque estamos hablando de una deuda o un financiamiento que caería hasta los 25 años y hay ejemplos suficientes en toda la República que nos hacen reflexionar sobre si este tipo de modelo de financiamiento se tiene que aplicar para servicios o híjole, ¿no? Insumos que son un derecho fundamental para la vida, como lo es el agua. De hecho, o sea, el gobernador menciona mucho que este tipo de modelo de financiamiento fue popularizado por en el sexenio de Andrés Manuel López Obrador. Y es verdad que nuestro expresidente utilizó ese modelo de financiamiento, pero para construir carreteras, ¿no? Entonces, estamos hablando de dos cosas completamente distintas. Por un lado, el derecho humano al agua, y por el otro, pues el poder transitar también por la República, ¿no? Que si bien es importante, no es un derecho fundamental para la vida, ¿no? Entonces, creo que es una comparativa y nos quieren poner como en una dicotomía que es un poco tramposa, y nosotros lo que hemos hecho es exponerlo como es. Abrirle paso al capital privado en el tema del agua, en la operación de los servicios, podría justamente deteriorar muchísimo más el servicio, que de por sí ya es lamentable lo que recibimos aquí en el estado de Jalisco.
0: ¿Y el panorama en el Congreso, cuál es, diputada? ¿Cómo se prevé la discusión? ¿Hay una fuerza mayoritaria a favor, en contra? ¿Cómo se prevé este panorama en el Congreso?
1: Bueno, en el Congreso del Estado de Jalisco, el oficialismo o la bancada mayoritaria le pertenece al Partido de Movimiento Ciudadano. En este caso, pues son los que están impulsando esta obra y que están a través de, pues híjole, muchas narrativas muy confusas para la gente, tratando de convencer de que es la mejor opción. Sin embargo, el pueblo es muy inteligente y lo demostraron en esta marcha que tuvimos el fin de semana pasado, que fue una de las marchas más grandes que hemos tenido, organizada 100% por la sociedad civil, que justamente expuso que los jaliscienses quieren dos cosas bien sencillas: agua limpia en sus casas, cada que abren la llave que salga agua limpia, y la otra, pues que no se privatice el servicio de agua agua potable, ¿no? En ese caso, pues nosotros como oposición, sí alcanzamos a juntar nuestros 14, 15 votos, sin embargo, todavía no alcanzamos a construir la mayoría y tenemos que hacer un trabajo de política parlamentaria junto con los compañeros del PRI, del PAN, que también se han posicionado en contra de este tipo de modelo, y pues lamentablemente en esta ocasión no contamos con el voto del Partido Verde, quienes se han posicionado a favor del modelo de privatización junto con Movimiento Ciudadano, pero que también durante toda la legislatura han funcionado como aliados del oficialismo y no como aliados de la Cuarta Transformación. Creo que es importante mencionarlo. Sin embargo, a ver, los congresos son para construir mayorías, ¿no? Y ese es nuestro deber como diputados, independientemente de las adversidades que estemos atravesando ahorita.
0: Diputada, nada, últimamente, por último, saber si se conoce alguna de la situación de los jóvenes que fueron arrestados y si quiere agregar algo más, algo que cree que se nos está escapando de esta conversación, algo a lo que tengamos que poner atención.
1: Sí, fueron llevados a Fiscalía número 14 alrededor de 56 jóvenes este fin de semana. Afortunadamente, hace aproximadamente hora y media acaban de terminar de salir todos gracias a la presión que hicieron los colectivos, las organizaciones, los paros estudiantiles, los abogados comunitarios que se ofrecieron a estar ahí en vela cuidando y protegiendo la garantía de los derechos de las personas manifestantes. Entonces, este es un triunfo del pueblo organizado y lo celebramos mucho, ¿no? Sin embargo, la lucha no ha terminado. El domingo nos vemos nuevamente en las calles. Acompañaremos también desde la posición desde esta diputación y estaremos en las discusiones este jueves, porque este jueves se va a someter a votación el modelo de privatización y es muy importante que no lo soltemos porque pues es de interés público de la ciudadanía de Jalisco que no se privaticen los servicios de agua en nuestro estado.
0: Diputada, pues muchísimas gracias, le daremos seguimiento y si usted nos toma la llamada el jueves o viernes podríamos volver a platicar de este tema con usted.
1: Sí, muchísimas gracias por la entrevista y quedo a sus órdenes.
0: Muchísimas gracias. Escuchamos a la diputada local de Jalisco, Mariana Casillas, plantearnos este esquema CMRO que pues de facto plantea una privatización cuando el control del paso del agua se lo dejas a una empresa privada, por más que sea el Estado el que cobre, o bueno, el Estado de Jalisco que cobre la cuota o que tenga la concesión de Conagua, pues termina siendo una privatización. También nos habla del panorama en el Congreso local, en el que el Verde junto con MC, o MC junto con el Verde, pues podrían echar adelante esta iniciativa. Y se discutirá el próximo jueves en el Congreso local. Además, han sido liberados los 56 jóvenes que fueron arrestados por manifestarse, por exigir agua limpia en Guadalajara. Bueno, cambiamos de tema. Agradecemos mucho a la diputada Mariana Casillas y cambiamos de temas. El Gabinete de Seguridad informó que el promedio diario de homicidio doloso en el país se redujo en 52% desde el inicio del gobierno de la presidenta Claudia Sheinbaum.
2: A nivel nacional, el promedio diario de homicidios dolosos disminuyó más de 52% entre septiembre de 2024 y septiembre de 2026, al pasar de 86.9 a 42.2 homicidios diarios. Esta disminución significa que en septiembre de 2026 se registraron 45 homicidios dolosos menos por día que en septiembre de 2024. Ahora, en esta gráfica, observamos la evolución del promedio diario de homicidios dolosos, la siguiente, por favor, registrados a nivel nacional. Esto es durante septiembre de cada año. Lo que vemos en esta gráfica son los meses de septiembre de 2015 a 2026. Como vemos claramente en esta lámina, septiembre de 2026 es el septiembre más bajo desde 2015, como ya decía, con un promedio de 42.2 homicidios dolosos al día.
0: De acuerdo con este reporte de la Secretaria Ejecutiva del Sistema Nacional, los 32 entidades registraron disminuciones en su promedio diario de este delito, entre las que destacan San Luis Potosí, con una reducción del 78%, Baja California, Guanajuato, Chihuahua, Sinaloa, el Estado de México, Guerrero y Morelos concentran el 50% del total de casos de homicidio doloso. También se subrayó que otros delitos de alto impacto registraron disminuciones, entre las que destaca la reducción en robo a las tiendas comerciales Oxxo.
2: Lo que vemos es que los eventos disminuyeron un 15% respecto al 2025. También podemos destacar que cada uno de los 9 meses de 2026 ha registrado una cifra menor que los mismos meses de 2025. Y por último, en esta lámina les presentamos la comparación del promedio diario de los delitos de alto impacto, ahora de forma desagregada, comparando los primeros 9 meses de 2025 con lo que llevamos de 2026. Algunos delitos que destacan por su disminución son lesiones dolosas por disparo de arma de fuego, con una disminución de 12.6%. El robo de vehículo con violencia en prácticamente 25%, el robo a transportista con violencia con una reducción del 26.1% y el robo a negocio con violencia con una reducción de 12.5%.
0: También en la mañanera del pueblo, la presidenta Claudia Sheinbaum afirmó que el IMSS necesita un diagnóstico profundo para resolver problemas de operación, distribución de medicamentos y regularización del personal médico.
3: Se han realizado, es decir, no hemos estado cruzados de brazos. Llevamos 2 años trabajando intensamente para atender el sistema de salud del país. Todavía nos falta, por ejemplo, ahora que estoy haciendo el recorrido por el IMSS Bienestar, nos faltan muchos médicos que todavía tienen contratos anuales con menores sueldos que los que deben ser. A todos ellos los vamos a basificar. Nos falta todavía contratar más médicos especialistas. Nos falta, este es un mensaje a todos los residentes, subir la beca de los residentes, porque hay que subir la beca de los residentes. Ganan menos del salario mínimo y muchas veces en ellos recae el gran trabajo de los médicos especialistas. Entonces, estamos haciendo un esfuerzo importante para que el próximo año puedan aumentar las becas de los médicos residentes. Lo que necesitamos hacer es un verdadero diagnóstico para poder atender lo que no está resuelto.
0: Y bueno, este martes continuaron las movilizaciones de trabajadores del Instituto Mexicano del Seguro Social en Aguascalientes, en el Estado de México, en Chihuahua, en Chiapas, Coahuila, Michoacán, Puebla, Sinaloa, San Luis Potosí, Veracruz, Quintana Roo, Nuevo León, Yucatán y la Ciudad de México. Entre sus demandas están el incremento salarial, mejoras en las condiciones laborales y las instalaciones médicas, así como mejora a los insumos médicos. Hace unos minutos,
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5: Seguro Social manifiestan su inconformidad a las afueras de las instalaciones de este hospital en la capital del país por la falta de insumos médicos. Adicionalmente, estos trabajadores se concentraron para pedir un aumento de sueldo superior a la inflación y la desaparición de las administradoras de fondos para el retiro, así como el cambio en dirigencia sindical. Los protestantes provienen de distintos estados del país: Michoacán, Guerrero, Puebla y la propia Ciudad de México, así como estudiantes de medicina se sumaron de múltiples casas de estudio. Una de las manifestantes es Beatriz Rodríguez, enfermera que proviene del Hospital Regional número 2 y acusa la falta de material sensible para el tratamiento básico de los pacientes en su hospital.
6: El Hospital Regional número 2 no cuenta con camillas en el área de urgencias A, no cuenta con camillas suficientes en urgencias B. Los pacientes están durmiendo en el suelo, no hay comida, ya se enfermaron los pacientes por una comida infectada que era de atún, nos están trayendo comida en malas condiciones, no hay comida suficiente para los pacientes, nos faltan sanitas, nos falta jabón, no hay personal suficiente, nuestros directivos saben perfectamente, nuestras jefes seccionales saben perfectamente las situaciones, nos están diciendo que no votemos.
5: Adicionalmente, derechohabientes también se manifiestan, como es el caso de Marisol Serna, quien marcha en agradecimiento porque el sector salud salvó la vida de su padre en tiempos de pandemia.
7: Claro, mi papá estuvo internado 6 meses en centro médico en cardiología y la atención de los médicos, aparte de la pandemia, la atención de médicos, enfermeras, de todos, hasta de los vigilantes, fue excepcional. Les agradezco infinitamente todo lo que hicieron por mi papá y por eso estoy aquí apoyando.
5: Esta manifestación está programada para terminar en el Zócalo capitalino y va a dirigirse desde este hospital. Hasta aquí mi información, Gustavo, y seguimos informando desde las calles.
0: Muchas gracias a Ethan Balanzar y bueno, mantendremos la actualización de estas movilizaciones en varios estados de la República, en la Ciudad de México. Vamos al corte de la media hora en punto de referencia en las frecuencias de Imer Noticias, la red Altavoz Radio y TV Migrante, pero nos quedamos unos minutos con ustedes platicando en redes sociales, @MXReferencia. Y conéctense, Facebook, YouTube y X completamente en vivo para que nos manden sus comentarios, sus saludos. Díganos qué opinan de este esfuerzo del Congreso de Jalisco para votar esta iniciativa de Lemus para la construcción del acueducto sustituto. Ya escuchábamos a la diputada local, nos decía que sí hay un esfuerzo de privatización, que hay una fuerza mayoritaria, le vamos a dar seguimiento. Díganos qué opinan de esta nota en Jalisco, díganos qué opinan también de la disminución del homicidio doloso y por supuesto de estas movilizaciones en varios estados de la República, incluyendo la Ciudad de México. Volvemos con, nos acompaña en el estudio Genaro Villamil, porque ya hay una cobertura pues exagerada con noticias falsas sobre lo que está ocurriendo en las calles del país con este tema de las manifestaciones del IMSS. Pero vamos al corte de la media hora, volvemos, nos quedamos con ustedes en redes sociales, en Punto de Referencia, en Contraste.
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11: ¿Cómo están, amigas?
12: Estamos de vuelta en Punto de Referencia en Contraste a través de las frecuencias de Imer Noticias, la red de Altavoz Radio y TV Migrante. Ya nos acompaña en el estudio el periodista Genaro Villamil para conversar sobre esta cobertura que le están dando los medios de comunicación a las manifestaciones del IMSS. Buenas tardes, Genaro, ¿cómo estás?
13: Buenas tardes, Gustavo. Un abrazo a ti y a toda la audiencia.
12: ¿Qué logras observar de esta cobertura en estos un par de horas de la marcha?
13: Hay dos mundos, ¿no? Parece disonancia cognitiva. Los trabajadores que están marchando, que no son la mayoría de los trabajadores afiliados al sindicato, son una minoría, que tienen todo el derecho, son la disidencia, están planteando jubilaciones dignas, no están de acuerdo en el aumento salarial que les propone la autoridad o el gobierno federal. Acudieron incluso a las autoridades laborales, según estoy viendo en algunas notas de los estados, están demandando sobre todo un cambio en la dirigencia sindical. Sin embargo, los medios masivos de comunicación parecería que están cubriendo una marcha en contra del desabasto de medicamentos. No hay en la marcha un asunto donde ellos estén denunciando un desabasto generalizado de medicamentos, un quiebre del sistema del IMSS, una falta de insumos básicos. Es un conflicto sindical. Eso por un lado. Y por el otro lado, los propios medios, o sea, toda la tarde los noticiarios vespertinos de las dos principales televisoras, de TV Azteca y de Televisa y algunas estaciones de radio, han estado hablando de una mega marcha. Bueno, uno entiende como mega marcha algo mega, ¿sí? En realidad hay 10,000, 12,000 personas movilizándose en la Ciudad de México. En algunas entidades llegan a un poquito más de 200 o 300 o 7,000, como han reportado en Hidalgo, o 1,500, como han reportado en Puebla. Es decir, no es una mega marcha, no es un paro nacional, no es una crisis de salud pública en México, es un conflicto sindical que creo que se va a resolver y tiene que resolverse en los marcos que ha establecido la propia autoridad de la Secretaría del Trabajo. Marat Bolaños lo dijo ayer, que van a haber a partir del día de mañana una consulta. Me llama la atención que le hayan dedicado más de una hora a una movilización que incluso en la Ciudad de México fue mucho menor a la movilización que hubo el domingo en Guadalajara por el derecho al agua y en contra de la privatización de los sistemas de distribución del agua. Eso no lo están diciendo. Y también me llama la atención que estén circulando noticias falsas. Aquí en Infodemia hemos desmentido porque en un sitio, en un canal de Instagram, un joven reportero o un joven comunicador, Jonathan Padilla Cruz, creador de contenido que ha colaborado en La Saga con Adela Micha y en otros espacios como TV Azteca, dijo que estaban movilizando a elementos del ejército en la Ciudad de México y que hay es personal militar disfrazados de médicos y enfermeros que se infiltraron en la manifestación de integrantes del IMSS. Esto es absolutamente falso, ya lo desmintió el propio IMSS, ya lo desmintieron las fuerzas de seguridad, y la foto o la imagen que está divulgando él es, o aquí tengo la ficha, es el traslado de unos médicos y doctoras militares en la alcaldía Gustavo Madero para prácticas profesionales. No se está moviendo ninguna marcha. La publicación es falsa porque Jonathan Padilla usa esta fotografía tomada durante un desplazamiento del personal militar de salud que se dirige a sus prácticas profesionales y tergiversa la imagen para hacer sentir que se están infiltrando en la marcha de los trabajadores del sindicato del IMSS. Por otro lado, también llama la atención, y eso lo han consignado varios medios, que existan contingentes del Movimiento del Sombrero de Michoacán, que son los que protestaron por el asesinato de Carlos Manso. Está muy bien que hayan contingentes ciudadanos que apoyen demandas laborales, pero eso no tiene que ver exactamente con el conflicto. Esto creo que tiene que ver con el conflicto del sindicato de trabajadores del Seguro Social. Tiene que ver con la intención, como siempre hace la derecha, de crear o inflar, incluso inflar con royal, como si fuera gelatina, una movilización que no es la megamarcha que ellos dicen que es.
12: Y de sumarse, ¿no?, a estas demandas genuinas y tratarla de inflar. Incluso lo platicábamos, ¿no?, ayer con el CENTE, esta sección de la CENTE que se quiso sumar también a este movimiento.
13: Hasta donde se ha reportado, no hay integrantes de la sección 9, al menos no identificados, en la marcha. Entonces, bueno, se ha ido restringiendo. Ahora, el que sí está a todo lo que da, como suele suceder, es Ricardo Salinas Pliego. Este hombre tan filántropo, como siempre, pues hoy emite un tuit absolutamente tergiversador de los datos. Dice que en el sexenio de López Obrador más de 24 millones de mexicanos quedaron sin acceso a servicios de salud. ¿De dónde saca esto?
12: Es la credencialización.
13: Él está tergiversando.
12: Están tergiversándolo.
13: Y dice, ¿dónde están los que saquearon este país y dejaron a más de 24 millones de mexicanos sin salud? Carajo, basta de impunidad. ¿Por qué quien está provocando muerte y dolor no está en la cárcel? Nadie de Morena en la cárcel. Entonces empieza una retórica al estilo Salinas Pliego. No tiene nada que ver esto con la movilización de hoy, la verdad.
12: Y es este esfuerzo de tratar de empujar la narrativa del IMSS en algo que les beneficie en lo que hacen.
13: Es instrumentalizar movimientos sindicales, protestas contra hechos delictivos o descontentos muy localizados y focalizados como si fuera la agenda de ellos, la agenda de la derecha. Y ya sabemos lo que son los medios electrónicos en México, nadie nos engaña. Los medios electrónicos privados nunca han sido sindicalistas, nunca han estado a favor de las protestas ciudadanas, siempre han estado hablando de la mano dura, siempre buscan incentivar, digamos, el conflicto en lugar de resolverlo, y por supuesto no les importa la salud de los mexicanos, les importa tener un movimiento que pueda beneficiar los intereses de sus patrocinadores o de sus dueños.
12: Como lo intentaron antes del Mundial con la CENTE, ¿no? Que alargaron lo del tema del CENTE.
13: Y lo hicieron, o sea, los mismos que estuvieron 6, 7 años antes criminalizando a la CENTE, señalando que todos los maestros son unos flojos y no sé qué, y estigmatizando a la Coordinadora Nacional de Trabajadores de la Educación, ahora se volvieron sindicalistas. Entonces, ese sindicalismo no se les cree. ¿Cómo le vas a creer a Salinas Pliego que está hablando de la salud de los mexicanos y maltrató a sus propios trabajadores en la época del COVID? Por favor, ¿no? Es decir, ahí está el contraste. Entonces, creo que sí es importante tener esta ponderación en la cobertura informativa de las estaciones de televisión y de radio.
12: Y que además son temas que, bueno, la presidenta ya dijo se deben de atender. O sea, tampoco es que esté volteando la cara a la presidenta. Está diciendo se tiene que atender, se tiene que hacer el análisis de qué está pasando en el IMSS y se va a atender en la parte sindical.
13: El 90% de las demandas que hemos estado detectando y de los sondeos que hemos estado levantando tienen que ver con el mundo sindical y con los reclamos de jubilaciones dignas. Y no son denuncias o demandas contra el gobierno. No hay un ánimo antigubernamental en la o anti-4T o antisistema público de salud, para nada. Pero es esta idea. Claro. A mí lo que me llama la atención, por ejemplo, tanto tiempo de cobertura y tanto despliegue, unidades móviles, cobertura desde aérea, al estilo a Televisa, ¿no? Y no se bajen a preguntarle directamente a los que están marchando. Es una cosa como el monólogo de siempre, ¿no? Te presento imágenes truqueadas para que veas que o percibas que supuestamente hay mucha gente, y entonces son la narrativa, son la que establecen los conductores.
12: Desde el estudio.
13: Desde el estudio, no los propios marchistas.
12: Muy bien. Pues no sé si quieras agregar algo más.
13: Creo que con esto basta para un poco tener y hacer el contraste, esto es en contraste, con la cobertura de los demás medios.
12: Efectivamente. Muchas gracias, Genaro.
13: Al contrario, Gustavo, muchas gracias a ti y a toda la audiencia.
12: Y bueno, vamos hasta el Congreso, porque nuestra compañera de Inver Noticias, Claudia Téllez, nos tiene todo el avance de estas comisiones de Hacienda de la Cámara de Diputados.
11: Buenas tardes, un saludo para ti y para el auditorio. La Comisión de Hacienda de la Cámara de Diputados aprobó esta mañana, con cambios mínimos, el dictamen de la Ley de Ingresos para el próximo año, que será debatido en el pleno de este miércoles. Se emitieron 26 votos a favor y 11 en contra. Este ordenamiento prevé ingresos por 10.6 billones de pesos, de los cuales 6.2 billones corresponden a ingresos tributarios, lo que representa un incremento del 3.9% con respecto a este año. Además, estima un endeudamiento interno de 1.7 billones de pesos y externo de 13.500 millones de dólares. Tiene como base el precio del barril del petróleo en 61.8 dólares y un tipo de cambio promedio de 17.9 pesos por dólar. Entre otros temas que se aprobaron, establece tasa cero del IVA a comercializadores de libros, periódicos y revistas cuyos ingresos por este concepto representen al menos el 90% del total del ejercicio previo. Además, para el combate al huachicol prevé el pago del impuesto especial sobre producción y servicios por las diferencias no justificadas entre la adquisición y enajenación de combustibles automotrices y fósiles, gasolina y diésel sin acreditamiento o disminución alguna. Carol Antonio Altamirano, presidente de la Comisión de Hacienda, al presentar el dictamen dijo que el objetivo de este ordenamiento es generar los recursos necesarios para el desarrollo económico y social. Vamos a escuchar.
14: Fortaleciendo la recaudación mediante el cumplimiento de las obligaciones fiscales, la eficiencia administrativa y el combate a la evasión y elusión fiscal. Al mismo tiempo, preserva la estabilidad y sostenibilidad de las finanzas públicas al no proponer la creación de nuevos impuestos ni incrementos a las tasas generales de los ya existentes, brindando certidumbre a los contribuyentes y contribuyendo a mantener un entorno favorable para la inversión, el crecimiento económico y el bienestar de la población.
11: Durante el debate, Morena sostuvo que la ley de ingresos se traducirá en inversión, oportunidades y bienestar para las familias mexicanas e indicó que combina la responsabilidad financiera, inversión productiva y fortalecimiento de las finanzas. Por su parte, el petista Reginaldo Sandoval aseguró que se va por la ruta correcta en la materia, pero admitió que la economía no está creciendo. Así lo dijo.
15: Es que busca fortalecer los ingresos públicos sin establecer nuevos impuestos ni incrementar las cargas tributarias de la clase trabajadora. Se estima una recaudación de más de 10.6 billones de pesos, recursos que permitirán dar continuidad a los programas sociales, fortalecer los servicios públicos y atender las principales necesidades de la población. Entendemos con perfecta claridad de que traemos un problema estructural que debemos de reflexionar y profundizar, que es el tema de la falta de crecimiento. Y el problema central es cómo financiamos y de dónde financiamos el desarrollo.
11: En el debate que se llevó a cabo en la Comisión de Hacienda, legisladores de oposición señalaron que esta ley no trae candados contra el huachicol fiscal, no toma medidas para la reducción del precio de las gasolinas, aumenta el pago para el ingreso de turistas extranjeros sin destinar recursos al sector, subestima el precio del barril del petróleo y aumenta el endeudamiento. El priista Jericó Abramo Mazo destacó que continúan las solicitudes de deuda.
16: Primero que nada, el país sigue teniendo un estrés financiero importante, se sigue requiriendo deuda, se está generando un tope de deuda de 1.7 billones de pesos, sigue habiendo más dinero destinado al pago de la tarjeta de crédito por 1.6 billones de pesos, a estados y municipios se les asignarán menos de 1.56 billones de pesos, cuando hoy el país requiere infraestructura para su generación y para su crecimiento económico. Los indicadores y las calificadoras más importantes a nivel internacional dicen que México, con sus esquemas de crecimiento planteados, llegará al 1%.
11: Sin embargo, el morenista Luis Humberto Fernández Fuentes señaló que México tiene una deuda moderada frente al mundo y tiene una estructura sólida, un superávit primario y la confianza de los mercados. También te comento que el Pleno de la Cámara de Diputados ya aprobó en lo general el dictamen de la Ley Federal de Derechos y en este momento debaten reservas. El reporte.
12: Muchas gracias a Claudia Telles. En información meteorológica, el huracán Simón se degradó a categoría 1, pero mantiene condiciones de riesgo en el Pacífico mexicano. Se formó una nueva depresión tropical que podría intensificarse durante los próximos días y el huracán Simón, ahora es categoría 1, provoca lluvias muy fuertes en la costa de Nayarit, en el sur de Sinaloa, así como lluvias fuertes en distintas zonas de Jalisco. También se prevén rachas de viento de hasta 70 kilómetros por hora y oleaje de entre 2 y 3 metros en zonas costeras. Las autoridades advierten que las lluvias podrían provocar deslaves, desbordamientos de ríos y arroyos e inundaciones. Se mantienen avisos y vigilancias por vientos fuertes en zonas de Nayarit, Sinaloa y Jalisco, por lo que se recomienda atender los reportes del Servicio Meteorológico Nacional y de Protección Civil. Por otra parte, en el Pacífico se formó la depresión tropical 21E, ubicada a 644 kilómetros al sur de Oaxaca. Podría convertirse en la tormenta tropical Trudy y fortalecerse rápidamente hasta alcanzar categoría de huracán mayor durante esta semana. Por eso, la invitación de siempre a mantenerse bien informado en canales de comunicación oficiales, en el Meteorológico Nacional, en CONAGUA, Protección Civil Federal y de su estado, sobre todo por esta característica que hemos visto este año de los fenómenos que se aceleran muy rápido, que en cuestión de horas pueden pasar a categorías de huracán mayor y representar riesgos potenciales. Entonces, estar muy, muy informados y alertas. Vamos a temas internacionales, lo que les comentábamos al principio de En Contraste. Elon Musk se convirtió en el mayor donante político conocido de las elecciones intermedias de Estados Unidos tras aportar más de 276 millones de dólares desde julio para respaldar a los republicanos e intentar que mantengan sus mayorías en el Congreso. De acuerdo con información confirmada por un portavoz del comité político de Musk, los recursos se canalizaron a distintos comités de acción política que apoyan a candidatos republicanos al Senado y a la Cámara de Representantes. Este desembolso representa un cambio respecto a mayo pasado, cuando Musk afirmó que reduciría su participación en la política estadounidense. Durante las elecciones presidenciales de 2024, el empresario respaldó activamente a Donald Trump, tanto con recursos económicos como con apariciones públicas. Posteriormente, se incorporó a la administración republicana, ustedes recordarán, para encabezar este DOGE, el Departamento de Eficiencia Gubernamental, y la relación entre Musk y Trump se complicó cuando Musk dejó el gobierno, pero en los últimos meses ha producido un nuevo acercamiento, a pesar de que el magnate ha mantenido un perfil público más discreto que en el ciclo electoral anterior. Y aquí la verdad es que vale la pena recordar un poco la historia de los super PACs, que estaban limitados estos comités de acción política que te permiten recaudar cierta cantidad de dinero, te permiten gastar ese dinero en campañas políticas. Estaban limitadas tanto la cantidad que pueden recibir como la cantidad que pueden gastar. Sin embargo, en 2010 hubo este fallo de la Suprema Corte de Estados Unidos en la que les liberó la cartera, lo que pueden recaudar, lo que pueden gastar, asegurando que limitar a estos programas de acción política limitarían su derecho, que está consagrado en la primera enmienda, de libertad de expresión. Bajo este argumento, les abren la llave del dinero a los super PACs y son capaces ahora de recaudar cientos de millones de dólares. La semana pasada revisábamos los números de uno de los super PACs más grandes republicanos, el MAGA Inc., si no recuerdo mal el nombre, ostentaba 476 millones de dólares ese super PAC, y se calculaba que en total los programas de acción política, los super PACs de todo el Partido Republicano, tenían más de 1,000 millones de dólares para gastar en campañas publicitarias. No tienen límites. La autoridad federal, porque no hay un INE de las elecciones, no les pone límite. Pueden gastar lo que quieran, contratar lo que quieran, desde la fecha que quieran, y bueno, pues podrían gastar 1,000 millones de dólares los republicanos. Ese es el problema de la democracia estadounidense, de las elecciones estadounidenses. ¿Ustedes creen que si un empresario gasta 276 millones para impulsar a senadores y congresistas va a permitir que pase primero una iniciativa que beneficia al trabajador que votó nada más con su boleta? Pues no, primero van a pasar las iniciativas que le convienen a estos millonarios que han aportado tanto dinero, tanto a la campaña de Trump como de los republicanos. En otros temas internacionales, de acuerdo con un análisis de Forbes, la fortuna personal de Donald Trump aumentó aproximadamente 2.700 millones de dólares desde que ganó las elecciones de 2024. Sus negocios, los de su familia y de sus personas cercanas a la administración Trump, enfrentan cuestionamientos por posibles conflictos de interés y beneficios vinculados con decisiones gubernamentales, pero cuando tienes 2.700 millones de dólares en la bolsa, la verdad es que los cuestionamientos importan poco. Forbes detalló que el incremento del patrimonio de Trump se debe principalmente a sus inversiones en criptomonedas y acuerdos comerciales en el extranjero. Ahora, el tema de las criptomonedas, ya lo hemos platicado aquí, es pura especulación, no tiene ningún valor ni los meme coins ni los bitcoins que impulsa Donald Trump, porque una vez que alcanzan su valor máximo, cuando los impulsa, los respalda con una publicación en X o en Truth Social, Donald Trump, alcanzan su valor máximo. Los que tienen estas posiciones, los que tienen estos meme coins, los venden en su valor máximo, y en cuanto los compra el público en general, se desploma el precio y se acabó la vida de esos meme coins. Es pura especulación, y de eso ha sustentado sus ganancias Donald Trump. También este crecimiento coincide con los resultados de una encuesta del Centro de Investigación de Asuntos Políticos de Associated Press, que se publicó el 13 de octubre, en el que revela que una parte mayoritaria de la población estadounidense considera que Trump ha priorizado sus intereses financieros personales y los de su círculo cercano desde su regreso a la Casa Blanca. De acuerdo con este sondeo, 41% de los adultos en Estados Unidos considera que Trump ha obtenido beneficios de la presidencia de manera ilegal, mientras que 18% cree que su conducta ha sido poco ética, aunque no necesariamente ilegal. Y aquí tienen toda la razón. Lamentablemente no hay una ley de conflicto de intereses, ya también lo habíamos platicado en Punto de Referencia en Contraste. Hay un código de ética que los presidentes estadounidenses, al llegar a la presidencia, ponen sus empresas a nombre de alguien más, cancelan todas sus inversiones para no tener conflictos de intereses, pero lo deja la legislación estadounidense en un sentido de buena voluntad. Quien quiera hacerlo, lo habían hecho todos los presidentes anteriores hasta que llegó Donald Trump, y bueno, pues dijo, él no quiso someterse a ese código de buena conducta. También hay que recalcar que entre los casos señalados por el conflicto de intereses entre amigos y familiares de Trump, se encuentran las inversiones vinculadas con su hijo, Donald Trump Jr., el hijo mayor, en compañías que posteriormente habrían obtenido contratos o beneficios derivados en decisiones del gobierno federal. Otro caso también involucra a Jared Kushner, el yerno de Trump, cuyos negocios internacionales han sido objeto de escrutinio por la cercanía entre sus actividades empresariales, sus inversiones en fondos de inversiones y sus vínculos, no nada más políticos, sino en la relación que ha establecido como mediador en conflictos bélicos, ya sea en la Franja de Gaza, ya sea con Irán, ya sea con Rusia. Bueno, pues en todos está metido con inversiones Jared Kushner. En otras noticias, antes de despedirnos, la epidemia de ébola declarada el pasado 15 de mayo en la República Democrática del Congo reporta 9,000 casos confirmados hasta el 12 de octubre. 4,000 personas han fallecido por esta enfermedad en el mismo periodo y, de acuerdo con las autoridades del Congo, la tasa de letalidad del virus es del 48%. 2,300 pacientes ya se han recuperado de la enfermedad hasta el momento y otros 895 se encuentran hospitalizados o en aislamiento. De acuerdo con la información gubernamental, las provincias de Ituri y Kivu, en el norte de la República Democrática del Congo, son los territorios más afectados. La enfermedad por el virus del ébola puede ser causada por cualquiera de las variantes de este virus y se contagia por contacto directo con fluidos corporales de personas o animales infectados. Entre sus consecuencias se encuentra fiebre, fiebre grave, hemorrágica, vómitos, diarrea y hemorragias internas. Por otro lado, el Vaticano informó este 13 de octubre que el Papa León fue diagnosticado con cáncer de pulmón luego de someterse a una cirugía torácica. Los doctores Luigi Carbone y Stefano Margariotora precisaron que el pontífice de 71 años fue sometido a una operación de 90 minutos en el Hospital Gamelli de Roma, en Italia, durante la cual extirparon el lóbulo inferior del pulmón derecho. Luego de analizar el tejido que extrajeron durante la intervención, se le diagnosticó una adenocarcinoma pulmonar. Cabe recalcar que el propio León XIV había informado al mundo ya desde el 11 de octubre sobre la operación a la que se sometería para extirparle este nódulo pulmonar. Sin embargo, en este momento no se había informado que la lesión fuera cancerígena, algo que se ha confirmado luego de esta intervención quirúrgica. Ante esta situación, la agenda del Papa fue despejada hasta el próximo 20 de octubre, con el objetivo de permitirle recuperarse luego del procedimiento. Y el Vaticano también recalcó que en general se considera que el pontífice goza de buena salud. Por su parte, el cardenal Isao Kikuchi, el arzobispo de Tokio, señaló que León XIV había decidido someterse a la cirugía lo antes posible para evitar modificar su próxima agenda con viaje a América Latina previsto para inicios de noviembre. Y vaya que le urge al Papa visitar América Latina con el avance de, bueno, pues estas iglesias evangélicas que estamos viendo cómo influyen en el carácter político de los países, como en Brasil. Bueno, así llegamos al final de Punto de Referencia en Contraste. Agradezco a toda la gente que hizo posible este programa, en los controles del máster de aquí del SPR, en los controles de Altavoz Radio, a nuestros compañeros de TV Migrante, a nuestros compañeros periodistas, reporteros de Inver Noticias, pero sobre todo a ustedes que nos escuchan y nos ven todos los días. Soy Gustavo Ramírez, nos escuchamos y nos vemos mañana.

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1: El senador con licencia, Armando Ayala Robles, confirmó su registro en el proceso interno de su partido como aspirante a la coordinación municipal para la defensa, la transformación y soberanía en Ensenada. Fundadores de Morena, legisladores y más de 1.300 militantes y simpatizantes de diferentes colonias y municipios de Baja California respaldaron el registro de Armando Ayala Robles durante el acto en el que recordaron los acontecimientos que dieron origen al proyecto de nación impulsado por Andrés Manuel López Obrador. En el Salón Mutualista, Eduardo Vega Zamora también dio a conocer su registro a la Coordinación de la Defensa de la Transformación en el 7º Distrito Federal y agradeció el respaldo de la comunidad. 66ª Legislatura, Justicia para Todos, Senado de la República.
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5: El senador con licencia, Armando Ayala Robles, confirmó su registro en el proceso interno de su partido como aspirante a la Coordinación Municipal para la Defensa, la Transformación y Soberanía en Ensenada. Fundadores de Morena, legisladores y más de 1.300 militantes y simpatizantes de diferentes colonias y municipios de Baja California respaldaron el registro de Armando Ayala Robles durante el acto en el que recordaron los acontecimientos que dieron origen al proyecto de nación impulsado por Andrés Manuel López Obrador. En el Salón Mutualista, Eduardo Vega Zamora también dio a conocer su registro a la Coordinación de la Defensa de la Transformación en el 7º Distrito Federal y agradeció el respaldo de la comunidad. 66ª Legislatura, Justicia para Todos, Senado de la República. 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
3: El senador con licencia, Armando Ayala Robles, confirmó su registro en el proceso interno de su partido como aspirante a la coordinación municipal para la defensa, la transformación y soberanía en Ensenada. Fundadores de Morena, legisladores y más de 1,300 militantes y simpatizantes de diferentes colonias y municipios de Baja California respaldaron el registro de Armando Ayala Robles durante el acto en el que recordaron los acontecimientos que dieron origen al proyecto de nación impulsado por Andrés Manuel López Obrador. En el Salón Mutualista, Eduardo Vega Zamora también dio a conocer su registro a la Coordinación de la Defensa de la Transformación en el 7º Distrito Federal y agradeció el respaldo de la comunidad. 66ª Legislatura, Justicia para Todos, Senado de la República.
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2: ¡Se incendió! Durante la noche, una iglesia abandonada en la histórica zona de South Central de Los Ángeles, según el Departamento de Bomberos de Los Ángeles. El incendio comenzó en la estructura ubicada en la cuadra 2600 de la calle Paloma, la iglesia Christ Memorial of God in Christ. Ya preocupaba a los vecinos, quienes aseguran que la estructura abandonada se ha convertido en un lugar de ocupación ilegal y vértigo ilegal de desechos. Tras el paso del ciclón post-tropical Rachel, luego de las evacuaciones del fin de semana y de los daños en varias estructuras frente al mar en la península de Alamitos, las autoridades de Long Beach continúan monitoreando el fuerte oleaje y la amenaza de inundaciones costeras, informó el Servicio Meteorológico Nacional. ¡Incidente! En una montaña rusa de Six Flags en Georgia, dejó una persona muerta y varias más resultaron heridas. Las autoridades no confirman cómo murió la persona ni qué causó las lesiones de los demás. Por su trabajo sobre modelos que han ayudado a gobiernos y bancos centrales a gestionar perturbaciones económicas, los economistas nacidos en Estados Unidos, Robert E. Hall y Michael Woodford, ganaron el premio Nobel Memorial de Economía. Así lo anunció la Real Academia Sueca de Ciencias. Esta es la voz de Marcia Enciso desde San Diego.
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3: ¡Se incendió! Durante la noche, una iglesia abandonada en la histórica zona de South Central de Los Ángeles, según el Departamento de Bomberos de Los Ángeles. El incendio comenzó en la estructura ubicada en la cuadra 2600 de la calle Paloma, la iglesia Christ Memorial of God in Christ. Ya preocupaba a los vecinos, quienes aseguran que la estructura abandonada se ha convertido en un lugar de ocupación ilegal y vértigo ilegal de desechos. Tras el paso del ciclón post-tropical Rachel, luego de las evacuaciones del fin de semana y de los daños en varias estructuras frente al mar en la península de Alamitos, las autoridades de Long Beach continúan monitoreando el fuerte oleaje y la amenaza de inundaciones costeras, informó el Servicio Meteorológico Nacional. Incidente en una montaña rusa de Six Flags en Georgia dejó una persona muerta y varias más resultaron heridas. Las autoridades no confirman cómo murió la persona ni qué causó las lesiones de los demás. Por su trabajo sobre modelos que han ayudado a gobiernos y bancos centrales a gestionar perturbaciones económicas, los economistas nacidos en Estados Unidos, Robert E. Hall y Michael Woodford, ganaron el premio Nobel Memorial de Economía. Así lo anunció la Real Academia Sueca de Ciencias. Esta es la voz de Marcia Enciso, desde San Diego.
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0: Disculpa que te cité aquí para decirte que lo nuestro ha terminado. Te quise mucho, pero ya todo pasó.
1: Pero yo te necesito. 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

Salve María, llena eres de gracia, el Señor es contigo. Bendita eres entre todas las mujeres y bendito es el fruto de tu vientre, Jesús. Santa María, Madre de Dios, ruega por nosotros los pecadores, ahora y en la hora de nuestra muerte. Amén. Dios te salve María, llena eres de gracia, el Señor es contigo. Bendita eres entre todas las mujeres y bendito es el fruto de tu vientre, Jesús. Santa María, Madre de Dios, ruega por nosotros los pecadores, ahora y en la hora de nuestra muerte. Amén. Dios te salve María, llena eres de gracia, el Señor es contigo. Bendita eres entre todas las mujeres y bendito es el fruto de tu vientre, Jesús. Santa María, Madre de Dios, ruega por nosotros los pecadores, ahora y en la hora de nuestra muerte. Amén. Dios te salve María, llena eres de gracia, el Señor es contigo. Bendita eres entre todas las mujeres y bendito es el fruto de tu vientre, Jesús. Santa María, Madre de Dios, ruega por nosotros los pecadores, ahora y en la hora de nuestra muerte. Amén. Dios te salve María, llena eres de gracia, el Señor es contigo. Bendita eres entre todas las mujeres y bendito es el fruto de tu vientre, Jesús. Santa María, Madre de Dios, ruega por nosotros los pecadores, ahora y en la hora de nuestra muerte. Amén. Gloria al Padre, al Hijo y al Espíritu Santo, como era en el principio, ahora y siempre, por los siglos de los siglos. Amén. María, Madre de Gracia y Madre de Misericordia, en la vida y en la muerte, ampáranos, oh Gran Señora. Oh Jesús mío, perdona nuestros pecados, líbranos del fuego del infierno. Lleva al cielo a todas las almas, socorre especialmente a las más necesitadas de tu infinita misericordia. Amén. Jesús, protege y salva a los niños no nacidos. Señor San José, aumenta nuestra fe. Que las almas de todos los fieles difuntos, por la misericordia de Dios, descansen en paz. Así sea. Pedimos por las intenciones del Papa. Padre nuestro que estás en el cielo, santificado sea tu nombre. Venga a nosotros tu reino, hágase tu voluntad en la tierra como en el cielo. Danos hoy nuestro pan de cada día, perdona nuestras deudas, como también nosotros perdonamos a nuestros deudores. No nos dejes caer en tentación y líbranos del mal. Amén.

Ave María Purísima, sin pecado original concebida. Hasta aquí hemos llegado al final del rezo del Santo Rosario, también de este espacio de Corazones Unidos. Se despide de ustedes, Madre, es mi misionera de Jesús y de María, no sin antes les dejamos este mensaje que les llevamos a lo largo de la programación. Dios es amor y te ama. Ya.

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1: Para la gloria de Dios, la salvación de las almas, por el triunfo del Inmaculado Corazón de María y el eterno descanso de nuestros fieles difuntos. 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
1: Muy buenos días tengan todos nuestros hermanos.

0: están comunicando, hacemos presente cada una de sus intenciones y necesidades. Vamos a irnos inmediatamente a nuestro primer segmento, que es el Santo Oral del día de hoy.
1: Padre, me pongo en tus manos. Haz de mí lo que quieras. Sea lo que sea, te doy las gracias. Estoy dispuesto a todo. Lo acepto todo con tal de que tu voluntad se cumpla en mí y en todas tus criaturas. No deseo más, Padre. Te confío mi alma. Te la doy con todo el amor de que soy capaz, porque te amo y necesito darme a ti, ponerme en tus manos, sin limitación, sin medida, con una confianza infinita, porque tú eres mi Padre.

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1: Dichoso quien no tiene más gozo y alegría que la voluntad de Dios.
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2: San Calixto I. Parece ser que nació en Roma, que era esclavo, y como tal pasó una dura juventud. Recorrió varios lugares donde llevó una vida muy dura. Como gozaba de muchas cualidades y poseía bastante cultura, estuvo a cargo de un tal Carpóforo que era cristiano. Se le encomendaron misiones delicadas. Entró en un trabajo que era una especie de banca, en donde fue engañado y acusado. Fue a parar a la cárcel, en donde duró varios años como esclavo. Consiguió la libertad y se retiró cerca de Roma a una especie de desierto, y allí pasó unos 10 años entregado al estudio y a la meditación. Su nombre empezó a sonar en los ambientes cristianos. El Papa lo llamó y le encomendó la ampliación y construcción de la Vía Apia del cementerio a catacumbas. Los cristianos de su tiempo reconocieron las egregias cualidades que adornaban al diácono Calixto, no solo en la construcción o asuntos financieros, sino en el terreno de la ciencia, prudencia, de piedad y dotes de gobierno. Al morir el Papa Ceferino, lo eligieron para sucederle. Combatió las herejías, quería ser más padre que juez, más defensor que condenador. Esto le atrajo muchos insultos y contradicciones, pero siempre lo soportó con gran entereza y mayor caridad. Estaba convencido de la bondad de Dios y su gran misericordia para con los pecadores arrepentidos. Fue coronada su preciosa vida con la palma del martirio que recibió probablemente el año 222 bajo el emperador Alejandro Severo. Otros santos de hoy: Evaristo, Justo, Fortunato,

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2: Y así vamos a compartir la lectura del día de hoy, que es de la carta del apóstol San Pablo a los Gálatas, capítulo 5, versículo 18 al 25. Hermanos, si los guía el Espíritu, ya no están ustedes bajo el dominio de la ley. Son manifiestas las obras que proceden del desorden egoísta del hombre: la lujuria, la impureza, el libertinaje, la idolatría, la brujería, las enemistades, los pleitos, las rivalidades, la ira, las rencillas, las divisiones, las discordias, las envidias, las borracheras, las orgías y otras cosas semejantes. Respecto a ellas, les advierto, como ya lo hice antes, que quienes hacen estas cosas no conseguirán el reino de Dios. En cambio, los frutos del Espíritu son los frutos del Espíritu Santo son el amor, la alegría, la paz, la generosidad, la benignidad, la bondad, la fidelidad, la mansedumbre y el dominio de sí mismo. Ninguna ley existe que haya en contra de estas cosas. Y los que son de Jesucristo ya han crucificado su egoísmo, junto con sus pasiones y los malos deseos. Si tenemos la vida del Espíritu, actuemos conforme a ese mismo Espíritu. Palabra de Dios.
3: Te alabamos, Señor. El Señor esté con todos ustedes.
2: Y con tu Espíritu.
3: Proclamación del Santo Evangelio según San Lucas.
2: Gloria a ti, Señor.
3: Capítulo 11, versículo 42 al 46. En aquel tiempo Jesús dijo: ¡Ay de ustedes, fariseos, porque pagan diezmos hasta de la hierbabuena, de la ruda y de todas las verduras, pero se olvidan de la justicia y del amor de Dios! Esto deberían practicar sin descuidar aquello. ¡Ay de ustedes, fariseos, porque les gusta ocupar los lugares de honor en las sinagogas y que les hagan reverencia en las plazas! ¡Ay de ustedes, porque son como esos sepulcros que no se ven, sobre los cuales pasa la gente sin darse cuenta! Entonces tomó la palabra un doctor de la ley y le dijo: Maestro, al hablar así nos insultas también a nosotros. Entonces Jesús le respondió: ¡Ay de ustedes también, doctores de la ley! Porque abruman a la gente con cargas insoportables, pero ustedes no las tocan ni con la punta del dedo. Palabra del Señor.
4: Gloria a ti, Señor Jesús.
3: Por la lectura del Santo Evangelio sean perdonados nuestros pecados.
4: Amén.
3: Escuchamos.
5: Posiblemente muchos de los que enseñan que el amor es suficiente y entienden por amor el sentimiento y que puedes hacer lo que quieras en cualquier aspecto, pero sobre todo en el tema de la moral sexual, posiblemente muchos de ellos pues están influidos por este texto que acabo de leer. ¡Ay de vosotros, maestros de la ley, que cargáis a los hombres cargas insoportables, mientras vosotros no tocáis las cargas ni con uno de vuestros dedos! Posiblemente, quiero pensar así, llevados por una buena intención y por cumplir esto, según ellos lo interpretan, dicen: bueno, ¿te cuesta trabajo hacer esto? Eso no es pecado. Te he quitado la carga, haz lo que quieras. Repito, en muchos aspectos, pero hoy en día el problema está centrándose muy especialmente en la moral sexual. ¿Te cuesta trabajo? ¿Tienes una novia, un novio? ¿Te cuesta trabajo no tener relaciones con ella, con él? No pasa nada. No pasa nada, porque lo importante es que os queráis. Adelante con las relaciones íntimas entre vosotros. ¿Estás con alguien enamorado, te gusta alguien del mismo sexo que el tuyo? Hay amor, no pasa nada, haz lo que quieras. Repito, quiero pensar que la interpretación que dan a esta frase es la de decir, en este aspecto no existe pecado si hay sentimiento. Lo que cuenta es que tú ames a esa persona y ese es un amor esencialmente sentimental. Bien, por eso conviene tener en cuenta primero lo que dice el mismo en los textos bíblicos de hoy. La primera lectura, que es la carta de San Pablo a los Gálatas, dice: si sois conducidos por el Espíritu, no estáis bajo la ley. Las obras de la carne son conocidas: fornicación, impureza, libertinaje, idolatría, hechicería, enemistades, discordia, envidia, cólera, ambiciones, divisiones, disensiones, rivalidades, borracheras, orgías y cosas por el estilo. Y añade el apóstol: os prevengo, como ya os previne, que quienes hacen estas cosas no heredarán el reino de Dios. La Iglesia nunca fue permisiva, nunca. Tampoco fue rigorista, nunca fue permisiva. ¿Es que acaso San Pablo permite ciertas cosas con la excusa de que son sentimientos o tentaciones muy fuertes? Lo dice claramente. Dice: la fornicación, la impureza, el libertinaje, la idolatría, las orgías. Y que haga esto no entrará en el reino de Dios. ¿Qué tenemos que hacer entonces para aplicar este evangelio de hoy? Sobre todo los que enseñamos, pero cualquiera con respecto a sí mismo o con respecto a otros hacia los que tiene responsabilidad. Vuelvo a leer el texto. Hay de vosotros también, maestros de la ley, que cargáis a los hombres cargas insoportables mientras vosotros no tocáis las cargas. Primero, nada que el Señor nos pida será imposible de hacer porque contamos con la gracia de Dios. Ese es un principio fundamental. No estamos solos ante las tentaciones. Si fuéramos tentados por encima de nuestras fuerzas, no tendríamos pecado. Por ejemplo, una persona a la que le han dado una droga y después abusan de ella, o ella cae en abuso con otros o en relaciones con otros, está siendo tentado por encima de sus fuerzas porque no es dueño de sí mismo. Por lo tanto, el Señor, y la Iglesia así lo enseña, nunca nos va a abandonar en las tentaciones. Primera cosa. Segunda, ¿qué nos da el Señor? Es muy importante saberlo. Primero, nos da luz para distinguir el bien del mal. Yo soy la luz del mundo, dijo Jesús. Y San Juan, el prólogo de su evangelio, dice que él es la luz, pero los que quieren vivir en las sombras intentan apagar la luz para que no se vea que sus obras son malas. Nos da luz. Nos ayuda a distinguir el bien del mal. Es un gran regalo. La conciencia es buena. La conciencia nos salva. En nuestro cuerpo tenemos una señal de emergencia. Por ejemplo, pones la mano en el fuego y instantes después tus neuronas reciben un aviso: te estás quemando, y apartas la mano del fuego. Has tardado unos instantes y ya te has quemado un poquito. Si no tuviéramos esa señal de emergencia, tendrías la mano en el fuego y no te darías cuenta hasta que te dijeras: uy, qué olorcito a carne asada tan rico que estoy experimentando. Y sería tu mano que se está quemando. Y lo mismo que el cuerpo te manda señales de alarma. Este ejemplo que he puesto es muy sencillo, pero hay otros. Un dolor, un bulto, son señales de alarma que tu cuerpo te envía. También la conciencia es una señal de alarma. Hay una ley natural y hay una ley revelada. La ley revelada complementa la ley moral natural. Son señales de alarma. Esto te va a hacer daño o va a hacer daño a otro. Esto no lo puedes hacer. No podemos desear vivir sin conciencia, que es lo que el mundo quiere, o modelar la conciencia a nuestras pasiones, a nuestros caprichos, a nuestros instintos, a nuestro interés económico. La conciencia es un don, luz que nos viene de Jesús y que es algo que nos ayuda a vivir sin hacernos daño y sin hacer daño. Pero claro, la conciencia es exigente y puede parecer una carga pesada. No digo imposible, creemos que la gracia nunca nos abandona, pero sí pesada. Hay que reconocerlo, pesada, difícil de cumplir cuando luchas contra tu instinto, contra tus intereses. Por eso el Señor nos da una segunda cosa, nos da la misericordia. No hay ningún pecado que cometamos y que no pueda el Señor perdonar si le pedimos humildemente perdón. Si no fuera por la misericordia, es que realmente el peso sería aplastante porque caemos. Y por eso aliviar la carga no es rebajar el peso. Aliviar la carga es hablar de la misericordia de Dios al pecador para que se arrepienta y viva, y ayudarle a que se pueda encontrar con ese Dios misericordioso. Decir que el mal es bien no es el camino. Ayudar al que ha pecado para que se levante y siga luchando, ese sí es el camino. ¿Qué otra cosa nos da el Señor? No solamente nos da la luz y nos da la misericordia, es que nos da el auxilio inmenso de la Eucaristía, que nos socorre cuando no podemos más, y que, como Él mismo dijo, ven a mí cuando estás cansado y agobiado, que yo te aliviaré. No podemos suprimir la conciencia, lo mismo que no podemos suprimir las leyes de tráfico, sería un caos. No podemos suprimir las normas morales, eso es una trampa. Pero sí podemos pedir la gracia de Dios, la ayuda de Cristo, y confiar siempre en la misericordia divina. Que así sea.
6: Miércoles de la semana 28 del tiempo ordinario. Vamos a centrarnos en esta oportunidad en la primera lectura que nos ofrece la liturgia de hoy, que tiene una gran riqueza espiritual. Es Gálatas 5:18-25. Hermanos, si sois conducidos por el Espíritu, no estáis bajo la ley. Las obras de la carne son conocidas: fornicación, impureza, libertinaje, idolatría, hechicería, enemistades, discordias, envidia, cólera, ambiciones, divisiones, disensiones, rivalidades, borracheras, orgías y cosas por el estilo. Y os prevengo, como ya os previne, que quienes hacen estas cosas no heredarán el reino de Dios. En cambio, el fruto del Espíritu es amor, alegría, paz, paciencia, afabilidad, bondad, lealtad, modestia, dominio de sí. Contra estas cosas no hay ley. Y los que son de Cristo Jesús han crucificado la carne con las pasiones y los deseos. Si vivimos por el Espíritu, marchemos tras el Espíritu. Un texto que uno intuye que es muy importante para comprender cómo es la vida espiritual según San Pablo, ¿no? Él habla de la oposición entre las obras de la carne y las obras del Espíritu. No se trata simplemente de elegir entre un enlistado de comportamientos buenos y malos. Tengo que hacer estas cosas y estas no. No, sino se trata de comprender dos maneras, que hay dos maneras de vivir. Una es la de el hombre dominado por sus pasiones y otra es la del hombre transformado y conducido por el Espíritu Santo. Son dos formas de vida, con dos motores distintos, ¿no? San Pablo habla de las obras de la carne. ¿Qué se refiere a las obras de la carne? No se refiere, la carne no se refiere al cuerpo, ¿eh? La expresión carne significa los deseos desordenados. No pensemos que él está despreciando lo corporal, porque el cuerpo está llamado a la redención de Jesucristo, a recibirla plenamente, y está llamado a la resurrección. Cuando habla de obras de la carne se refiere a la concupiscencia, y él pide crucificar nuestra carne, es decir, renunciar a ese dominio de las pasiones sobre nuestra voluntad. Eso se refiere a la carne, a las obras de la carne, crucificar la carne. Y por otra parte, ¿qué significa las obras del Espíritu? ¿Qué significa ser conducido por el Espíritu? Obviamente la gracia del Espíritu Santo no anula nuestra libertad, sino que la potencia para que vivamos espiritualmente, ¿no? Quien vive bajo la dirección del Espíritu no se limita a obedecer unas normas existentes. Recibe una fuerza interior que le permite combatir la misma raíz del pecado, ¿no? Y por ejemplo, quien ha recibido este don del Espíritu y ha colaborado con él, ha aprendido a dominar la ira. Y así, pues no necesitará que se le recuerde continuamente el mandamiento de no matar. No, no hará falta que se le recuerde. O por ejemplo, quien ha purificado su mirada, no necesitará que continuamente se le advierta contra el adulterio, porque tiene la mirada purificada. Eso es la gracia de vivir según el Espíritu, a lo que se refiere San Pablo, ¿no? Por lo tanto, la vida espiritual no se trata únicamente de prohibir el mal, sino de extirpar sus raíces para poder vivir la ley de Dios con un corazón renovado. Pidamos esa gracia a Dios por intercesión de San Pablo. La bendición de Dios Todopoderoso, Padre, Hijo y Espíritu Santo, descienda sobre vosotros.
3: Y permanezca para siempre. Amén. Muy bien, pues hemos estado pidiendo por el Papa León y pues ya está en recuperación después de 3 horas de operación, 90 minutos efectivos de operación, extirpación del lóbulo inferior del pulmón derecho. Son 5 lóbulos los que tenemos en pulmón derecho, 1, 2, 3. El 3 es donde estaba el carcinoma, entonces lo quitan, y el pulmón izquierdo son 2, pero bien, se salió de la operación, lo llevan a su cuarto en el piso 10 de la clínica Gemelli, y dice algo que da alegría para los familiares, la gente que espera. Pidió algo de cenar, entonces bueno, y no quita el que pues es delicado, y a veces es algo así. Seguimos pidiendo por la salud de este hombre. Por lo pronto ahí está. Madre, tenemos un tiempo pequeñito, pero nos alcanza para... Cristian Gutiérrez dice, la gratuidad de la salvación. Dice,
7: palabras duras las que diriges en este día a los fariseos, duras pero llenas de amor y motivadas por el deseo de que se dejen tocar por Dios, porque solo de este modo tendrá sentido todas las obras que realicen. Es que solamente las obras realizadas por amor tienen sentido en mi vida. Pero hoy quisiera fijarme en la frase de la que declaras que a veces me olvido del amor de Dios. Puede ser que en mi vida como cristiano solo me preocupe por cumplir deberes, realizar actos de caridad, rezar, ayunar, ir a misa y confesarme. Pero me olvido de que la base de todo ello está tu amor por mí. Me parece interesante la distinción que haces en esta frase. No dices que me olvido del amor a Dios, sino que el amor a Dios, que el amor de Dios, qué difícil es a veces dejarnos amar por ti. Pareciera mucho más fácil trabajar por amarte y vivir anhelando crecer en este amor, ejercer todas las acciones para crecer en mi amor por ti, pero olvidando que tú me amas mucho más de lo que me puedo imaginar. Hoy me llamas la atención sobre tu amor, que me parece tu Dios mío. Me amas. Dame la gracia de jamás olvidar que tú me amaste primero. Y por último, quisiera pedirte la gracia de actuar siempre de cara a ti. El pecado de los fariseos no es que hicieran las cosas mal o que no las hicieran. El problema es cómo las hacen. Las hacen únicamente para quedar bien, para crear buena imagen, para ganarse el respeto de los demás. Ayúdame a actuar siempre por amor a ti y buscando agradarte en todo lo que haga.
3: Muy bien, bien. Pues eso hay que pedirlo. Vamos entonces con él. Dios es amor.
7: Y te ama.
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0: Rezo del Angelus.
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1: Benedicat vos omnipotens Deus, Pater et Filius et Spiritus Sanctus.
3: Amen.
0: Oraciones de los misioneros de Jesús y de María. Oración a Dios Padre. Padre, al comienzo de este día, lleno de alegría, gozo y paz, reconozco con María tu poder omnipotente, que renueva, que trasciende esta miseria mía. Es tu amor, Padre del Cielo, el que te llevó a entregarnos a tu Verbo encarnado, en el vientre inmaculado de nuestra Santísima Madre María. ¡Qué grande es tu amor al crearnos! Lo es más al redimirnos, que sin mérito de nuestra parte, por su cruz, por sus llagas, por su sangre, nos devuelves la gracia de ser tus hijos. Es tu amor, mi Padre amado, el que hace que mi alma pida, me modeles como quieras en tus manos y que hagas de mí otra morada, donde vivas para siempre, como en el sagrario viviente de María Inmaculada, y en Jesús, tu Hijo amado, por el Espíritu Santo, con María nuestra Madre, en comunión con los ángeles y los santos, adorarte eternamente. Amén. Consagración al Sagrado Corazón de Jesús. Oh Jesús, sabemos que tú eres manso de corazón y que has ofrecido tu corazón por nosotros. Está coronado de espinas por nuestros pecados. Sabemos que tú pides también hoy para que no nos perdamos. Jesús, acuérdate de nosotros cuando estemos en pecado, por medio de tu corazón sacratísimo. Haz que todos los hombres nos amemos y desaparezca el odio entre nosotros. Muéstranos tu amor, nosotros te amamos, y deseamos que con tu corazón de pastor nos protejas de cualquier pecado. Jesús, entra en todos los corazones. Llama a cada puerta. Sé paciente y perseverante. Nos mantenemos cerrados porque no entendemos tu voluntad. Llama continuamente y haz, oh Jesús, que te abramos nuestro corazón en el momento en que recordamos tu pasión sufrida por nosotros. Amén. Secuencia de Pentecostés. Ven, Espíritu Santo, y envíanos desde el cielo tu luz para iluminarnos. Ven ya, Padre de los pobres, luz que penetra en las almas, dador de todos los dones, fuente de todo consuelo, amable huésped del alma, paz en las horas de duelo. Eres pausa en el trabajo, brisa en un clima de fuego, consuelo en medio del llanto. Ven, luz santificadora, y entra en el fondo del alma de todos los que te adoran. Sin tu inspiración divina, los hombres nada podemos y el pecado nos domina. Lava nuestras inmundicias, fecunda nuestros desiertos y cura nuestras heridas. Doblega nuestra soberbia, calienta nuestra frialdad, endereza nuestras sendas. Concede a aquellos que ponen en ti su fe y su confianza tus siete sagrados dones. Danos virtudes y méritos, danos una buena muerte y contigo el gozo eterno. Amén. Consagración al Inmaculado Corazón de María. Oh Corazón Inmaculado de María, lleno de bondad, muéstranos tu amor. Que la llama de tu corazón, oh María, descienda sobre todos los hombres. Nosotros te amamos con todo nuestro ser. Pon en nuestro corazón el amor verdadero, para que así tengamos un deseo continuo de ti. Oh María de corazón dulce y humilde, acuérdate de nosotros cuando estemos en pecado. Por medio de tu corazón inmaculado y materno, concédenos ser curados de toda enfermedad espiritual. Haz que siempre podamos ver la bondad de tu corazón maternal y podamos convertirnos por tu llama de amor. Amén. Junto con María, a los pies de Jesús. Junto con María, en alabanza y adoración. Junto con María, al servicio del amor.

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0: Muy buenos días, tengan todos ustedes, hermanos. Damos gracias al Señor nuestro Dios por todos los dones recibidos, por este don maravilloso de su amor. Un día más, un día menos para estar en su presencia. En este día agradecemos a todos nuestros bienhechores de la semana, a Lisbeth Nájera, pedimos por todas sus intenciones, Olimpia Brito, y también por las intenciones de Rosa María Ruiz. Alfredo Velázquez ofrece su granito de arena en sufragio de las almas del purgatorio en las misas celebradas por el Padre Rayito, y Rosa María Ruiz, por todas sus intenciones. Pedimos también por las intenciones de Lourdes Ramos, de Papelería Luli, la familia Huereca Ramos, y de oración por Alonso y Santiago Huereca Ramos, por el eterno descanso de Jesús Agustín Huereca, María Concepción Núñez, Alma Lidia Huereca Núñez. Descansen en paz. También piden por Sarita Contreras, Salvador Ramos Contreras, Adalberto Contreras y todas las almas más necesitadas en el purgatorio. Piden oración también por la familia Ramos Contreras, Perea Ramos y Huereca Ramos. Pedimos también por Abarrotes del Arbolito, de la familia Ramos Contreras. Pedimos por Cuauhtémoc Cárdenas Lara y Lupita Magaña, por su matrimonio. La señora María de la Paz Garcilaso Alvarado pide por la familia Polanco, por la señora Consuelo Alvarado, de 92 años, y por las ánimas benditas del purgatorio. La señora Socorro Carrillo da gracias por sus 10 hijos, 16 nietos, por el eterno descanso de Mario Borsani y por la salud de Linda Carrillo y Eva Oros. Pedimos también por la salud principalmente del Papa, por Cristina Alvirde, doña Josefina Buenos Salas, por su pronta recuperación. También pedimos por Raquel Ávila y Alicia Franco, por Juanita García en zona centro, por el eterno descanso de Nicandro Valadez, la señora Elena Muñiz, Antonia Murillo, Antonio Rizzo, Salvador Rizzo, Alfredo Azpeitia, Dick Watson, Todd Grecian, José García, por Ángel Daniel Alcántara, José Morales Flores, Magdalena Batres Reyes, Lourdes Eloisa Barrios, Chabelita Quintanilla, Carmen Machado Torresías, Jaime Aldoino Gutiérrez, Elvira Enciso Valdés, Héctor Quintanilla Cabello, Celia Nápoles de Mejía, descansen en paz. Que tengan un bendecido día en Jesús y María Santísima.
1: Muy buenos días, bienvenidos a la celebración de la Santa Misa. Ponemos por el eterno descanso de Isaac Mujica Talancón, Elia de Roblero, Jesús Alfredo de Azpeitia, Miguel Encinas Arellano, Margarita Montoya, Sela Cortés, Socorro Gómez de Lomelí, Diácono Juan Mendoza, Leticia Sánchez, Patricio Rojas, Alberto Villanueva, Cecilio Hernández, María Elena Maldonado Valdés, por su eterno descanso, Linda Guadalupe Hernández Mujica, María Eugenia Hernández Estrada, María Eugenia Herrera Hernández, por su eterno descanso, José Guadalupe Tamés Cavazos. Ponemos también a Mari Müller y Diana Jacobs por su conversión. Familia Martínez Hernández, familia Santos Ramírez, Yolanda Hernández por Tere y José, Oralia Puga por su salud, César, Julio César Santiago García y Carmen Graciano Benítez por su, las intenciones de su corazón. Ponemos también las intenciones de Berta Alicia Perea Soria por su salud. Ponemos a Vicky Cerón por sus intenciones. Silvia de Mendoza, Blanca Carrillo pide por la salud del Delfín y Delfonso Carrillo Mora. Graciela Zaragoza Arriaga, ponemos por el aniversario matrimonial de Ramón Salazar y Nidia Montoya. Carmelita Robles, María Macías, María Dolores Hernández Flores por su salud, Miguel Ángel Berrones por sus intenciones. Ponemos también las intenciones de Martita Sandejas en San Diego, California, Olimpia Brito en Chula Vista, California. Ponemos también las intenciones de María González en Mexicali por todos sus difuntos, Luisa Cruz y Antonio Mayorga por su eterno descanso, Alma María y José Alberto Guzmán Roche, Carmen Guzmán y Ramona Rodríguez por su eterno descanso, Luisa Cruz e hijos por su eterno descanso, Ponemos también, Luis Santiago, hijos, las intenciones de eterno descanso de Ángel Fernando por sus intenciones. Ponemos también las intenciones de Ramón Arellano por su salud. Eterno descanso de Juana Martínez, Luz Cortés Vera, Porfirio Campos, Florencia Angulo, Amalia Alcalá, Blanca Mercedes, Laura Zapata, Abigail Mora, José Ramírez, Sonorina Mostia, Vicendeja, Sergio Chávez, Berta Valenzuela, por las intenciones de Ariadna Herrera, Leticia Navarro, Soledad González, Patricia y Miguel Chacón, María Barraza, Norma Prado, Lorena de la Torre, señora Baroné, Consuelo Borjas, José Marrón, Leslie y Marcos Arroyo, Carmen Sosa, Socorro Donati, por la salud de Teresa Pérez, señor Plácido por su hijo Francisco Hernández, señora Teresa Archiniega por Pedro Guevara, Irene Rojas Sánchez por todas sus intenciones. Ponemos las intenciones de familia Limón Castañeda, Alma Santillán en Rosarito, por todas las intenciones de su corazón. Mónica Alonso también en Puebla. Enriqueta Almanza Hernández. Ponemos también a la familia Osorio. Ponemos a Ana Georgina Citlali Luna Gómez, la Ciudad de México. Ponemos a Lupita Segura por todas las intenciones de su corazón. Elvira Juárez en Kiss, California. Aurora Méndez en Goleta, California, por todas sus intenciones. Ponemos también las intenciones de Elena Vázquez por todas sus necesidades, Norma Galván por las intenciones de su corazón. Ponemos también a Catalina Ávila en Tijuana por todas sus intenciones. Ponemos las intenciones de José Antonio por las intenciones de su corazón. Ponemos también a Dayla Beer por sus intenciones. Clara Ivette González en Tijuana, familia Encinas en Tijuana, José Morales por sus intenciones. Yolanda Báez en Otay, ponemos a María Aurora Mezquita en Los Álamos, María Guillén en El Soler, Raúl Méndez en La Obrera. Ponemos también las intenciones de Rufina Cruz en Chulavista, Agustín Gutiérrez en Ocotlán, Jalisco, Silvia Leicena en Tijuana. Ponemos a Margarita Cruz en San Diego, Elena Ángela Pavera Cruz, Nadina Flores Navarro en Tijuana, Rosa María en Guadalajara, Jalisco, Berenice Vázquez en El Soler, las intenciones de Lupita en Tijuana. Ponemos por la salud de María Antonia Barcelo, María de los Ángeles Salgado en Monte San Antonio. Ponemos también a la señora Medina en México, Virginia de la Cruz Gutiérrez en Guadalajara, Jalisco, Perla Melgar en Periférico, Cheyton Guillén en Petrenueva, Alicia Guzmán Pérez en Pachuca, Hidalgo, Elena en Jalapa, Veracruz. Ponemos a Esther Rodríguez en California, Yolanda Bison Otay, Berta Montejano en Jalisco, María Aurora Mezquita en Los Álamos, María Aguirre en El Soler. Ponemos a Raúl Méndez en La Obrera, Josefina Llevar en la 20 de noviembre por todas sus intenciones, María Hernández en Denver, señora Mora en Tijuana. Ponemos María Magdalena Castro Medina en Nuevo Milenio, Teresa León Morgado en el estado de Hidalgo. Ponemos también el eterno descanso de Beatriz Espinosa Mendoza y José González, y así les damos la bienvenida a la celebración de la Santa Misa.
2: Muy bien, gracias. Bueno, pues seguimos en oración por la conversión de los pecadores, unos muy especialmente, y acción de gracias por la primera parte. Estábamos oyendo el proceso de esa operación que se hizo ayer, y pues ahora su recuperación. Lo gracioso, digo, dentro de ello, pues que yo no sabía, pero ya estoy aprendiendo, que el pulmón derecho, este, son tres lóbulos, 1, 2, 3, de arriba hacia abajo. En el izquierdo, pues donde está el corazón, son 2. Donde estaba el asunto, era en el tercero, de arriba hacia abajo, del lado derecho. Entonces lo extirparon completamente, pero pues 3 horas, 90 minutos práctica de la operación, y ya lo llevaron a su habitación en el piso 10, y ya que se recuperó, me imagino a la mexicana, no tienen algo que cenar. Entonces, bueno, es un buen síntoma. Pues, ahí está, ¿no? Muy, muy importante. Pedimos, damos gracias y pedimos, ¿verdad?, por su salud espiritual, física y todo lo demás. Muy bien, pues. Misa votiva al Señor San José. En el nombre del Padre, y del Hijo, y del Espíritu Santo.
1: Amén.
2: El Señor esté con ustedes.
1: Y con tu espíritu.
2: Y bien, pues con humildad pedimos perdón, porque también no sabemos cuándo el Señor nos llame y a qué horas y cómo. Por eso, yo confieso ante Dios Todopoderoso y ante ustedes, hermanos, que he pecado mucho de pensamiento, palabra, obra y omisión. Por mi culpa, por mi grande culpa. Por eso ruego a Santa María, siempre Virgen, a los ángeles, a los santos y a ustedes, hermanos, que intercedan por mí ante Dios nuestro Señor. Dios Todopoderoso, tenga misericordia de nosotros, perdone nuestros pecados y nos lleve a la vida eterna.
1: Amén.
2: Introito. Este es el siervo fiel y prudente a quien el Señor puso al frente de su familia. Gloria Patri et Filio de Espíritu y Santo, Seguterán in Principe, y nunca en siempre et in secula seculorum. Amén. Este es el siervo fiel y prudente a quien el Señor puso al frente de su familia. Kyrie eleison.
1: Kyrie eleison.
2: Kyrie eleison.
1: Christe eleison.
2: Christe eleison.
1: Christe eleison.
2: Kyrie eleison.
1: Kyrie eleison.
2: Kyrie eleison. Dominus vobiscum.
1: Et cum spiritu tuo.
2: Oremos. Señor Dios, que en tu inefable providencia te dignaste elegir a San José como esposo de la Santísima Madre de tu Hijo, concédenos que merezcamos tener como intercesor en el cielo a quien veneramos como protector en la tierra. Por nuestro Señor Jesucristo, tu Hijo, que siendo Dios, vive y reina contigo en la unidad del Espíritu Santo Dios. Por los siglos de los siglos.
1: Amén.
2: Amén.
3: Lectura de la carta del apóstol San Pablo a los Gálatas. Hermanos, si los guía el Espíritu, ya no están ustedes bajo el dominio de la ley. Son manifiestas las obras que proceden del desorden egoísta del hombre: la lujuria, la impureza, el libertinaje, la idolatría, la brujería, las enemistades, los pleitos, las rivalidades, la ira, las rencillas, las divisiones, las discordias, las envidias, las borracheras, las orgías y otras cosas semejantes. Respecto a ellas, les advierto, como ya lo hice antes, que quienes hacen estas cosas no conseguirán el reino de Dios. En cambio, los frutos del Espíritu Santo son el amor, la alegría, la paz, la generosidad, la benignidad, la bondad, la fidelidad, la mansedumbre y el dominio de sí mismo. Ninguna ley existe que vaya en contra de estas cosas. Y los que son de Jesucristo ya han crucificado su egoísmo junto con sus pasiones y malos deseos. Si tenemos la vida del Espíritu, actuemos conforme a ese mismo Espíritu. Palabra de Dios.
1: Te alabamos, Señor. Respondemos al Salmo 1.
3: Dichoso quien confía en el Señor.
1: Dichoso quien confía en el Señor.
3: Dichoso aquel que no se guía por mundanos criterios, que no anda en malos pasos ni se burla del bueno, que ama la ley de Dios y se goza en cumplir sus mandamientos.
1: Dichoso quien confía en el Señor.
3: Es como un árbol plantado junto al río, que no da, que da fruto a su tiempo y nunca se marchita. En todo tendrá éxito.
1: Dichoso quien confía en el Señor.
3: En cambio, los malvados serán como la paja, barrida por el viento, porque el Señor protege el camino del justo y el malo sus caminos acaban por perderlo.
1: Dichoso quien confía en el Señor.
3: De pie.

0: Dominus vobiscum.
1: Et cum spirito tuo.
0: Sequentia Sancti Evangelii secundum Lucam.
1: Gloria tibi Domini.
0: Capítulo 11, 42 al 46. En aquel tiempo Jesús dijo: ¡Ay de ustedes, fariseos! Porque pagan diezmos hasta de la hierba buena, de la ruda y de todas las verduras, pero se olvidan de la justicia y del amor de Dios. Esto deberían practicar sin descuidar aquello. ¡Ay de ustedes, fariseos! Porque les gusta ocupar los lugares de honor en las sinagogas y que les hagan reverencia en las plazas. ¡Ay de ustedes, porque son como esos sepulcros que no se ven, sobre los cuales pasa la gente sin darse cuenta! Entonces tomó la palabra un doctor de la ley y le dijo: Maestro, al hablar así nos insultas también a nosotros. Entonces Jesús les respondió: ¡Ay de ustedes también, doctores de la ley, porque abruman a la gente con cargas insoportables, pero ustedes no las tocan ni con la punta del dedo! Verbum Domini.
1: Laus tibi Christi.
0: Veni Evangelica dicta, deliantur nostra delicta.
1: Amén.
0: Y ándale, y sopas perico. Ya tenemos días que les tira duro a los padrecitos, ¿verdad? Y aquí a otra categoría también: escribas, fariseos, ancianos, sumos sacerdotes. Y aquí los que van a brincarle al toro son doctor de la ley, o sea, legisladores, Al hablar así nos insultas también a nosotros. A veces ves la palabra, nos descubre no solamente lo de pasadita que podemos insulto, pero ahí correspondería la palabra insulso. Oye, ay, que sin sabor. Y es que antes el Señor dijo: son como sepulcros que no se ven, sobre los cuales pasa la gente sin darse cuenta. Dicho en alguna frase por allá de mi tierra, decía un padrecito, dice: no, hombre, esto está como la caca del pajarito. Ni huele ni hiede. Pero no sé si en el carrito ahí donde lo guardamos, pues los pajaritos has tenido en el hueco de las vigas. Entonces, pues no falta qué pajarito se le ocurre usar de sanitario el toldo del carro y queda ahí así. Dice, bueno. Había un señor que sería de él, y el carrito que madre logró haciendo pues eso del ganoderma, y pues bien, le entramos bien, ahora sigue madre Tere. Entonces pues daban como para motivación.

A los vendedores del producto, muy bueno, por cierto, el Ganoderma, un hongo, eso sí que lo es. Y entonces, vamos a decir Benito para que no se sienta aquel señor, ¿verdad? Pues, gente muy así, pues le zurró un pajarito. Pues, y agarró como una moneda y le hizo. ¡Nombre! Pues que lo dejó más bonito, ¿no? Bueno, eso fue. Entonces, ¿a qué se parece esto? Pues a una Suprema Corte, que no sé de dónde, pero ustedes han de darse cuenta, que no sirve para nada. Que los resultados y lo que se ve no se juzga, sino ahí están, ¿no? Gente que ni título de vendechicles, por ahí va el asunto, ¿no? Pues a este me parece bien. Bueno, eso es en la política nacional. No. Y pues ahí se encierran, eso sí que ganan muy bien. En alguna vez me dio pena ajena, sí me dio una comediante más que artista, sí, un comediante que creo en una cinta le llamaron La Corcholata, se han de acordar ustedes. Ay, sí, estás de chismoso. Ay, sí, es mi esposa. Sí, ya sé. Y entonces, llegó ahí, y ahí, ¿qué hago? Sí. Entonces, propuso una cosa ahí de hacerle un menumento a un artista que no sé qué. Y pues se rieron. Pero ahí todavía como que había un poquito de. Entonces, pues no. Dice que ustedes parecen doctores de la ley, abruman a la gente. Y dice, hablan al hablar sin los insultar. Entonces Jesús respondió, hay de ustedes también doctores de la ley, porque abruman a la gente con caras insoportables. Sí. Y, pero acá, las sinagogas, hay de ustedes porque son como esos sepulcros que no se ven, sobre los cuales pasa la gente, insulsos, sin sabor, o sea, sin pena ni gloria. Pero también se da en la iglesia. Habemos padrecitos que le tiran a la gente. Alguna vez, siendo yo seminarista, fui pues a hacer una colecta y hombre, ese sacerdote pues, y agarró y así se sentía que estaba tirando misiles a alguien. Y después ya en la sacristía dijo, no, pues tenía que decirle a esta persona, así como yo que a veces tiro balas por todos lados, así que no me exento. Y entonces, y así nos justificamos en el otro, haciendo más grande, así con lente de aumento, alguna situación. Ay de ustedes, son sepulcros que no se ven, sobre los cuales la gente pasa sin darse cuenta. Hay una palabra aquí interesante de los maestros de la ley, doctor de la ley, dijo, maestro, al hablar así nos insultas también a nosotros. En Juan capítulo 3, cuando Nicodemo, doctor también, maestro, rabí, dice, fue de noche a ver a Jesús y usó la misma palabra, rabí, que significa maestro, es aclara Juan, rabí. Sabemos que has venido de Dios, porque nadie puede hacer lo que tú haces si Dios no está con él. Entonces, pues no se le daba el título de rabí a cualquiera, ¿no? Gamaliel, por ejemplo, el maestro de San Pablo, que después se convierte.

del agua y del espíritu. Y ya nos dicen los maestros, ¿verdad?, los teólogos, está hablando de dos sacramentos, el bautismo y la confirmación. El rito de iniciación, es el bautismo, y luego la confirmación en Pentecostés. Aunque ya hemos aclarado también de que no quiere decir que hasta Pentecostés, ¿no? Porque en Mateo 16, bienaventurado tú, Simón, hijo de Juan, porque esto, bienaventurado. O sea, el Espíritu Santo te ha dicho, mi Padre te ha dicho a través del Espíritu Santo. Ahora, esto tenemos que ser nosotros. Vamos al punto. Ustedes son sal de la tierra y luz del mundo. Aunque no dijeras nada. Por ejemplo, hace dos días yo me emocioné mucho de ese joven, ¿verdad? Carlos Acutis, 15 años. Es un muchacho. Un plebe, dicen por allá en el otro norte, ¿no? Un plebe. Un buki de acá, ¿no? Bueno, en fin. 15 años, muchachillo, pero al día de hoy, después de 20 años de que el Señor lo llamó, su intercesión, y le vamos a encomendar también este asunto que tengo por ahí, y nuestros jóvenes, yo le pongo ahí porque está en paréntesis, entonces Carlos Acutis, José Luis Sánchez del Río y María Goretti, adolescentes, santos, chamacos, pues no creo que Carlos Acutis, menos Joselito, tuvieran una licenciatura, un doctorado. Pero, ¿qué es lo que los ellos brillan, no por su sabiduría, sino por su corazón, así. Ser luz del mundo, que aunque no vas a ser como dice, porque son como sepulcros que no se ven. No, aquí sería al contrario. Sí, sino son faros, en vez de decir un sepulcro, un faro. Ahí tenemos un empleo que yo nunca lo he visto funcionar porque nunca he venido del mar para acá, pero viendo las películas, ¿no?, los ponen en una parte visible de muchos kilómetros y que, pues, como los que dan vuelta, ¿no?, la luz o el espejo, como las ambulancias a viejitas, ahora son stroller, pero entonces así, pero daban un motorcito, daba un espejo dando vueltas y se veía así. Entonces, no ser ese sepulcro que todos pisan, o sea, alguna de las pocas veces que he ido al panteón no es lo mío, pero cuando van muertito nuevo, y pues uno se sube en las, si hay mausoleos ahí, te subes para ver, o te subes en el montoncito de tierra, ¿no? Falta que una que le pasó a Benito, va ahí para como el de los soldados que van en un camión de esos de redilas, como los que usan aquí, y van y los muchachos dicen, ay, mira, ahí viene la Lupe, y hay un chaparrito, más chaparrito que Benito, ay, la Lupe, déjenme ver, y no, mira, ahí viene la Raquel, ay, la Raquel, déjenme ver, y así pasan muchas muchachas y el chaparrito quiere ver. Y entonces en una dice, la Ramona, ¡pa! Era la Ramona del árbol que le pegó. Entonces, pues nunca veía, pero cuando vio, pues le tocó él solito la Ramona. Entonces, un faro se va a ver por luz propia. Sí, aquí el Benito, pues ya ni todo se le apagó, pero en fin. ¿Cómo es mi vida el día a día? Y pues realmente en mi confesión, que digo, pues me acuso de alguna cosa por ahí que uno. Y para concluir, ¿no?, que decimos de pensamiento, palabra, obra y omisión. Y yo creo que ese de omisión.

0: institución, pues una listita grande, ¿no?, que podríamos hacer conciencia ahorita, pues estas situaciones que se dan y las que se van a dar. El otro día hablábamos sobre esto, ¿no? ¿Dónde ayudar, dónde no ayudar? Ponte en oración, ponte. Si se fijan en mis criterios que voy descubriendo, que voy estudiando, sin embargo, les dije antier, cuando el Papa dijo pues que lo iban a intervenir, el domingo y el martes ya se lo estaban descuajaringando, y ahorita pues 8 días va a estar ahí en la clínica en Gemelli. Pero pues no porque no tenga yo una afinidad al 100%, pero creo que lo importante de él en cuanto al lugar que está ocupando. Ahora, pues mis respetos a la persona, ¿no? Cualquiera. Entonces, pues no quiere decir que no tenga que orar por ellos. Lo hacemos por tantas personas, pues un poco más. Que nosotros también en nuestro día a día, en nuestro trato con los demás, pues sea realmente esa luz de un faro, no de lo tétrico de un sepulcro. Porque el Señor va a decir también sepulcros blanqueados. Por fuera, pues aunque sea, tienen una lapidita ahí, pero por dentro llenos de podredumbre. Lo de que Benito se paró en una tumba y plum, se fue con todo y tierra, porque pues era de madera el cajón, y entonces pues se pudrió, se le paró ahí, como aquí ahorita en la Sánchez Taboada, que se abrió una grieta, dice, ¡ay, caray! Y bueno, dejamos ahí en paz las grietas, porque en el libro del Éxodo habla de unos que blasfemaron en contra de Dios, ¿sí? Los que eran los del becerro de oro. Y cuando regresa el Moisés, su tío abuelo de acá del Moisés, entonces que se enoja y rompe las tablas, así, mira, era medio roñosito don Moisés. Y va otra vez. Y entonces dice, pues, ¿dónde está? Y hacen el becerro de oro. Cuando reclama esa fidelidad a Moisés, dice que se abrió la tierra y se los tragó. Dije, ah, caray. Y cuando éramos niños allá en mi barrio, en la casa alemán, viendo de la iglesia, ahí vivíamos a un lado, a la primaria había que caminar unas cuantas casas y un campo de fútbol. Me daba tanto miedo pasar de casa alemana a la Providencia, por allá por el Deportivo, ¿no? Entonces, Galeana. Y a mí me daba así como, pues, la que le cuentan a uno, habría unas grietonas. Entonces uno, ay, ¿cómo le hacemos? Y pues creo que más chiquitín, pues así como brincar una zanjita como de 40 centímetros, pues así como que me va a comer la tierra. Entonces, 5 razones, ya siendo niño, pero eran 10, así. Qué terrible sería una irse al... No, y luego que te asustan, esa te lleva al centro de la tierra. No, pues, pare de contarlo. Dios nos dé esta gracia. Entonces, repito, el día al día, día a día. Y lo que sí podemos hacer, y esto es importante... Dice, las obras de misericordia. Aquí San Pablito nos dice lo que no son y luego las que sí son, ¿verdad? En cambio, los frutos del Espíritu son amor, alegría, la paz, la generosidad, benignidad, bondad, fidelidad, mansedumbre, dominio de sí mismo. Esta me falla a mí todavía, me sale lo bruto. Ninguna ley existe que vaya en contra de estas cosas. Y bueno, las obras de misericordia, las 7 corporales, las 7 espirituales, pero una que no va a fallar jamás: orar, la oración de intercesión. En el número 2644 del catecismo vigente del Papa Juan Pablo II, Ratzinger, pues habla de las formas de orar: oración vocal, meditación y contemplación. Pero luego dijo, a cinco, la oración de bendición, de lo mismo que hemos recibido, damos a Dios. Y dice, ahí sí voy a decir como uno de los padrecitos, dice, no me acuerdo en qué cita, pero está. Así decía, ¿no? Entonces, de lo mismo que hemos recibido, que no te presentes delante de Dios con las manos vacías. Entonces, habla de el diezmo, pagar diezmos y primicias a la iglesia de Dios, amén, mandamiento de la ley, la Santa Madre Iglesia. Bueno, entonces, bendición, de lo mismo que hemos recibido, darle. El otro día llega el Moisés cargando a su mujer, dice, padre, esto es lo que he recibido. Ah, sí, pásalo acá para que se ponga a trapear todo el salón. Pues es una ofrenda. Bueno, entonces, bendición. Petición. No, intercesión. Es pedir en favor de otro, lo que estamos haciendo nosotros ahora, y lo debemos hacer, la oración de intercesión. Está más allá del tiempo y la distancia. Y pues el ejemplo es el oficial romano, ¿no? Cornelio le llamamos. Basta que digas una palabra y mi criado, que está muy enfermo, quedará sano. Oración de intercesión. La oración de petición, que también es una oración como la intercesión, pero aquí es para ti. Una, pedir perdón. Pedir la gracia. Y eso es lo que nos da la confesión, fíjense qué bonito. Y cualquier necesidad que hubiera, ¿no? Legítima. O sea, no voy a pedir que se muera mi suegra, no, pues, por favor. Pues, si no fuera por esta viejita gordita y así, bodoquito, no tuvieras esa muchachona, ¿no? Que a veces viene muy elegante y otras veces es para el arrastre. Bueno, entonces, interesante, ¿no? Intercesión, petición. Pedir perdón por tus pecados, pedir la gracia que perdimos, o sea, lo que se nos da en el bautismo y después se actualiza en el sacramento de la confesión, y también la unción de los enfermos, y cualquier necesidad, ¿no? Pues ahorita agradezco, ¿verdad? A veces se me carga en la mano, yo no llevo las cuentas, ni sé, apenas sé contar con los dedos y a veces lo de los pies, pero tengo uno mucho, entonces son 19 3/4, le faltó un pedacito, pues ya no me salieron las cuentas. Entonces, pero la hermana que se dedica a esto, pues, de veras, alguna vez en alguna parroquia, pues, y vieran que a mí no me gusta eso de los dineros, la verdad, y me daba así como, uy, porque los seminaristas rasuraban, a ver, ayúdeme a contar, o sea, parar las monedas, ¿sí? Y soy muy melindroso. Ayer, allá, dos perritos que tienen de la perrita, la Frida. Entonces, les caí bien, pero yo no los había tratado, ¿sí? Y llegan y me lambe, no me gusta que me... Me lamió la mano. ¿Sí? Dice, me lambió. No se dice me lambió, se dice me lamió. Ah, peor tantito. ¡Plac! Me lamió. Bueno, es la palabra correcta. Y pues ya iba a entrar yo ahí a la casa. Le digo, madre, abra la puerta, porque iba yo como cirujano, ¿no? El que trata así. Porque me da ansia tener la mano sucia, ¿no? ¿Te acuerdas de Vicente? En paz descanse. Vamos en la peregrinación y él va saliendo del baño. Soy tan payaso, ¿no? Entonces, ¡ay, padre! Digo, cochino, lávese la mano. Pues imagínense, quién sabe dónde andaba esa mano y ahorita me va a saludar. Está como la del pajarito. Entonces, esta situación, ¿verdad? Volvemos a la oración de intercesión. Oración. Esta no te va a fallar. El otro día, pues ahí, una canción muy vieja ya, unos 30 años, 40. ¿Han visto el cuerpo de una ballena? Sí, era el Moisés ahí cantando con, como el de Acapulco, ¿no? El de Radiolata. Y toc, toc, toc, toc, toc, toc, toc. Pues ni más ni menos. Bueno, ya nomás dejo ahí el pie de canción. Intercesión, siempre, Señor. Nada que se muera mi suegra, no. Que se convierta mi suegra. ¿En qué? No, sí, aquí hay la carnita esa que ven, dicen, es una hipótesis, no puedo reafirmarlo. Pero por ahí en la zona del Guaycura, de la ampliación Guaycura, no hay perritos en la calle. ¿Qué dijo el padrecito? Que por allá en Finlandia, en aquellos países, no hay ningún ladrón y ninguna basura en la tierra. ¿Por qué? Porque todos los traen al Guaycura. Bueno, son los tacos de adobada. Pues como está enchilado y tiene su ajito y su salecita, pues ahí está, ¡ay, deme tres de adobada! Y aquel con en su trompo, ¿no? Se llama. Y sí, y bueno, entonces, intercesión, oración. Luego dice, acción de gracias, para completar el esquema, ¿no? Entonces, bendición, petición, intercesión, acción de gracias. Y dice, citan a San Pablo, ahí el Papa, Juan Pablo y Benedicto, y Joseph Ratzinger. En todo, darle gracias, incluso hasta en aquello en que no me favorece, pero tú no sabes que Dios saca bien de males. Y aquello que parecía terrible, tremendo, bueno, verbigracia. Verbigracia significa, por ejemplo, lo que nos pasó con el Moy, ¿no? Pedimos a Dios y nos unió más, ¿sí? Nos unió en amistad, en el cariño. Bueno, se hace una relación más que, si no es porque, no, ahorita anduviera de por ahí menudista y no sé qué vende ahí, un puestecito en el sobre ruedas, no. Intercesión. Bueno, entonces, acción de gracias. La Eucaristía, la Iglesia Católica eminentemente es acción de gracias. ¿Cuál es el centro? La misa, la Eucaristía, que significa acción de gracias, Eucaristos. Y la quinta oración de alabanza. No es pedir a Dios, sino reconocer. De un autor por ahí, Marcos Witt, encontré un libro por allá y lo encontré en Argentina. Y, bien, lo que estaba yo ahí, los poquitos momentos de descanso, dije, Y decía que el músico, musicazo increíble, y sí. Entonces lo invitaron a un partido de fútbol. Dice, pues yo no sé ni de fútbol, ni sé. Sí. Yo en mi vida, un partido de fútbol en el estadio, dos veces he ido. O sea, no es lo mío, igual que Marcos. Y dice, pues él en vez de estar viendo el fútbol allá en la cancha, pues veía a la gente. Creo que era más espectáculo afuera que adentro. Y entonces dice, wow, pero sí, ¡gol! Y las porras, ¡rah, rah, rah, rah! Dice, oye, si esto estuviera en el templo, dicen ellos, puras alabanzas. Y yo me acordé, el poderoso, el rendidor, el único, y le ponen todos los superlativos que pueda haber a un producto. Si eso lo hicieran, dice Marcos, ¿verdad?, para con Dios, esa es esta oración de alabanza, el reconocimiento que Dios es Dios, que es, además, que es mi Padre. Entonces, aunque no hiciéramos así mayor cosa, tu presencia, Carlos Acutis, tu presencia, Joselito Sánchez del Río, lo descuajaringa su padrino de bautizo. Imagínense qué bonito cuando nosotros podamos, sin decir palabra, ¿sí? De suyo sucede cuando sale uno de un retiro, pero a veces quedamos como la semilla que cayó entre piedras. Uf, salen uno, quiere cambiar el mundo, toda la cosa. No, y ponen las madres a un sacerdote en su predicación jovenazo y se avienta unos rollazos y le pone sabor. Y me vi yo en la misa, o sea, ya en la diferida. Dijo, mira cómo cambia el tipo. Mira. Como dijo un refrán del libro aquel de la secundaria rosa. Sí. Dice, qué mi hijo tan... No le gusta andar a pie, le gusta el trote de macho, aunque los angolotee. ¿Para qué tanto brinco, estando el suelo tan parejo? Pues sí, ahora pues mi voz es más tranquila, más así. Ya no es muy, ya está viejito. No, pues más bien ya me está cayendo el 20, pues ¿para qué tanto brinco? Que bueno, ya pasó mi tiempo. Pues estar en un evento, participé, donde pues, muy poquita mi participación, pero 40,000 gentes en un estadio. 20,000 gentes en la plaza de Rosa, de Playa de Tijuana. Pues sí, wow. No, pues a mí me daba así, me hacía 5 razones por aquí, 5 por allá. Ay, pero que el que brille siempre y tú seas como ese faro y que tiene arriba esa luz, es Jesús. Que así vamos a quedar con ello. Entonces no nos podrá decir el Señor, porque ustedes como los sepulcros, ¿verdad? Sepulcros que no se ven, sobre los cuales pasa la gente sin darse cuenta. Y ahí cabe la palabra como el pajarito, ¿sí? Y luego si es como el pajarito, le cucu, cucu, ya lo vieron, ¿verdad? Bien. Y dice, ay viejo, igualito que tú. Bueno, y entonces... Maestro, al hablar así, nos insultas también a nosotros. Pues están bien, bien sin sabor. Entonces, hay de ustedes también, doctores de la ley, porque abruman a la gente. Hay aquellos que son súper mega perfeccionistas. Yo no soy como ese que está allá atrás. Yo sí pago los diezmos hasta de la ruda y de la hierbabuena. Pues no, ¿a qué le llamó más la atención al Señor? Porque estaba ahí, perdóname Señor, no merezco estar aquí. Bueno, pues vamos a seguir orando por esta persona y todos los que Dios nos ha encomendado, directa e indirectamente. La conversión de los pecadores y... ¡Ay, el Padre Rayito! Eso dicen el otro día, el viernes. ¡Ay, pues gracias al Padre Rayito porque me curó de quién sabe qué! Dije, ¡ay, bueno! No lo... Pero después dije, recuerden que el que hace los milagros es nuestro Señor. Uno, pues, ora, intercede, y el Señor obra. ¿La Virgen María no hace milagros? ¿Sí hace milagros? No... Pero es la omnipotencia suplicante. Omnipotencia es todo. La omnipotencia suplicante. ¿Quién le va a negar algo a esta hermosura de criatura? Hija del Padre. Madre de Dios Hijo. Y esposa del Espíritu Santo. Agárrate de tu madre que también nos la dio. Mamá, le digo. Y imitemos su ejemplo. Señor, para tu gloria, gracias por esto que es... atañe a todos por el personaje y su trabajo. Lo demás yo no lo sé, tú lo sabes, pero sí es pedir. Y la conversión de los pecadores, eso sí, Señor, para tu gloria. Y que esta platiquita medio chuscrín, pero con todo mi corazón, haga mella en el ánimo de estas personas, sobre todo los que están más alejados. Que realmente mi mamá, como decía el difunto, ¿verdad? Tenía razón, me ganó. Raimundo, tú y yo vamos a ser enemigos porque tú no crees en el Dios que yo creo. Tengo que conocer al Dios de mi madre. Y mire, terminé de cura. Tan gordos que me caen. No, todavía me caen gordos. Señor, pero para tu gloria, que sea lo que tú quieres que sea. In nomine Patris, Spiritus Sancti, amen. E viva Cristo Rei! Viva! ¡Viva Guadalupe!
1: ¡Viva!
0: ¡Viva la Iglesia Católica!
1: ¡Viva!

0: Oren, hermanos, para que este sacrificio mío y suyo sea agradable a Dios Padre Todopoderoso.
1: El Señor reciba de sus manos este sacrificio para alabanza y gloria de su nombre, para nuestro bien y de toda su santa Iglesia.
0: Ay, Benito, ay, Benito. Decía mi mamá, Dios te haga un santo. Al prepararnos a ofrecer, Padre Santo, este sacrificio de alabanza, te suplicamos que para cumplir la misión que nos has confiado, nos ayude la intercesión de San José, a quien concediste cuidar en la tierra, haciendo las veces de Padre a tu unigénito, Él, que vive y reina por los siglos de los siglos.
1: Amén.
0: El Señor esté con ustedes.
1: Y con tu espíritu.
0: Levantemos el corazón.
1: Lo tenemos levantado hacia el Señor.
0: Demos gracias al Señor nuestro Dios.
1: Es justo y necesario.
0: En verdad es justo y necesario. Es nuestro deber y salvación darte gracias siempre y en todo lugar. Señor Padre Santo, Dios Todopoderoso y Eterno, y alabar, bendecir y proclamar tu gloria en la conmemoración de San José, porque él es el hombre justo que diste por esposo a la Virgen María, a la Virgen Madre de Dios, el fiel y prudente servidor a quien constituiste jefe de tu familia para que, haciendo las veces de padre, cuidara a tu unigénito, concebido por obra del Espíritu Santo, Jesucristo, Señor nuestro. Por él los ángeles y los arcángeles y todos los coros celestiales celebran tu gloria, unidos en común alegría. Permítanos asociarnos a sus voces cantando humildemente tu alabanza. Santo, santo, santo es el Señor Dios del universo. Llenos están el cielo, la tierra de tu gloria. Hosanna en el cielo. Bendito el que viene en nombre del Señor. Hosanna en el cielo. Padre misericordioso, te pedimos humildemente por Jesucristo, tu Hijo nuestro Señor, que aceptes y bendigas estos dones, este sacrificio santo y puro que te ofrecemos ante todo por tu Iglesia Santa y Católica, para que le concedas la paz, la protejas, la congregues en la unidad y la gobiernes en el mundo entero, con tu servidor, el Papa León, nuestro Obispo Mario Nicolás, y de todos los demás obispos que fieles a la verdad promueven la fe católica y apostólica. Acuérdate de tus hijos, pues aquí que me ponen por las almas respiratorias. Bueno, pues encomendamos ahí al Papa, Teresita Sosa Maldonado, mi mamá. Órale, órale, órale. Por sus hijas, Rosita y Esmeralda Sosa. Ah, ya creo que por dónde vienen los balazos. Muy bien. Señor, por estas personas, porque estamos pidiendo, Señor, por nuestros enfermos, la ruquiza loca, y faltan 48 días para la pere. Señor, que estemos echándole ganas y aflojando las bisagras. Danos tu Espíritu Santo. Y todos los aquí reunidos cuya fe y entrega bien conoces, por ellos y todos los suyos, por el perdón de los pecados y la salvación que esperan, te ofrecemos y ellos mismos te ofrecen este sacrificio de alabanza. A ti, eterno Dios, vive verdadero, reunidos en comunión con toda la Iglesia, veneramos la memoria, ante todo, de la gloriosa siempre Virgen María, Madre de Jesucristo, nuestro Dios y Señor, la de su Esposo Divino, nuestro amadísimo San José, la de todos los santos apóstoles y mártires, Pedro y Pablo, Andrés, Santiago y Juan, Tomás, Santiago, Felipe, Bartolomé, Mateo, Simón y Tadeo, Lino, Cleto, Clemente, Sixto, Cornelio, Cipriano, Lorenzo, Crisóstomo, Juan y Pablo, Cosme y Damián, y la de todos los santos. Por sus méritos y oraciones, concédenos en todo tu protección. Por Cristo nuestro Señor.
1: Amén.
0: Acepta, Señor, en tu bondad esta ofrenda de tus siervos y de toda tu familia santa. Ordena en tu paz nuestros días, líbranos de la condenación eterna y cuéntanos entre tus elegidos. Por Cristo nuestro Señor.
1: Amén.
0: Bendice y santifica esta ofrenda, Padre, haciéndola perfecta, espiritual y digna de ti, que se convierta para nosotros en el cuerpo y la sangre de tu Hijo amado Jesucristo, nuestro Señor, qui pride quam patere facere il pane santa salve las mans suas, ed elevantis oculis in celum ate Deum Pater Sum omnipotente, tibi resaliens, benedixit frei deritque discipulis suis dicens, accipite et manducat 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
1: Señor mío y Dios mío.
0: Oh Jesús, Rey de amor, confío en tu bondad misericordiosa. Simil modo posco en senato en esta chispa en preclamos canis. Y santa salve de las manos suas. Item tibi grasa y es benedixit deditque discipulis suis dicens accipite et vivite ex eo omnes. 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Nulli et eterni testamenti mysterium fidei, qui pro vobis et pro multis effundetur in remissionem peccatorum. 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
1: Señor mio, y Dios mio.
0: Este es el sacramento de nuestra fe.
1: Anunciamos tu muerte, proclamamos tu resurrección. Ven, Señor Jesús.
0: Por eso, Padre, nosotros, tus siervos y todo tu pueblo santo, al celebrar este memorial de la muerte gloriosa de Jesucristo, tu Hijo nuestro Señor, de su santa resurrección del lugar de los muertos y de su admirable ascensión de los cielos, te ofrecemos, Dios de gloria y majestad, de los mismos bienes que nos has dado el sacrificio puro, inmaculado y santo, pan de vida eterna y cáliz de eterna salvación. Mira con ojos de bondad esta ofrenda y acéptala, como aceptaste los dones del justo Abel y el sacrificio de Abraham, nuestro padre en la fe, y la oración pura de tu sumo sacerdote Melquisedec. Te pedimos humildemente, Dios Todopoderoso, que esta ofrenda sea llevada a tu presencia hasta el altar del cielo por manos de tu ángel, para que cuanto recibimos el cuerpo y la sangre de tu Hijo, al participar aquí de este altar, seamos colmados de gracia y bendición. Por Cristo nuestro Señor.
1: Amén.
0: Acuérdate también, Señor, de tus hijos, el esposo de doña Carmelita, Señor, que pues bien, y todos los que sean, los han desvivido, Señor, que se los han descuajaringado, por las ánimas que nos han visitado, te pedimos su eterno descanso. Dale, Señor, el eterno descanso.
1: Y nos cubre y llora los perpetuos.
0: Descansen en paz.
1: Así sea.
0: Ellos que nos han precedido con el Señor de la fe y duermen ya el Señor de la paz, a ellos, Señor, y a cuantos descansan en Cristo, concédese el lugar del consuelo de la luz y de la paz por Cristo nuestro Señor.
1: Amén.
0: Y a nosotros, pecadores, siervos tuyos, que confiamos en tu infinita misericordia, admítanos en la asamblea de los santos apóstoles y mártires, Juan el Bautista, Esteban, Matías y Bernabé, Ignacio, Alejandro, Marcelino y Pedro, Felices y Perpetuo, Águeda, Lucía, Inés, Cecilia, Anastasia. Ahí entran Carlitos Acutis, Joselito de Saguayum y María Goretti. Y de todos los santos, y acéptanos en tu compañía, no por nuestros méritos, sino conforme a tu bondad. Por Cristo, Señor nuestro, por quien sigues creando todos los bienes, los santificas, los llenas de vida, los bendices y los repartes entre nosotros. Por Cristo, con Él y en Él, a ti Dios Padre omnipotente, en la unidad del Espíritu Santo, todo honor y toda gloria, por los siglos de los siglos.
1: Amén.
0: Fieles a la recomendación del Salvador y siguiendo su divina enseñanza, nos atrevemos a decir: Padre nuestro que estás en el cielo, santificado sea tu nombre, venga a nosotros tu reino, hágase tu voluntad en la tierra como en el cielo. Danos hoy nuestro pan de cada día, perdona nuestras deudas como también nosotros perdonamos a nuestros deudores. No nos dejes caer en la tentación, líbranos del mal. Líbranos de todos los males, Papa del Cielo, y concédenos la paz en nuestros días para que, ayudados por tu misericordia, vivamos siempre libres de pecado y protegidos de toda perturbación, mientras esperamos la gloriosa venida de nuestro Salvador Jesucristo. Tuyo es el reino, tuyo el poder y la gloria por siempre, Señor. Señor Jesús, tú dijiste a tus apóstoles: la paz les dejo, mi paz les doy. No tengas en cuenta nuestros pecados, sino la fe de tu iglesia. Y conforme a tu palabra, concédele la paz y la unidad. Tú que vives y reinas por los siglos de los siglos.
1: Amén.
0: Pax tecum.
1: Et cum espíritu tuo.
0: El cuerpo y la sangre de nuestro Señor Jesucristo, unidos en este cáliz, sean para nosotros alimento de vida eterna. 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
1: miserere
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0: Señor Jesucristo, la comunión de tu cuerpo y de tu sangre no sea para mí un motivo de juicio o condenación, sino que por tu piedad me aproveche para la defensa de mi cuerpo y como remedio saludable. 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Señor, no soy digno de que entres en mi casa, pero una palabra tuya bastará para sanar. Cuerpo y sangre de Cristo, guarde mi alma para la vida eterna.
1: Amén.
0: Amén. María.
1: Comunión espiritual. Señor Jesús, yo creo que tú estás real y verdaderamente presente en el Santísimo Sacramento del altar. Te amo sobre todas las cosas y deseo recibirte dentro de mi alma. Ya que no lo puedo hacer sacramentalmente en este momento, ven por lo menos espiritualmente a mi corazón. Y como si te hubiese recibido, yo me abrazo y me uno enteramente a ti. Oh Jesús mío, no permitas que jamás me separe de ti por el pecado. Amén.

0: Alégrate, siervo bueno y fiel. Entra a compartir el gozo de tu Señor. Dominus vobiscum.
1: Et cum spiritu tuo.
0: Oremos. Renovados con este sacramento que da vida, te rogamos, Señor, que nos concedas vivir para ti en justicia y santidad, a ejemplo y por intercesión de San José, el varón justo y obediente, que contribuyó con tus siervos a la realización de tus grandes misterios, que contribuyó con sus servicios a la realización de tus grandes misterios, por Jesucristo nuestro Señor.
1: Amén.
0: Dominus vobiscum.
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1: Miserere.
0: Ave María Purísima.
1: Sin pecado original concebida.
0: Hasta aquí lo concerniente a la Santa Misa. Nuestros hermanos en radio, no se preocupen, seguimos orando por ustedes y sus intenciones. Dios mío, ven en mi auxilio.
1: Señor, date prisa en socorrerme.
0: Gloria al Padre, y al Hijo, y al Espíritu Santo.
1: Como era en el principio, era y siempre, por los siglos de los siglos. Amén.
0: Aleluya. Al retornar este día con voz alegre y canora, celebrando al Redentor, cantemos de Dios la gloria. Por Cristo, el Creador inmenso, hizo la noche y la aurora, con inmóvil ley fijando la sucesión de las horas. La luz eterna eres tú, la antigua ley perfeccionas, y no conoces crepúsculo, y no te apagan las sombras. Concédenos, Padre eterno, que vivamos hoy con loa, con que agrademos a Cristo, si tu espíritu nos colma. Amén. Antífona primera. Mi corazón está firme, Dios mío, mi corazón está firme.
1: Salmo 107.
0: Dios mío, mi corazón está firme, para ti cantaré y tocaré, gloria mía. Despertar, cítara y arpa, despertaré a la aurora.
1: Te daré gracias ante los pueblos, Señor, tocaré para ti ante las naciones, por tu bondad que es más grande que los cielos, por tu fidelidad que alcanza las nubes.
0: Elívate sobre el cielo, Dios mío, y llene la tierra tu gloria, para que se salven tus predilectos, que tu mano salvadora nos responda.
1: Dios habló en su santuario triunfante, cubre Siquén, parcelaré el valle de Sucot.
0: Mío es Galaad, mío Manasés, Efraín es yelmo de mi cabeza, Judá es mi cetro.
1: Muevo una jofaina para lavarme, sobre donde echo mis sandalias, sobre Filistea canto victoria.
0: Pero ¿quién me guiará a la plaza fuerte? ¿Quién me conducirá a Edom si tú, oh Dios, nos has rechazado y no sales ya con nuestras tropas?
1: Auxílenos contra el enemigo, que la ayuda del hombre es inútil. Con Dios haremos proezas, Él visitará a nuestros enemigos.
0: Gloria al Padre, y al Hijo, y al Espíritu Santo.
1: Como era en el principio, era y siempre, por los siglos de los siglos. Amén.
0: Mi corazón está firme, Dios mío, mi corazón está firme. Antífona segunda. El Señor me ha revestido de justicia y santidad.
1: Cántico de Isaías. Desbordo de gozo en el Señor y me alegro con mi Dios, porque me ha vestido un traje de gala y me ha envuelto en un manto de triunfo, como a un novio que se adorna con la corona o una novia que se adorna con sus joyas.
0: Como el suelo echa sus brotes, como un jardín hace brotar sus semillas, así el Señor hará brotar la justicia y los himnos ante todos los pueblos.
1: Por amor de Sion no callaré, por amor de Jerusalén no descansaré, hasta que despunte la aurora de su justicia y su salvación llame como antorcha.
0: Los pueblos verán tu justicia y los reyes tu gloria. Te pondrán un nombre nuevo, pronunciado por la boca del Señor.
1: Serás corona fulgida en la mano del Señor y diadema real en la palma de tu Dios.
0: Ya no te llamarán abandonada, ni a tu tierra devastada. A ti te llamarán mi favorita y a tu tierra desposada, porque el Señor te prefiere a ti y tu tierra tendrá marido.
1: Como un joven se casa con su novia, así te desposará el que te construyó. La alegría que encuentra el marido con su esposa la encontrará tu Dios contigo.
0: Gloria al Padre, y al Hijo, y al Espíritu Santo.
1: Como era en el principio, era y siempre, por los siglos de los siglos. Amén.
0: El Señor me ha revestido de justicia y santidad. Antífona tercera. Alabaré al Señor mientras viva.
1: Salmo 145.
0: Alaba, alma mía, al Señor. Alabaré al Señor mientras viva. Tañeré para mi Dios mientras exista.
1: No confíes en los príncipes, seres de polvo que no pueden salvar. Exhalan el espíritu y vuelven al polvo. Ese día perecen sus planes.
0: Dichoso a quien auxilia el Dios de Jacob, el que espera en el Señor su Dios, que hizo el cielo y la tierra, el mar y cuanto hay en él.
1: que mantiene su fidelidad perpetuamente, que hace justicia a los oprimidos, que da pan a los hambrientos.
0: El Señor liberta a los cautivos, el Señor abre los ojos al ciego, el Señor endereza a los que ya se doblan, el Señor ama a los justos.
1: El Señor guarda a los peregrinos, sustenta al huérfano y a la viuda, y trastorna el camino de los malvados.
0: El Señor reina eternamente, tu Dios Sion, de edad en edad.
1: Gloria al Padre, y al Hijo, y al Espíritu Santo.
0: Como era en el principio, ahora y siempre, por los siglos de los siglos. Amén. Alabaré al Señor mientras viva. Madre.
1: Deuteronomio capítulo 4. Has de reconocer hoy y recordar que el Señor es Dios, en lo alto del cielo y abajo en la tierra, y que no hay otro. Guarda los mandatos y preceptos que te voy a dar hoy.
0: Respondemos. Bendigo al Señor en todo momento.
1: Bendigo al Señor en todo momento.
0: Su alabanza está siempre en mi boca.
1: En todo momento.
0: Gloria al Padre, y al Hijo, y al Espíritu Santo.
1: Bendigo al Señor en todo momento.
0: Cántico evangélico del Mesías, su precursor. Antífona. Sirvamos al Señor con santidad todos nuestros días, todos. Bendito sea el Señor, Dios de Israel, porque ha visitado y redimido a su pueblo, suscitándonos una fuerza de salvación en la casa de su siervo, según lo había predicho desde antiguo por boca de los santos profetas. Es la después de estas oraciones que nos hacen unir en un solo corazón y una sola alma el resto de los laudes. Les agradecemos y les esperamos nuevamente a este santo sacrificio de la misa. Dios es amor y te ama.

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3: La empresa mundial Starbucks no planea comprar Chipotle Mexican Grill. Así lo aclaró después de que un informe publicado la semana pasada señalara que la cadena de cafetería había evaluado esa posibilidad. Después de que las fuertes lluvias provocaran la crecida de un arroyo y bloquearan el único puente que conectaba el lugar con el exterior. Unas 65 personas quedaron atrapadas en un campamento de las montañas de Arizona, informaron las autoridades. La emergencia ocurrió en Cape Spring Campground, ubicado al norte de Sedona, donde el aumento del caudal de Oak Creek cubrió el acceso y arrastró árboles, ramas y otros escombros. El Vaticano confirmó que el Papa León XIV tiene cáncer de pulmón y que se le extirpó un lóbulo del pulmón. La oficina de prensa del Vaticano anunció oficialmente que la intervención quirúrgica a la que sometió el Papa León XIV para extirparle un nódulo en el pulmón terminó de manera sumamente favorable y sin complicaciones a través de un comunicado difundido por Vatican News. Las autoridades de la Santa Sede informaron que la operación se desarrolló según lo planificado por el equipo médico y que el pontífice ya fue trasladado a su habitación para iniciar su periodo de recuperación. La intervención ha concluido con éxito en el plazo de la forma prevista. El Servicio Meteorológico Nacional emitió una advertencia de bandera roja para zonas de los condados de Los Ángeles Ventura. La vigencia de la advertencia comenzará a las 6 a.m. de la mañana jueves y concluirá a las 10 p.m. del viernes 16 de octubre. Esta es la voz de Marcia Enciso desde San Diego.
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3: 7:41 a.m. Estamos de vuelta a RCE Noticias Baja California en este miércoles 14 de octubre del 2026. Bueno, nos están comentando mucho sobre la falta de agua en diversas colonias y zonas de la ciudad. Lo que ha dicho hasta este momento la Comisión Estatal de Servicios Públicos de Ensenada, la CESPE, es que se está presentando una falla en la planta desalinizadora. Esto porque también pues se inundó. Hay fallas en esta planta desalinizadora. Tenemos ahí dos fotografías de cómo lucen los cuartos de máquinas y demás ahí en esta planta operada por Aguas de Ensenada. Esta es una de ellas, es parte de la estructura de esta planta que aporta 250 litros por segundo aproximadamente, y esta es otra, ¿no? Donde se ve ahí, bueno, pues que también a ellos les pasó la factura. La Comisión Estatal dice, por lo pronto...
4: Bueno, nos decían que el día de la lluvia toda esa zona estaba inundada, ¿no? ¿Sí? Toda esa parte de Fender, recordemos que está a un lado de, cerca de Fender, todo lo que es desde el Caliente, de Fender, los condominios estos...
3: Pacífica.
4: Pacífica, todo eso estaba... pero inundado con ganas, ¿no?
3: Exactamente.
4: Y ahí, pues, ahí vemos que efectivamente sí estaba inundado hasta meterse a esta zona.
3: Así es. Bueno, pues dice la Comisión Estatal que se ha activado el programa emergente de abastecimiento en pipas y que se habilitó un pozo profundo para el llenado de camiones cisterna que brindarán apoyo a las viviendas ubicadas en la zona de influencia de la planta desalinizadora. La medida responde a la suspensión de operaciones de esta planta luego de que las lluvias provocaran inundaciones en el cuarto de máquinas de agua producto y en el sistema de filtrado, lo que afectó el funcionamiento del cárcamo de bombeo. Actualmente, este boletín es de ayer, se realizan trabajos de limpieza, desacople de motores y revisión de los sistemas eléctricos para determinar las condiciones de operación de los equipos y evaluar la posibilidad de restablecer parcialmente el servicio a la brevedad. Bueno, esto es para las colonias que abastece la planta desalinizadora. De eso es de lo que tenemos información. No conocemos qué está pasando en otras zonas de la ciudad que no dependen como fuente de abastecimiento de esta planta.
4: Nos dicen que en el caso de Mañadero, dicen varias colonias también están sin agua y dicen que porque la planta no tiene electricidad. Así que, pues, bueno, parte de lo que dan a conocer las autoridades.
3: A ver, es que nos están enviando aquí también otras imágenes, pero ahorita vamos a comentarlas, a ver si nos precisan un poquito más de qué se trata.
4: Bueno, y ahorita vamos a conocer también que la playa había amanecido bastante sucia, por lo mismo... Y nos dice que como el ayuntamiento, que como parte de las acciones de atención a las afectaciones ocasionadas por la tormenta tropical Rachel, o Rachel como quiere llamarle, el gobierno de Ensenada intensificó los trabajos de limpieza en las playas municipales ante la acumulación de basura y residuos de distintos tipos que fueron arrastrados por el arroyo hacia la costa. Así lo informó la presidenta municipal Claudia Gatón, quien precisó que las cuadrillas de la Zona Federal Marítima Terrestre, la SOFEMAT, en coordinación con la Organización Latinoamericana AO, dice, mantienen labores de recolección de desechos, retirando en los primeros dos días alrededor de 25 toneladas de basura. Así la situación.
3: Pues bastante, ¿no? Y es que obviamente todo lo que corre por arroyos pues termina desembocando en el mar, en la playa.
4: ¿Nos vemos el siguiente corte? Sí. ¿O cómo quedamos? Sí, ¿no?
3: Vámonos de una vez.
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1: Siete de la mañana con 48 minutos. Estamos de vuelta. Entramos al último bloque de RCE Noticias Baja California. Nos comentan, a ver, tenemos aquí a través de nuestra transmisión en vivo de Facebook. Híjole, se me acaba de caer aquí. Bueno, dicen, la publicación de Protección Civil, ya hemos comentado de esta, que decía el pasado 7 de octubre aproximadamente, el huracán Rachel de categoría 1 no representa peligro para el territorio nacional. Y bueno, vimos que pues fue todo lo contrario aquí en Ensenada, sobre todo Ensenada y Tijuana, en la zona costa de Baja California.
2: Exactamente, sus versiones que no iba a tener tanto impacto, y nos decía hace rato Hugo, un radioescucha, bueno, ¿y qué va a pasar entonces ahora con la, pues con el fenómeno del Niño después de todo esto? Porque supuestamente va a llover más.
1: Exactamente. Nos dicen, San Fernando muy afectado, una de las fallas dentro de la ciudad es que no limpiaron las alcantarillas ni los cauces de arroyo. Colonia Aeropuerto, dice, es una zona baja y desembocadura de arroyo, sumándole que las alcantarillas están de adorno. ¿Desde cuándo? Pues toda la vida. ¿Cuándo se restablece el servicio de agua en la Márquez de León? Desde el sábado no tenemos agua. Saludos. La entrada a Villas del Sol urge. Mínimo pongan tierra y zanjas hasta de medio metro. En otro lado se cayó la mitad de lo que quedaba de la calle. Dicen también por acá, aclaración sobre el huracán Simón y San Quintín. Bueno, nos dice que no viene ningún huracán ni ninguna tormenta, San Quintín. Mantengamos la calma, informémonos con los datos de las fuentes más profesionales como el NOAA, NWS, National Hurricane Center o Zoom Earth.
2: Ahorita está en las costas de Sinaloa, ¿no? ¿Sí? Enfrente, ¿no? El más cercano, digamos, o el más próximo que pudieras verse para nosotros. Mientras tanto, nada, ¿no?
1: Nos dicen, buenos días. Si bien hay prioridades, ya son 7 días sin suministro de agua en Villas del Sol. Lomita Sindeco sin agua. Dice, antes de las lluvias tampoco había agua en la zona norte. Colinas del Magisterio sin agua. Pues son muchas, muchas
2: ayer vi zonas. ¿Sí? Ayer vi que estaban denunciando también a Universidad Xochicalco porque está inundada. Se suspendieron las clases.
1: Oh, sí, sí lo vi también.
2: Vi que hasta su cerco perimetral de las canchas de básquetbol estaban dobladas por
1: hasta
2: el viento.
1: Arriba, ¿no?
2: Exactamente. En la parte alta. Pero estaba viendo que había muchas quejas a través de grupos de que pusieron a los maestros a limpiar sus instalaciones, ¿no?
1: Sí.
2: Cuando pues, tendrías que pagar a alguien para que haga eso, ¿no? Ya sabes, en alguna vez la quien no ha trabajado en empresas que dice hagámoslo por la camiseta, ¿no?
1: Sí, pónganse la camiseta.
2: Exactamente. Y o lo que significa lo mismo a trabajar gratis, ¿no?
1: Ya, totalmente.
2: Pues así están ahorita en Xochicalco, nos dicen, y veía varios grupos de personas que se quejaban de que bueno, y esto va a ser gratis. Efectivamente, sí, va a ser gratis.
1: Oiga, nos mandan aquí unas fotografías también, nos dicen que hay una especie, un pequeño socavón, esto es en la Obregón, en la colonia Empleados. Dice, se puede hacer más grande, está hueco, se reportó al 911. Si se reporta más, pues habrá más atención. Está hueco y tiene profundidad de metro a metro y medio fácil. Y nos envían estas fotografías donde efectivamente se está formando.
2: ¿Es ahí?
1: Es en la Obregón, pero en la parte de la colonia Empleados, ya en lo que es el empedrado. O lo que era empedrado, porque ya no sé si quedó como empedrado o
2: terracería.
1: Okay. Así es.
2: Porque también nos mandaban otro cerca del ayuntamiento, donde dice que, bueno, es una alcantarilla que está ya vencida, y pero dice que también está bastante en profundo. En este caso nos dice el agente de césped que ellos lo van a reparar como parte, ya lo traen monitoreado como parte de todo el trabajo que andan haciendo, ¿no?
1: Okay.
2: Ahí se puede ver, si lo podemos poner en redes.
1: Este otro, a ver, tenemos aquí un.
2: Dice, es en la calle enfrente de la fiscalía, donde tienen un yonqueado más de 2 años los carros.
1: Uf. Ah, mira, nos envían aquí un video precisamente de cómo quedó ahí esa zona cerca a la Universidad Xochicalco.
2: Okay. Y es que está pegado al arroyo, ¿no?
1: Sí. Bueno, ese es el que comentaba, ¿no?
2: Ajá, exactamente.
1: Pegado ahí a la Fiscalía General del Estado. Y el otro es de el complejo habitacional que está ahí a un lado, ¿no?
2: Ajá.
1: Pues quedaron algunos, varios.
2: Está inundado, se les inundó, ¿no?
1: Sí, varios vehículos bajo el agua. Ahí está. Uno, dos, tres, cuatro.
2: Por veía uno de los estudiantes que subía de Xochicalco a Xochimilco, ¿no? Exactamente. Un beir.
1: A un paso, ¿no?
2: Exactamente.
1: Híjole.
2: Ya han de estar buscando al estudiante.
1: Pues,
2: ¿no?
1: Sí, ya después de la tragedia, pues.
2: Pues sí.
1: Bueno, hoy continúan las labores de búsqueda. Como le comentábamos, ayer fueron ya suspendidas en la tarde, después de que se encontró el cuerpo de este joven, Luis Fernando. Hoy continuarán todos estos operativos, pues para tratar ya de cerrar, entrecomillado, ajá, pues este capítulo, ¿no? Por lo menos el que corresponde a la búsqueda de las personas desaparecidas. Por supuesto, esto va a llevar un buen rato todavía, que vuelva a la normalidad, si es que el fenómeno del niño lo permite. Lo que sí es que va a haber que hacer algo de manera urgente ante el pronóstico de las fuertes lluvias. Nada más para que se dé una idea, déjeme lo busco aquí rapidito para darle en dimensión lo que ocurrió en cuanto a precipitación pluvial. Uh-huh. Ayer el CICESE daba a conocer, mira, aquí lo tengo. Los registros meteorológicos, dice, del CICESE permiten dimensionar la magnitud del fenómeno durante su paso por el municipio de Ensenada. ¿Cuánta lluvia dejó Rachel? Se pregunta y se contesta el mismo CICESE. 75 milímetros precipitación promedio registrada en Ensenada. Y este otro dato es muy importante. 104.4 milímetros la precipitación acumulada en la estación meteorológica instalada en el CICESE. Cada milímetro de lluvia equivale a un litro de agua por metro cuadrado de superficie. El 60% de la lluvia asociada con Rachel cayó en solo 2 horas. Y este otro dato que viene aquí, pues es impactante. Entre las 10 de la noche del 10 de octubre, del sábado, y la medianoche del 11 de octubre se concentró la mayor intensidad de precipitación. La estación meteorológica, el CICESE, registró 104.4 milímetros de lluvia, es decir, una cantidad equivalente al 42% de la precipitación promedio anual en la zona urbana de Ensenada. Es decir, entre las 10 de la noche del sábado y la medianoche del 11 de octubre, estamos hablando, uh-huh, de un promedio de 24, 26 horas aproximadamente, en Ensenada llovió el 42% del promedio anual. O sea, en poquito más de un día cayó el 42% del promedio anual en la zona urbana. Eso obviamente pues iba a generar lo que, claro, estamos viendo en este momento. Así el dato que aporta el CICESE con sus registros en sus estaciones. Entonces estamos hablando de que esta temporada de lluvias pues fácil vamos a pasar el promedio, y bueno, yo no sé cuáles sean las proyecciones, pero seguramente si esto llovió en 24 horas,
2: sí,
1: y apenas va empezando, pues tendremos, no sé, el doble, el triple del promedio anual, con las bondades que yo represente, porque pues agua a final de cuentas pues se recarga y demás, pero también las calamidades.
2: En el caso de Baja California, en el caso de Ensenada, es que no tenemos sistemas para captación, ¿no? Entonces eso de que se recargue no existe, ¿no?
1: Pues que se recargue
2: todo se va al mar, ¿no? Porque con
1: lo que alcance.
2: Exactamente, quedar, ¿no? Porque ha sido una de las solicitudes inclusive del sector agrícola, que se pongan represas. Hay inclusive hasta algo llamado cortinas invertidas para que se instalen en el caso de Maneadero, en el caso de los arroyos, para poder frenar y poder captar el agua y estas se puedan infiltrar, pero pues nunca se ha invertido en eso, ¿no? Nadie, porque es caro, ¿no?
1: Sí, totalmente.
2: ¿Nos vamos?
1: Sí, vámonos.
2: Lo dejamos con el comentario.
1: El noticomentario deportivo,
2: exactamente.
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3: La serie de campeonato de la Liga Nacional entra en una fase crucial, con la serie 2-0 a favor de Milwaukee. De cara al juego número 3 de hoy, a las 5 de la tarde, tiempo de Baja California, los Dodgers de Los Ángeles confiarán en la serpentina del zurdo Blake Snell para intentar frenar a unos cerveceros inspirados. Snell señaló que nota una mayor fortaleza mental en Milwaukee bajo el mando de Pat Murphy, destacando la importancia del aspecto psicológico para intentar desestabilizarlos. Por su parte, el estratega de los cerveceros, Pat Murphy, enfrenta una decisión clave en su alineación: evaluar si mantendrán el orden al bat a bateadores como Joey Ortiz y Luis Lara para enfrentar el picheo zurdo de Snell, o si dará continuidad al velocista David Hamilton, que fue la figura del juego número 2 tras anotar 3 carreras y robar 2 bases. La joven promesa mexicana Gilberto Mora no tendrá el anuncio que muchos esperaban en su cumpleaños número 18, aunque el atacante de los Cholos y de la selección mexicana ha despertado un gran interés en Europa. El especialista en mercado de pases César Ruiz Merlo desmintió la existencia de algún preacuerdo o venta pactada para el mercado de invierno. Por el momento no existen ofertas formales sobre la mesa. Mora, quien recientemente dejó la concentración del Tri por molestias físicas, deberá concentrarse en su recuperación y mantener su rendimiento competitivo con el Club Tijuana antes de dar el gran salto al fútbol del viejo continente. Las Rayas de Tampa Bay reaccionaron en el segundo juego de la serie de campeonato de la Liga Americana y vencieron 3-1 a los Guardianes de Cleveland, logrando empatar la serie a una victoria por bando. Una sólida apertura del dominicano Freddy Peralta, quien lanzó 6 entradas completas, permitiendo solo una carrera y ponchando a 6 rivales, fue la clave para frenar a la ofensiva visitante. A la hora buena, Tampa Bay aprovechó un parpadeo defensivo de Cleveland en el cuarto episodio y un imparable remolcador de 2 carreras de Liam Hicks para tomar el control del encuentro. Con la serie igualada, el compromiso se traslada ahora al Progressive Field en Cleveland, donde este jueves se disputará el tercer juego de la eliminatoria. En la Liga MX, a falta de 6 jornadas para que concluya la fase regular del torneo Apertura 2026, los 4 equipos llamados grandes afinan sus números para sellar su clasificación a la liguilla. El Club América comanda la tabla general con 21 puntos y un partido pendiente. A las Águilas les bastará sumar 7 puntos más para asegurarse matemáticamente su lugar en la fiesta grande. Por su parte, las Chivas, ubicados en el cuarto puesto con 19 unidades, necesita 3 triunfos en la recta final. Más comprometidos se encuentran Cruz Azul en séptimo con 17 puntos y los Pumas de la UNAM, que marchan en la casilla número 12 con 13 unidades y están obligados a ganar al menos 4 de sus últimos 6 compromisos para aspirar a la clasificación. En el mejor baloncesto del mundo, la NBA, Ja Morant busca renacer en su carrera, vistiendo la camiseta de los Trail Blazers de Portland. Tras su salida de los Memphis Grizzlies y luego de superar temporadas marcadas por lesiones y controversias fuera de la duela, el explosivo base ha tenido sus primeros minutos de pretemporada en Oregon. Morant comparte ahora la titularidad y el liderazgo con el veterano Damian Lillard, quien también vive su propia historia de redención tras superar una grave lesión. Aunque a Ja todavía se le nota a destiempo en esta etapa de adaptación, la dupla promete inyectar dinamismo a unos Trailblazers que buscan sacudirse los años de perfil bajo en la conferencia oeste. 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
2: ¿Qué tal, amigas, amigos? Muy buenos días. Los saludo con gusto la mañana de este miércoles 14 de octubre, año 2026. Al momento, 8 de la mañana con 4 minutos, tiempo de ir a un avance de noticias. Nueva York se encamina a prohibir los carruajes con caballos en 2028. En 2 años, homicidios dolosos disminuyeron 52%, según aseguró la presidenta de México. Habilita el gobierno de Baja California centros de acopio para apoyar a familias afectadas por las lluvias en Ensenada. Supervisa el alcalde de Tijuana, el doctor Ismael Burgueño Ruiz, labores de limpieza en desarenadores. Realiza la CES mantenimiento en alrededor de 300 kilómetros de tubería sanitaria. Anuncian encuentro binacional de hospitalidad médica en Tijuana. Suman esfuerzos gobierno de Ensenada y CONALEP para impulsar la educación dual. Adopta un árbol o una planta gratis en Mexicali. Invita al gobierno de Rosarito a sumarse a las filas de la policía municipal. Atiende el senador con licencia Armando Ayala a comunidad afectada por la tormenta Rachel en Ensenada. De este mal estaremos platicando esta mañana, le decía, mañana de miércoles 14 de octubre, año 2026. Ya estamos transmitiendo en vivo desde las instalaciones de Radio Ranchito, XEWX 1420 AM en Tijuana. También estamos transmitiendo de manera simultánea a través de 1470 AM. Radio Bahía, contigo todo el día. Por lo que saludamos con gusto a nuestras amigas y amigos de Tijuana, San Diego, Tecate, Rosarito, Ensenada, Mexicali, Los Ángeles, San Bernardino, El Cajón y hasta donde llegue la señal por aire de la radio. A través de las redes sociales ya estamos transmitiendo en vivo y en directo en la plataforma de Facebook a través de la página Radio Ranchito 1420 AM Tijuana. Facebook Radio Ranchito 1420 AM Tijuana. Y también estamos transmitiendo de manera simultánea a través de la página de su servidor en Facebook, Juan Manrique. En YouTube también tenemos transmisión. El canal oficial de YouTube está identificado como RCE TV. RCE TV y entre paréntesis dice Radio Cadena Enciso. En sí somos la fuerza de la radio. Pero además, usted puede disfrutar de la mejor programación de la radio de Baja California en cualquier parte del mundo. A través del internet, calidad de audio digital. Únicamente tiene que teclear ahí en su dispositivo electrónico, dependiendo si es celular o es teclado, rcradioapp.com, rcradioapp.com, y le va a aparecer en la pantalla por municipio la o las estaciones hermanas de Radio Cadena Enciso. Le pica al municipio, le pica a la estación, le pone play y le sube al volumen para disfrutar la mejor música, la mejor programación de la radio generada desde Baja California para el mundo. Y también otra señal que sale desde Baja California, en particular en Tijuana, en punto preciso en nuestro ranchito, es la música que también puede seguir en cualquier parte del mundo, únicamente tecleando radioranchitotijuana.com, radioranchitotijuana.com, y ahí le va a aparecer la pantalla directo, le pone play y le sube el volumen para disfrutar la mejor música de ayer, hoy y siempre. Y el encargado del ranchito, ¿cómo se le llama a los encargados de los ranchitos? El capataz de nuestro ranchito es nada más y nada menos que nuestro jefe de los controles técnicos. Originario, nacido, crecido y visto la luz por primera vez detrás del micrófono. Tijuanense. El caballero de la música. Duérmase. Báilele, arránquese por donde quiera. Don Julio Rodríguez. Gracias al señor capataz, don Julio Rodríguez, por el apoyo en los controles técnicos. Y también saludamos y agradecemos el apoyo en la transmisión de video a nuestra compañera Carla López y a la distancia al joven Martín Solero. Gracias por el apoyo en el enlace entre estaciones. Tenemos teléfono WhatsApp en cabina 664-686-3670. WhatsApp 664-686-3670. WhatsApp, mensaje escrito, mensaje de voz, fotografía y o video que nos quiera compartir. Ok, muchas felicidades a la joven Xiomara. Una de mis bebés está cumpliendo años hoy. ya es mayor de edad. Así que muchas, muchas felicidades. Ya le mandamos el mariachi por adelantado. Así que se la pase a todo dar. Espero que nos inviten a la pachanga. Por cierto, pero no nomás a pagar, a disfrutar. Temperatura, clima, muy, muy complicado a partir de hoy. En teoría, en este momento, aquí en mi querida, bella y hermosa ciudad de Tijuana, y en particular donde nos encontramos, Colonia Aviación, se supone que tenemos 16 grados centígrados. La temperatura máxima el día de hoy será de 26 grados. La mínima fue y será de 16 grados centígrados. Pero mañana el termómetro puede alcanzar los 31 grados. Pero el viernes el termómetro podría alcanzar los 32 grados centígrados con aviso de vientos durante la mañana. Y hay otro pero más. Pero el siguiente martes podríamos tener lluvia otra vez en la tarde y el termómetro podría alcanzar los 24 grados centígrados. Por eso digo que complicado. Hoy frío, mañana caliente, el fin de semana caliente. Bueno, para mí es caliente, calientito si usted quiere, 30 grados centígrados. Pero el próximo martes vuelve a bajar la temperatura, mínima de 15 grados y posibilidad de lluvia aquí en Tijuana. Le comento, le aviso para que lo tenga pendiente. No crea que se va a quedar el calor otra vez, no crea que ya se fue la lluvia, no crea nada. Esté atento y otra es la recomendación, verifique las condiciones de sus viviendas. San Diego, California, 15 grados centígrados al momento, temperatura máxima hoy 26. Misma situación, el viernes podrían llegar a los 33 grados centígrados del otro lado de la frontera. Tecate, 17 grados al momento, 26 la máxima, 14 la mínima. Aviso de vientos en Tecate para jueves, viernes, durante todo el día y el sábado por la mañana. Así que si usted va a andar por aquellos lados, para que se prevenga. Y si vive allá, tenga mucho cuidado. Playa de Rosarito, 16 grados centígrados al momento, temperatura máxima hoy 26, mínima 17. El viernes también sube la temperatura, 33 la máxima, con vientos durante la mañana. Y misma situación, próximo martes, posibilidad de lluvia en la tarde-noche y 24 grados centígrados la máxima allá en el quinto municipio. Ensenada con 16 grados al momento, temperatura máxima hoy 26, la mínima fue y será de 17. También hay posibilidad de lluvia el próximo martes y también va a subir la temperatura estos días. El viernes también se podría colocar en 33 grados la temperatura máxima, pero a eso hay que sumarle la sensación térmica. Mexicali, 17 grados, soleado al momento, 29 la máxima, agradable para Mexicali, 16 la mínima, pero el viernes el termómetro puede alcanzar 35 grados centígrados con una mínima de 21. De ahí vuelve a bajar de nueva cuenta la temperatura, pero sigue manteniéndose arriba de los 30 grados en Mexicali. San Felipe, 21 grados al momento, 29 la máxima, mínima 22. Aviso de vientos jueves y viernes por la mañana, pero el viernes además hay posibilidad de lluvia en la tarde. Noche en San Felipe con temperaturas de 31 grados jueves y viernes, repito, en San Felipe. San Quintín, 18 grados al momento, temperatura máxima hoy 26, la mínima 17. El viernes podría llegar a los 31 grados centígrados el termómetro con una mínima de 22. Hasta este momento no hay aviso de lluvias en San Quintín, pero más adelante le vamos a compartir información sobre otra condición que viene del sur hacia el norte. Condición de lluvia, obviamente. Los Cabos, Baja California Sur, 26 grados al momento, temperatura máxima hoy 31, 26 la mínima, y así se va a mantener el termómetro, 31 grados toda la semana, pero el viernes en la mañana hay 45% de posibilidad de lluvia en Los Cabos, Baja California Sur. Ya me vi a otra parte del mundo. Vialidades, va a salir a recorrer las calles, las vialidades, los bulevares de nuestra región. Le comento que en este momento, si usted viene de Playas de Rosarito hacia Tijuana por la carretera libre, se va a encontrar no libre el paso, tráfico lento desde la altura del fraccionamiento San Agustín antes de llegar al poblado de La Gloria por la carretera libre hasta llegar al nodo Morelos. De nodo Morelos, si se sigue de frente, gran parte de la vialidad está despejada, pero se va a encontrar con congestionamiento a la altura de Planetario, Herradura Sur, Cañón de la Piedrera, viniendo de Rosarito hacia Tijuana por Cuauhtémoc, entre Rosas Magallón y Boulevard Agua Caliente. Del Nuevo Morelos, si le da rumbo a las 5 y 10, algo de tráfico moderado para pasar por debajo del puente que sale de Colinas de Baja California, se libera y de nueva cuenta a la altura de la Arena Deportiva de los Sonkis a vuelta de rueda hasta pasar el crucero con Boulevard Federico Benítez. Vía Rápida Oriente, la que viene del este de la ciudad hacia la zona del río, complicado desde el inicio hasta llegar más o menos a la altura de los Álamos. Ahí se libera un poco el flujo vehicular, se junta con la Vía Rápida a la Mar y, ¿qué cree? Otra vez tráfico lento allá a la altura del Chamizal, Guadalupe Victoria, en la zona conocida como La Buenavista. Pasa el puente de la colonia Buenavista, se libera el flujo vehicular, pero de nueva cuenta, ahora sí parece que ya se fue a hacer todo mundo fila desde el Hospital General de Tijuana en la zona del río. Por ahí, al parecer, empieza la fila para intentar cruzar hacia los Estados Unidos. Para salir de Playas de Tijuana, complicada todavía, desde Costa Coronado, Bajamar, Laderas del Mar, tráfico a vuelta de rueda para salir de Playa de Tijuana hasta llegar al inicio del viaducto elevado o la bajada para tomar la avenida internacional. Amigos de Playa de Tijuana, o se cambian de zona desde la Monumental, también por dentro de Playas, tráfico a vuelta de rueda para salir de Playas de Tijuana, o se cambian de fraccionamiento, ya dejen playas muy nice, o salgan más temprano. En lo que deciden, nosotros vamos a un corte comercial. Regresamos.
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8: El senador con licencia, Armando Ayala Robles, confirmó su registro en el proceso interno de su partido como aspirante a la Coordinación Municipal para la Defensa, la Transformación y Soberanía en Ensenada. Fundadores de Morena, legisladores y más de 1.300 militantes y simpatizantes de diferentes colonias y municipios de Baja California respaldaron el registro de Armando Ayala Robles durante el acto en el que recordaron los acontecimientos que dieron origen al proyecto de nación impulsado por Andrés Manuel López Obrador. En el Salón Mutualista, Eduardo Vega Zamora también dio a conocer su registro a la Coordinación de la Defensa de la Transformación en el 7º Distrito Federal y agradeció el respaldo de la comunidad. 66ª Legislatura, Justicia para Todos, Senado de la República.
9: Normales, una espera aproximada de 2 horas con 30 minutos, Sentry 35 minutos, Ready Lane 2 horas con 30 minutos, para cruzar caminando por el lado derecho 45 minutos, lado izquierdo Petwest Chaparral 15 minutos de espera. En Otay, automóvil carriles normales, 1 hora 15 minutos de espera, Sentry 30 minutos, Ruiden 1 hora 15 de espera, y para cruzar caminando, ¿cuánto cree? 1 hora 15 minutos de espera. Ay, me asustó, dije, ya se enojó. Va a necesitar comprar o vender dolaritos. Esta mañana se mantiene igual que ayer el tipo de cambio, 17.25 a la venta, 17 a la compra. ¿Qué es esto? Que si usted tiene pesitos y quiere dólares, le van a pedir en la mayoría de las casas de cambio hasta 17 pesos con 25 centavos por cada billete verde. Tiene dolaritos y quiere pesitos, le van a dar por lo menos 16 pesos con 95 centavos, 17 pesos cerrados por cada billete verde que deje en casa de cambio, alejado de los cruces internacionales y de las instituciones bancarias. No pague más y que no le den menos. Algunos casacambistas son muy, muy gandallas. Saludos con gusto a don Rafael Amaral a través de las redes sociales. Gracias, muy buenos días también. Feliz semana para usted. Y si tiene pensado viajar a Nueva York y se quiera pasar a pasear en los carruajes jalados por caballos, pues vaya antes de el 2028, porque las reglas del juego van a cambiar. Nueva York se encamina a poner fin a los tradicionales paseos en carruajes tirados, jalados por caballos, una de las estampas turísticas de Central Park, después de que el alcalde y la presidenta del Consejo Municipal alcanzaran un acuerdo para prohibir esta actividad a partir de junio del año 2028. El pacto contempla una eliminación progresiva de los carruajes en mención y medidas para facilitar la transición de los trabajadores afectados, según se dio a conocer. El debate sobre la continuidad de esta actividad se ha intensificado tras varios incidentes relacionados con carruajes, entre ellos la muerte de un turista de 18 años de edad en un accidente ahí mismo en Central Park. Si el Consejo Municipal aprueba la medida, la prohibición entrará en vigor, como ya le mencionamos, en junio de 2028. Así que le van a decir adiós a los caballos, muy bonitos por cierto, allá en Central Park. Nada baratos, por cierto, según comentarios, que luego le meten gol con las tarifas. Pero bueno, también, pobres caballitos todo el día ahí aguantando o el calor que hace mucho o el frío que es muy intenso también allá en la Gran Manzana, en Central Park. Bueno, Ahí está la información internacional. Regresamos a territorio nacional, a México. En 2 años, homicidios dolosos disminuyeron 52%. Así lo dio a conocer el día de ayer la presidenta de México, Claudia Sheinbaum, en su conferencia mañanera. Vamos a ver y escuchar qué fue lo que dijo la jefa del Ejecutivo Federal.
4: 52% de reducción en homicidios dolosos. Delitos de alto impacto, si me pones la gráfica. ...36% de reducción de delitos de alto impacto, y tomamos la decisión de poner la gráfica que nos manda todos los meses las tiendas Oxxo al secretariado, porque es un dato que no viene directamente de las fiscalías, sino de lo que ellos observan en sus propias tiendas, y lo que nos dicen, que agradecemos que compartan con nosotros esta información. Pues fíjense, la gráfica de arriba, la línea de arriba, es 2025. En septiembre tuvieron 2.352 robos con violencia en las tiendas Oxxo de 2025. Y en septiembre de 2026 tuvieron 1.897. Desde octubre de 2024 a la fecha, hay una reducción. Esto es un dato, repito, que no viene directamente del secretariado, de las fiscalías, sino de las propias tiendas que nos informan lo que está pasando. Y esto muestra que en efecto pues están disminuyendo los delitos de alto impacto, particularmente el robo a comercios, el robo con violencia a comercios. Por otro lado, tomamos la decisión en las reuniones del Gabinete de Seguridad. Imagínense, se han detenido 70 mil personas desde que llegamos al gobierno. Obviamente, pues esto ha representado una sobrepoblación en algunos centros penitenciarios. Y no podemos permitir la sobrepoblación. Primero, por derechos humanos, que hay personas que creen que las personas detenidas no tienen derechos y siempre hay que respetar los derechos humanos de todas las personas. Y segundo, también por seguridad, porque la sobrepoblación pues también genera problemas. Si tenemos el mismo número de custodios en los centros penitenciarios estatales, estamos hablando de los estatales, porque los federales están bien, de todas maneras va a haber ampliación también de los federales. Pero en los estatales, particularmente en algunos estados como Estado de México, Sinaloa, si me los pones, Sonora, Sinaloa, Nayarit, Estado de México, Chiapas y Veracruz, pues el detener personas y van a los centros de detención, pues hay aumento poblacional. Entonces tomamos la decisión de apoyar a los estados, porque esto es una atribución de los estados, de las entidades de la República, de apoyarlos para construir nuevos centros penitenciarios. El objetivo es que sea un modelo distinto, tanto en términos de mayor seguridad como en términos de que las personas privadas de la libertad puedan tener derecho al trabajo, que puedan trabajar ahí, que puedan tener un espacio para hacer ejercicio, que puedan tener escuelas. Entonces es un modelo nuevo de centro penitenciario y son 6 los que vamos a construir en los próximos años.
9: 664-686-3670, número WhatsApp, que si sabemos qué está pasando en la Cruz Roja. Bueno, no es el tema, pero le comento que hace unos minutos hubo un hecho violento en el Parque Industrial Pacífico. Fue agredido un policía, al parecer. Información preliminar, no confirmada hasta este momento. Fue agredido un agente uniformado, fue trasladado a la Cruz Roja y por eso hay vigilancia acá en la Cruz Roja, entre Boulevard Federico Benítez y Vía Rápida Poniente, a la altura de la calle Enrique Silvestre, Avenida Enrique Silvestre. Ahí están las instalaciones de la Cruz Roja en Tijuana. Al parecer, le repito, hubo un hecho violento, un ataque en el centro comercial, en el Parque Industrial Pacífico, arriba de la Comandancia Margarito Saldaña. y trasladaron al paciente o a la víctima a las instalaciones de la Cruz Roja. Por eso hay patrullas y elementos militares allá afuera de las instalaciones de la Cruz Roja. A grandes rasgos es lo que está pasando, ¿ok? Para quienes nos preguntaron a través del WhatsApp, 664-686-3670, mensaje escrito, mensaje de voz, fotografía y o video disponible para usted. Regresamos al tema. Ya ve que nos llovió el fin de semana. No fue un chipichipi, como dicen algunas personas que nada más hablan por hablar. Hubo bastante lluvia y sobre todo zonas muy afectadas en Ensenada. Por ello, el gobierno del estado habilitó centros de acopio para apoyar a las familias afectadas por las lluvias. Vamos a ver y escuchar la siguiente información.
10: Ya hay centros de acopio instalados en Baja California para apoyar a las familias que enfrentan afectaciones por las condiciones climatológicas. 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
9: Va de nuevo el teléfono 686, por si usted quiere mayor información, dónde llevar su donativo, cómo hacerle. 686, el área de Mexicali, el teléfono es 551-6600. 551-6600. Es el teléfono de DIF Baja California. Por si, repito, usted tiene alguna duda sobre los puntos de acopio, los horarios o qué sí puede llevar. Así que ahí está el teléfono disponible para usted de DIF Baja California. Y seguimos aquí también en Baja California. El clima, se lo mencionaba, ya cambia, ya hace calor, ya hace frío. Ayer platicaba con uno de mis bebés. Tienes que salir con chamarra, llevar gorra, sombrilla, paraguas a la mano y traer como que ropa ligera debajo, porque amanece frío, puede hacer calor, nos puede llover y vuelve a refrescar. Por ello es muy importante que se vacunen. Inicia en Baja California vacunación de temporada invernal 2026-2027 bajo el lema MBC Vacúnate. Vamos a escuchar y ver al director, al secretario de Salud en Baja California, el doctor Dagoberto Valdés Juárez.
11: Estamos privilegiando el aplicar en el estado más o menos 1,000,000 de vacunas de antiinfluenza y 400,000 dosis de anticovid y 66,000 de vacunación de VPH para proteger del virus del papiloma humano, sobre todo en la población escolar de quinto año y de 11 años, niñas y niños. Esa es nuestra meta en esta temporada invernal, que son las metas de todo el sector salud, incluyendo al Seguro Social Ordinario, al IMSS-Bienestar, al ISSSTECALI, al ISSSTE y a todo el sector salud del estado.
12: ¿Pero en cuántas escuelas más, se va a realizar esta vacunación en el estado?
11: Bueno, haremos un barrido por todo el estado. Estaremos a través de los distritos de salud visitando la mayoría de los centros escolares posible, en coordinación con los padres de familia y con los maestros, para poder que los niños tengan la autorización correspondiente y preferentemente pues lleven la cartilla de salud para estar registrando ahí la vacuna que les estamos aplicando.
9: Así que ya lo sabe, en vez de vacúnate. El arranque tuvo lugar en las instalaciones de la Escuela Primaria Urbana Estatal Niños Héroes aquí en Tijuana, por eso todo el chamaquerío que se escuchaba de fondo. Vamos a un corte comercial y regresamos con más.
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14: La serie de campeonato de la Liga Nacional entra en una fase crucial, con la serie 2-0 a favor de Milwaukee. De cara al juego número 3 de hoy, a las 5 de la tarde, tiempo de Baja California, los Dodgers de Los Ángeles confiarán en la serpentina del zurdo Blake Snell para intentar frenar a unos cerveceros inspirados. Snell señaló que nota una mayor fortaleza mental en Milwaukee, bajo el mando de Pat Murphy, destacando la importancia del aspecto psicológico para intentar desestabilizarlos. Por su parte, el estratega de los cerveceros, Pat Murphy, enfrenta una decisión clave en su alineación: evaluar si mantendrán el orden al bat a bateadores como Joey Ortiz y Luis Lara para enfrentar el picheo zurdo de Snell, o si dará continuidad al velocista David Hamilton, que fue la figura del juego número 2 tras anotar 3 carreras y robar 2 bases. La joven promesa mexicana Gilberto Mora no tendrá el anuncio que muchos esperaban en su cumpleaños número 18, aunque el atacante de los Cholos y de la selección mexicana ha despertado un gran interés en Europa. El especialista en mercado de pases César Ruiz Berlo desmintió la existencia de algún preacuerdo o venta pactada para el mercado de invierno. Por el momento no existen ofertas formales sobre la mesa. Mora, quien recientemente dejó la concentración del Tri por molestias físicas, deberá concentrarse en su recuperación y mantener su rendimiento competitivo con el Club Tijuana antes de dar el gran salto al fútbol del viejo continente. Las Rayas de Tampa Bay reaccionaron en el segundo juego de la serie de campeonato de la Liga Americana y vencieron 3-1 a los Guardianes de Cleveland, logrando empatar la serie a una victoria por bando. Una sólida apertura del dominicano Freddy Peralta, quien lanzó 6 entradas completas, permitiendo solo una carrera y ponchando a 6 rivales, fue la clave para frenar a la ofensiva visitante. A la hora buena, Tampa Bay aprovechó un parpadeo defensivo de Cleveland en el cuarto episodio y un imparable remolcador de 2 carreras de Liam Hicks para tomar el control del encuentro. Con la serie igualada, el compromiso se traslada ahora al Progressive Field en Cleveland, donde este jueves se disputará el tercer juego de la eliminatoria. En la Liga MX, a falta de 6 jornadas para que concluya la fase regular del torneo Apertura 2026, los 4 equipos llamados grandes afinan sus números para sellar su clasificación a la liguilla. El Club América comanda la tabla general con 21 puntos y un partido pendiente. A las Águilas les bastará sumar 7 puntos más para asegurarse matemáticamente su lugar en la fiesta grande. Por su parte, las Chivas, ubicados en el cuarto puesto con 19 unidades, necesita 3 triunfos en la recta final. Más comprometidos se encuentran Cruz Azul en séptimo con 17 puntos y los Pumas de la UNAM, que marchan en la casilla número 12 con 13 unidades y están obligados.

0: llegados a ganar al menos 4 de sus últimos 6 compromisos para aspirar a la clasificación. En el mejor baloncesto del mundo, la NBA, Ja Morant busca renacer en su carrera, vistiendo la camiseta de los Trail Blazers de Portland. Tras su salida de los Memphis Grizzlies y luego de superar temporadas marcadas por lesiones y controversias fuera de la duela, el explosivo base ha tenido sus primeros minutos de pretemporada en Oregon. Morant comparte ahora la titularidad y el liderazgo con el veterano Damian Lillard, quien también vive su propia historia de redención tras superar una grave lesión. Aunque a Ja todavía se le nota a destiempo en esta etapa de adaptación, la dupla promete inyectar dinamismo a unos Trail Blazers que buscan sacudirse los años de perfil bajo en la conferencia oeste. 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
16: 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Y nos quedamos en Tijuana. El alcalde de Tijuana, el doctor Ismael Burgueño Ruiz, supervisó los trabajos de limpieza en los desarenadores Aguaje de la Tuna 3, en la delegación Centro y Costa Coronado.

0: ¿Si hay algún dato en específico que se tenga que comentar de lo que ha pasado en la ciudad?
1: Ahorita, por ejemplo, que no fue con estas lluvias, sin embargo, fue un socavón de hace unos días previos en el Mirador. Okay. El día de hoy se abre, el día de hoy se termina, en unas horas van a anunciar que ya va a estar abierto el pase en esa parte del socavón. Uh-huh. Ya quedó ese arreglado por parte del ayuntamiento.
2: ¿Y acerca de
0: esto? Es con el recurso propio que se va utilizando conforme lo vayamos necesitando, ¿no? Yo creo que ahorita nosotros con la declaratoria de emergencia que el otro día emitimos precisamente y que todavía falta llevar a Cabildo para su votación, queremos estar listos ahora en la época de lluvias que se agudice precisamente el fenómeno del Niño. Con esa declaratoria de emergencia nos permite utilizar el recurso de manera inmediata, sin necesidad de licitar o evitamos un proceso largo para reaccionar rápidamente ante alguna eventualidad que consideremos importante donde tengamos que invertir. Entonces, en este momento no podría decirte cuánto se ocupa porque sobre la marcha pues nosotros vamos utilizando el recurso conforme va reaccionando la ciudad en cuanto a su infraestructura, acorde a las lluvias que se puedan venir más adelante.
3: El primer edil tijuanense señaló que actualmente existen 33 desarenadores en Tijuana y que todos serán visitados para constatar las labores realizadas, tanto en aquellos que se encuentran en proceso de limpieza como en los que ya están listos, a fin de informar oportunamente a la población. También mencionó que este año se contempla la construcción del desarenador número 34 en la colonia Nuevo Milenio. Saludamos con gusto a través de las redes sociales a don José Corral. Muy buenos días también para usted. Y seguimos en Tijuana. Un mejor servicio de drenaje para las familias de Tijuana y Playas de Rosarito es la intención de los trabajos que la Comisión Estatal de Servicios Públicos de Tijuana, la CESP, realizó de enero a agosto de este año, periodo en el que dieron mantenimiento preventivo y correctivo a 297,608 metros de tubería sanitaria. Mónica Vega Aguirre, directora general de la CESP, informó que los 7 distritos operativos dieron mantenimiento preventivo a 158,571 metros de tubería. Otros 139,000 recibieron mantenimiento correctivo. Además del mantenimiento que permite conservar en operación el sistema, la CES ha incrementado la rehabilitación de tubería sanitaria que contempla la renovación de tramos que requieren ser sustituidos. Los trabajos de rehabilitación se han realizado en zonas como La Joya, Fortín de las Flores, Huaycura, Playa de Tijuana, Francisco Villa, Lomas del Porvenir, Otay Constituyente, Centro Urbano 7076, Murúa, Jardines del Rubí, Zona Centro y La Mesa. Okay. Y ahí va otra vez para nuestros amigos en la colonia 3 de octubre que están o que fueron afectados por los deslizamientos. Lamentablemente esto no ha parado, como le mencionamos el día de ayer. Durante la madrugada de ayer hubo más movimiento de tierra. Ayer platicamos con el director de Protección Civil aquí en Tijuana y mencionó que podría subir el número de familias afectadas. Vamos a ver y escuchar al funcionario municipal.
4: Y probablemente va a quedar entre 25 y 30 familias, es el reporte que tengo ahorita actualizado de los que están ahí trabajando, exactamente pues ya que terminen. Lo que te digo es que se sumó más personal para el apoyo a ellos. Unos quizás se les ponga amarillo porque están lejos, pero el colapso, pues como es inminente, es para que estén alerta a ellos.
5: ¿Y pertenece nada más a la calle Punta Arena o qué otra calle abajo? La,
4: es el cañón de abajo, entre
5: ¿hacia
4: Punta
5: abajo?
4: Arena, sí.
5: ¿Y la de abajo?
6: ¿Cómo, cuánto es la extensión de...?
4: En metros cuadrados no los desconozco, son alrededor de 25 y 30 casas que están en la parte de abajo, que van a ser engomadas hoy.
5: ¿Son casas regulares, verdad?
4: Son, o sea, irregulares.
5: ¿Irregulares?
4: Son irregulares, es situación, pero se les trata por igual. Se les da el apoyo, se les da la gestión para que se puedan ir a otro lado. Sí, ayer Comisión Federal cortó la energía eléctrica en toda la zona. Hoy van a empezar a trabajar para seccionar y nada más dejar sin luz a la parte afectada y que puedan tener luz las demás familias. El poste está ladeado porque el deslizamiento está activo.
5: ¿En total cuántas personas serían entre estas aproximadamente 20 familias?
4: Pues si resultan 30 van a ser 45
5: personas.
4: Familias.
5: Ah, familias.
4: Ya depende de cada una.
5: Subiría probablemente a 45 entonces.
4: Aproximadamente.
3: Eso fue lo que mencionó el día de ayer el director de Protección Civil aquí en Tijuana. Sube el número de viviendas afectadas. Ojo con este tema. El funcionario mencionó que son viviendas irregulares. O sea, son personas que por alguna circunstancia deciden irse a iniciar su construcción, su casa, su vivienda, en zonas que no son adecuadas, obviamente, o en teoría, que no son dueños del terreno, pero ahí empiezan a construir. El problema es que, pues aquí en Tijuana, como tenemos muchas laderas, algunas personas piensan que pues se pueden colocar ahí en las laderas y no pasa nada. Lamentablemente, otras tantas personas les dicen, no pasa nada, aquí no llueve, aquí casi no llueve. Pero cuando llueve, llueve con ganas. Y por cierto, antes de la pausa, le comento que la Coordinación Estatal de Protección Civil dio a conocer que mantienen vigilancia permanente sobre la evolución y trayectoria del huracán Simon de categoría 1. La trayectoria pronosticada indica que el sistema estaría aproximándose al sur de San Quintín en sus últimas fases hacia este domingo 18 de octubre, por lo que invitan a la población a mantenerse informada de manera oportuna sobre cualquier cambio de este fenómeno meteorológico. Ante cualquier emergencia, recuerden marcar a la línea 911. Ahora sí, corte comercial y regresamos.
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4: 8 de la mañana con 49 minutos. Con la intención de fortalecer la calidad, la seguridad y la confianza en la atención médica para pacientes locales e internacionales, anunciaron el Encuentro Binacional de Hospitalidad Médica aquí en Tijuana. Vamos a escuchar al presidente del Baja Head Cluster, Fabián Walters Arballo.
5: Es un programa académico donde vamos a dar la voz a panelistas, a conferencistas, y también se van a desarrollar una serie de talleres que van a hacer que la cadena de valor se integre en el conocimiento y también en la buena práctica de muchas de las actividades. Vamos a tener participación de especialistas internacionales. Por decir nombres, el señor Bill Cook, que es el CEO de la Global Health Care Accreditation, es una certificadora internacional, la Global Healthcare Accreditation, GHA. Vamos a tener al señor Phil Hartwig Arce, investigador especializado transfronterizo en turismo médico. Es un investigador americano y alemán, donde sus tesis son sobre el turismo transfronterizo. Entonces, tiene muchas aristas que quizás otras personas ven la industria con otros ojos, y es necesario que nosotros sepamos cómo ven el turismo médico para poder aprender de cosas que a veces aquí no las estamos observando. Platicando sobre diversos temas como el tema digital, el tema de certificaciones, talleres que nos van a ayudar a hacer estrategias comerciales de responsabilidad civil. Van a haber acreditadoras, financiadoras, que nos van a enseñar a cómo trabajar el ecosistema.
4: El Encuentro Binacional de Hospitalidad Médica se llevará a cabo el próximo 19 de noviembre aquí en un conocido hotel del Boulevard Agua Caliente en Tijuana. El gobierno de Ensenada, a través del Instituto de la Juventud, firmó un convenio de colaboración con CONALEP Baja California para fortalecer la educación dual, mediante la cual los estudiantes completan su formación académica con experiencia práctica relacionada con su perfil profesional. La alcaldesa de Ensenada, Claudia Gatún Muñiz, informó que impulsarán espacios de aprendizaje, capacitación y acompañamiento para que las juventudes desarrollen competencias y cuenten con mejores herramientas para su incorporación al ámbito laboral bajo condiciones que protejan su integridad y sus derechos. Y en Mexicali nos invitan a adoptar un árbol o una planta. Vamos a ver y escuchar la siguiente invitación que nos envían nuestros amigos del gobierno de Mexicali.
6: El gobierno de Mexicali, a través de servicios públicos municipales, iniciará este martes 13 de octubre con la segunda campaña de donación gratuita de árboles y plantas de este 2026. Más de 20.000 ejemplares estarán disponibles para las familias mexicalenses. Mezquite, palo verde, fresno, moringa, acacia, sábila y muchas especies más podrán encontrar un nuevo hogar. Cada persona podrá llevarse hasta 3 ejemplares, presentando únicamente una identificación oficial con fotografía. Acude a los viveros municipales de lunes a viernes de 7 de la mañana a 3 de la tarde y los sábados de 8 de la mañana a 12 del mediodía. 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
4: Ahí está, desde ayer inició esta campaña, adopta un árbol o una planta. Recomendación, si ya tiene arbolito, vaya por una sábila, le va a servir para muchas, muchas cosas. Ok, el 10º Ayuntamiento de Playas de Rosarito, encabezado por la alcaldesa Rocío Adame, invita a las personas interesadas a participar en la convocatoria para integrarse a la Policía Municipal Preventiva a través de la Secretaría de Seguridad. Se hace el llamado a quienes cuenten con vocación de servicio, responsabilidad y disposición para contribuir a la protección de las familias rosaritenses a conocer los requisitos e iniciar su proceso de registro. Las personas interesadas pueden solicitar informes al teléfono 661, el área de Rosarito. El número telefónico es 614-9600, 661-614-9600, o a acudir a las oficinas de la policía ubicadas en Derecho de Vía Pública, CFE, Fraccionamiento Chulavista. Asimismo, el registro puede realizarse a través de internet, en línea. Visite las páginas oficiales del gobierno de Playas de Rosarito si quiere mayor información. Y en Tecate, el gobierno de Tecate dio a conocer a los residentes de la colonia Ampliación Descanso que hoy, miércoles 14 de octubre, instalarán un contenedor para basura voluminosa en la calle Santa Catalina. El servicio estará disponible a partir de las 9 de la mañana, en 6 minutitos más, hasta las 12 del día o antes si el contenedor alcanza su capacidad máxima. Así que si usted vive en Tecate, en la colonia Ampliación Descanso, y tiene o quiere deshacerse de su viejo refrigerador o de su vieja estufa, acuda a el contenedor que estará disponible a partir de las 9 de la mañana hasta las 12 del día en la calle Santa Catalina, en la colonia Ampliación Descanso, repito, en Tecate. Ok, y nos regresamos hasta Ensenada. El senador con licencia Armando Ayala Robles atendió el llamado de las familias de Lomas de Mendoza. Esta comunidad se ubica en la delegación Maneadero, en Ensenada. El legislador se comprometió a sumar esfuerzos con empresarios del sector de la construcción para enviar maquinaria, abrir caminos y facilitar el acceso a comunidades afectadas. Ayala Robles comentó que independientemente de las críticas o descalificaciones que pueden darse en el ámbito político partidista, lo importante es brindar apoyo a los afectados. El legislador con licencia consideró que al tratarse de lluvias atípicas que superaron los 100 milímetros de precipitaciones, era difícil evitar los daños en las colonias de la zona urbana, así como en delegaciones. Dijo que los gobiernos municipal, federal y estatal están atendiendo esfuerzos por atender a la población, pero es muy importante que todos pongamos un granito de arena para ayudar a quienes están padeciendo los estragos de la tormenta, destacó. También reconoció la implementación del plan DN3E de la Secretaría de la Defensa Nacional, la Sedena y Marina, con acciones de apoyo a la población afectada. Durante el recorrido por Lomas de Mendoza, una de las zonas más afectadas, damnificados relataron las horas de peligro, miedo y dolor que enfrentaron la noche del pasado sábado. Ayala Robles finalizó asegurando que hoy miércoles iniciarán con los trabajos que faciliten el acceso a esa comunidad allá de Ensenada, repito. Y antes de despedirnos, mandamos saludos, gracias y buenos días a Rosario Gutiérrez, Mari Parra, buenos días, don Rafael Amaral, buenos días, Américo El Castor, muy buenos días, el buen Quique, buen día para usted también, y por acá se me perdieron los otros saludos, pero gracias. Gracias. Gracias, don Julio Rodríguez, por el apoyo en los controles técnicos. Gracias, Carla López, por el apoyo en la transmisión de video. Gracias al buen Martín Solorio allá en Ensenada por el apoyo en el enlace entre estaciones. Pero sobre todo, gracias a usted. Y ya casi voy a la fin de semana. Va a estar despejado, va a estar soleado. Aproveche otra vez si le quedó alguna gotera, filtración, encharcamiento, inundación con las lluvias pasadas, porque va a volver a llover. ¿Cuándo? No lo sabemos, pero de que viene lluvia, viene lluvia. Gracias, buen día, manejen con precaución. Adiós.
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1: Border Rockers, ¿qué onda? Saludando a toda la gente que nos oye en esa mañana en la frontera desde la Villa Cenicienta del Pacífico. Estamos conectados totalmente a Radio Bahía desde Estéreo Sol 101.1 FM. Muchísimas gracias, soy Luis Fuentes, con el apoyo de Ani Moreno para que, pues obviamente, ustedes nos escuchen y sobre todo disfruten de la programación. Saben que pueden programar una canción, ¿verdad? Es fácil. 646-178-3730. 646-178-3730. WhatsApp en cabina. Facebook Luis Fuentes ENS. No miento, esas son mis redes sociales. Bueno, búsquenme en todas, estoy así. Y la página de Facebook es The Morning Rock con Luis Fuentes. Bien, vamos a arrancar con algo meloso. Destapa el champagne. Apaga las luces. Eso es luz de día. Enanitos Verdes en The Morning Rock.

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1: Ok, acabamos de escuchar a Eli Guerra con Café Tacuba. No, ¿cuál? Café Tacuba con La Ley. Sigue Café Tacuba. Oye, entonces fue eso que yo por nombre El Duelo, una versión unplugged a través del 101.1 FM y de la 1470 AM allá en Tijuana. Bien, vamos a mandar saludos para Lena, que hoy está de manteles largos. Lena, muchísimas felicidades. Que sigas pasándola de lo mejor. Que te den muchos apapachos. Que te hagan sentir, obviamente, cuánto te quiere tu gente. Y que estés rodeada de cariños y de cosas buenas en este tu cumpleaños, pero todos los siguientes días también. Síguele cantando, síguele bailando, síguele disfrutando. Y para muestra, aquí te vamos a dedicar esta canción.

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6: Ok, estoy de regreso a 9 de la mañana con 20 minutos. Y vamos a darle paso a más música. Tengo por acá a los señores de Ágora. Ah, ¿se acuerdan de Ágora? A mí me tocó verlos una ocasión en Tijuana. Y los han pedido aquí al aire. Entonces esta banda me gustó bastante. Y algo que te puedo platicar de Ágora es que actualmente ha sido nombrada como la mejor banda de metal progresivo de México. Y esto, el reconocimiento, se lo otorga nada más y nada menos que Loudwire. Pues es una de las revistas y sitios especializados más grandes y que pone en la punta del iceberg, al menos de México, a esa banda. Un agradecimiento, dicen los señores de Ágora en sus redes sociales, por compartir ese reconocimiento con muchas bandas que han sido influencia para nosotros. Desde aquí agradecemos ser embajadores del metal progresivo hecho en México por casi 3 décadas, junto a muchísimos otros proyectos que también fácilmente podrían estar en ese artículo. Gracias por acompañarnos en este camino, Legión. Postdata, esta semana hay nueva música, es lo que dice precisamente el comunicado. Y mencionando precisamente en la nota, la de Loudwire, pues los comparaba la carrera con Queensryche, con Dream Theater, con Rhapsody of Fire, Circus Maximus, entre otras, ¿no? Pues la felicitación para los señores de Ágora. Esto lleva por nombre Hombre Máquina. Ellos son Ágora. 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
1: Vamos con el Son del Dolor. Ellos son los señores de La Cuca, que ahorita andan muy activos, los de La Cuca. Eso es en The Morning Rock. Sobre gomitas.

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3: La presidenta de México, Claudia Sheinbaum Pardo, reiteró que las plataformas digitales deben ser espacios seguros para niñas, niños y adolescentes, por lo que su administración impulsó un derecho orientativo para evitar la difusión de contenidos que inciten a la violencia.
2: RCE informa.
3: El presidente municipal de Tijuana, Ismael Burgueño Ruiz, realizó un recorrido por la primera etapa de construcción de la Casa de Retiro de Jubilados de la Sección 2 del Sindicato Nacional de Trabajadores de la Educación, con el objetivo de conocer los avances de un espacio destinado a las actividades y convivencia de personas retiradas de la vida laboral.
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3: Cristiano Ronaldo expone una suspensión de entre 1 y 3 meses por abandonar la concentración de la selección portuguesa tras sus desavenencias con el seleccionador Jorge Jesús, una decisión que ha desatado una tormenta en su país.
4: Para RCE Noticias, Luis Daniel Rodríguez.
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9: Hoy saludos a mi primo, el Harry Potter, de ahí de Famosa, que ya va a la chamba. Muchas gracias a él por estar en sintonía. Nos manda mensaje también el buen Irán Parra, electrificando México. No le paran, va, mi estimado Irán Parra. Transmitiendo por internet, que el rock no pare, dice Irán Parra, electrificando México. ¿Qué onda, mi estimado? Toda la raza de Comisión Federal de Electricidad que los traen ahorita a tope, principalmente allá mi hijo, el bebecín. Levantamos un saludo. Oye, también Tony nos manda mensaje al 646-178-3730. Y gracias al buen pibe. Que por acá nos dice que, bueno, nos da una buena idea que luego se las voy a contar. Qué show para hacer algo y reunirnos los Morning Rockers. Oye, entonces tenemos un audio, tenemos varios. Vamos con ese, primero que nada, para ponerle una rolita ahí al buen Reno Rex, que nos pidió una canción para él y para su ayudante. Vamos contigo, Reno Rex.
10: ¿Qué tal? Muy buenos días, Luis. Aquí andamos, les sabes a Reno Rex. Una rolita de Samsung, aquí para mi chanán, el flaco. Aquí estamos escuchando.
9: Una rolita que también son de las que les gustan al Roy 69. ¡Échale mi Roy! Hasta Naucalpan, el Edomex y al Pulques, allá en la villa de Tlahuajaca.

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1: Oye, para apoyar a nuestros hermanos aquí de Ensenada que perdieron literalmente todo, estamos siendo en las oficinas de Radio Cadena Enciso, centro de acopio, estamos solicitando agua embotellada, 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Oye, anda borracho Pancho, pobre Pancho, ¿no? Estaba agarrando un curonón acá a la raza con la rolita. Oye, le fue mal a Pancho, esa jamás la había escuchado. Anda borracho Pancho, saludos Luis, que vive el rock. Definitivamente, hoy no cena Pancho. Oye, nos mandan saludos. Dice, buen día Luis. Nos manda mensaje el buen Robert allá en el Cantú. ¿Cómo están allá en el Cantú, brother? ¿Cómo les fue? Espero que no tan mal. Un fuerte abrazo. Dice, la letra de la rola para cortarme las venas. Le fue mal a

0: Pancho, buen día. Desde Fresno Santiago nos dice. Muchas gracias. Vámonos a un breve corte comercial. Estás en The Morning Rock. Enseguida regreso.
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4: 13 minutos nos separan ya de las 10 de la mañana y vamos a seguir con más. Nos dice por acá el buen Héctor también. Chal, compa Pancho. Oye, mi primo el Gomitas está en sintonía. Ponte a trabajar, Gomitas. Oye, entonces, déjame te cuento a propósito de lo que vamos a escuchar. Sé que muchos que estamos en tiempo y espacio, en ese horario, pues nos tocó literal aquellas ocasiones donde tenía uno que o llamar por teléfono o utilizar el internet, para lo cual, si ibas a hacer una llamada, tenías que decir, voy a llamar, descuélguense del módem, y viceversa, ¿no? Cuando te conectabas, como el sonido, cuando estaba conectándose ahí al internet. Y teníamos literalmente posesiones, desde niños hasta adultos. Teníamos gadgets, teníamos lo que era el Atari, los cartuchos del Nintendo también. Teníamos muchos juegos. La música nos pertenecía. Teníamos cassettes, LPs, EPs, CDs, 8 tracks. Actualmente ya ha mutado todo, la mayoría de las cosas, de los videojuegos, las películas. Tenemos que pagar una suscripción por algo que no nos pertenece. Imagínate el día, si hace poco yo me estaba volviendo loco porque mi soporte aquí es Spotify, y eso porque se paga por la calidad que se necesita para transmitir en radio. Cualquier otro formato también tiene la calidad, siempre y cuando lo pagues, pero ese es el que utilizamos. El caso es de que, pues, en aquellos entonces todo era nuestro. Qué nostálgico, ¿verdad? Y es que ahora las empresas te quitaron lo que antes era tuyo y para ellos se volvió una cuota mensual. ¿Recuerdas cuando teníamos pues las ganas de tener, no sé, películas, fotos, y comprábamos una tarjeta de memoria, de almacenamiento? Eso era tuyo. Actualmente pagas por tener todo en la nube, y más los que son usuarios de iOS, que cuotas que van o que rebasas el precisamente la capacidad y tienes que comprar un plan más alto. Entonces comprabas CDs o DVDs porque no solamente querías escuchar una sola canción. Antes, al igual que los cassettes, te chutabas de lado a lado, en caso de los cassettes y de los LPs. En el caso del CD, desde el inicio hasta el final, leías el librito, te ponías a cantar, mirabas los artistas, incluso mirabas la fecha de que se grabó, quiénes eran los involucrados y los miembros de la banda, de los que participaron también como ingenieros de sonido. Actualmente, pues ya eso se reduce a tener servicios de plataformas rentados. Hay un montón, no te puedo mencionar uno solo. También eliminaron el conector de los auriculares o de los audífonos. Ahora ya la mayoría son inalámbricos. Han estado unos regresando. Simple y sencillamente es algo genial, porque quienes tenemos todavía los teléfonos con esas características que tiene para el jack, pues tu audífono, al momento que metes el jack, se convierte en una antena para radio FM. Entonces ahí lo puedes escuchar. Y si no tienes, pues obviamente eso, pues difícilmente lo vas a poder escuchar si tienes simple y sencillamente los audífonos de Bluetooth, ¿no? Antes el carro literalmente era tuyo. Lo llevabas a reparar. Ahora los fabricantes, si quieren, te bloquean el software. Hay un montón de accidentes en carros que son eléctricos. Los bloqueos de software, pues obviamente pueden impedir que los talleres independientes diagnostiquen algunos problemas. Y esto, pues obviamente, empuja a los usuarios que son propietarios, vaya, entre comillas, que vayan con los concesionarios a repararlos cuando uno antes lo podría hacer mismo. Otro de los casos que también no tiene nada que ver con la música, pero durante muchísimos años los agricultores guardaron semillas y las volvieron a plantar libremente. Actualmente los agricultores guardaban semillas de sus cosechas para volver a plantarlas, pero las patentes y restricciones cambiaron esto. Eso obliga a comprar semillas cada temporada. Acuérdate también cuando comprabas un libro, el olor al momento de abrirlo que emanaba era algo pues muy sui generis, ¿no? Algo que agravaba bastante. Ahora los libros, la mayoría son en formato digital. Hay quienes sí optan por conservar ese hábito de la lectura en formato físico. Entonces, los libros físicos cada vez están desapareciendo de la circulación. Casi no hay librerías en las ciudades. Hay librerías digitales donde puedes comprar el material y te lo envían con un costo, a lo mejor ya incluido algunos extras, pero también hay plataformas que controlan cómo y cuándo puede acceder la gente a ellas. Y otra, si tú buscas un libro, no necesariamente signifique que te guste todo ese género. Si supongamos un thriller, no necesariamente por comprar un thriller no te va a gustar el género de terror o vas a omitir la comedia, por así decirlo. Y ahora cuando tú buscas en las plataformas, el feed te empieza a mandar todo tal cual. Entonces, poseer cosas sustituye por pagar el acceso, el almacenamiento, el entretenimiento, los servicios digitales. Ahora suelen funcionar con cuotas mensuales, mientras que los precios y las condiciones de acceso pueden cambiar obviamente con el tiempo. Y también dependemos mucho del internet. Dependemos muchísimo del internet. Hay quienes yo siempre he estado en contra de la inteligencia artificial. Hay algunos que sí la utilizan, mis respetos para ellos, como quieran que lo hagan. Pero en cuanto a ver, no sé, algunos letreros, algunos simple y sencillamente carteles que están anunciando un producto, un servicio, pues de repente ya son los mismos colores, la misma tipografía, cuando antes uno le inteligía para poder hacer su arte, vaya, porque eso es un arte, el crear, ¿no?, un diseño. Entonces, eso simple y sencillamente por mencionar ese caso. Hay algunos países como por Argentina, en Estados Unidos, en algunas otras ciudades y países, donde pues ya la inteligencia artificial está reemplazando a el capital humano, donde ya muchos locutores se han visto en la necesidad de alzar la voz, unirse y decir, oye, pues aquí estoy yo, ¿por qué va a grabar una voz robótica o una voz ficticia si realmente quien puede hacerlo soy yo? Y otra, es una voz emulando ser la voz de un ser humano. Pero bueno, ese ya es otro tema, ¿no? El caso es de que por acá me dicen, material inédito había en los CDs. Me acuerdo del CD de Evanescence, el Anywhere But Home, traía un DVD de concierto, aparte todo lo que se vio en el antes y después del concierto. Nos dice también este mensaje: buen día, Master. Saludos desde la bella y hermosa Naucalpan, desde los jardines de Moror. Nos dice este otro mensaje: antes la bronca era, si no servía el botón de regresar, darle con la pluma Big, ¿no? Regresarle a todo lo que da, a la manualidad, ¿no, chiquis? Eran tiempos que son nostálgicos para muchos que somos contemporáneos. Los bonus track también en el CD era algo muy característico, que terminaba el CD, supongamos, terminaba en 70 y tantos, que luego te voy a platicar, de mañana te voy a platicar justamente de la duración de los CDs y el porqué de esa duración, pero venían de repente ocultas ciertas canciones en ese formato, por recalcarlo, ¿no? Vamos a cerrar ya la programación. Ani Moreno, muchísimas gracias por haber hecho lo posible para que la gente haya en Rosarito, Tijuana, Tecate, San Diego nos escuche en esa mañana. Voy a cerrar con esta rolita de los señores Tam Tam Go, ya puede escucharse. Eso ya por nombre Atrapados en la Red. Una historia muy chusca, una historia que retrata aquellos finales de los 90, principios del 2000, con los señores Tam Tam Go. Soy Luis Fuentes, muchísimas gracias, hasta la próxima, adiós.

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2: Agua potable, alimentos no perecederos, ropa, cobijas y artículos de higiene son algunos de los donativos que recibirán los centros de acopio del sistema DIF Baja California y los DIF municipales para apoyar a las familias afectadas por las lluvias y contribuir a la recuperación de sus hogares. El gobierno del estado, encabezado por la gobernadora Marina del Pilar Ávila Olmeda, en coordinación con los ayuntamientos, invita a donar agua embotellada y sellada de fábrica, alimentos no perecederos en buen estado y con caducidad vigente, alimentos para animales de compañía, toallas sanitarias y de baño, así como productos de higiene personal y limpieza. También se requieren cobijas, colchones y herramientas para limpiar y retirar escombros.
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2: El presidente municipal del 25º Ayuntamiento de Los Cabos, Cristian Agúndez Gómez, informó que el número 624-100-1192 se mantiene habilitado como canal de comunicación directa a la ciudadanía para recibir reportes, solicitudes e inquietudes de las colonias y comunidades.
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2: La directiva de las Águilas del América cocina un espectacular reconocimiento para festejar la trayectoria de Guillermo Ochoa. El legendario guardameta surgido de Coapa recibirá los aplausos de su gente en la cancha que lo vio nacer futbolísticamente.
1: Para RCE Noticias, Luis Daniel Rodríguez. 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

0: Bien, amables amigos, muy buenos días. Es un placer enorme estar en comunicación a través de Radio Bahía, la 1470, en amplitud modulada. Saludo con mucho gusto a mi compañero Ubaldo Mesa, que ya está en el cuarto de guerra de Radio Bahía, la 1470, en amplitud modulada. Bueno, pues no se pierda usted a las 12:01, 12:02. Él trae la información auténtica, la información original en términos deportivos. Así es que la voz autorizada de RCE en cuanto al tema deportivo aquí en Tijuana, indudablemente que es Ubaldo Mesa.
1: Bienvenido, como siempre, profesor, maestro, licenciado, mejor dicho. Licenciado Mercedes Parra, como siempre, bienvenido. Aunque le voy a decir,
0: mande,
1: todos esos alabos no le van a servir de nada, porque yo le voy a todos, menos a las Chivas.
0: Oiga, oiga, es que me gusta operar de esta manera.
1: Está bien, está bien, Lick, está bien.
0: Yo creo y creo en usted, en que algún día me va a dar una información fidedigna, una información que lata mi corazón de alegría y que me diga, el chiverío derribó al pollerío de la América.
1: Muy bien.
0: Vamos algún día.
1: Vamos a empezar a trabajar en eso.
0: Perfecto. Eso espero.
1: Bienvenido, como siempre, licenciado Parra.
0: Muchas gracias, Ubaldo. Bueno, para mí es un gran gusto esta mañana. Fíjese, me da mucho gusto. Voy a charlar con un gran amigo, un gran compañero de RCE. Me refiero al maestro Óscar Manuel Montes de Oca, a quien directamente le saludo muy cordialmente. Maestro, bienvenido.
2: Mercedes, ¿cómo estás? Hablando ahí con Ubaldo y contigo, yo creo que están muy equivocados.
0: Sí, a ver.
2: Ni el América ni el Chivas. El papá de todos ellos son los Tuzos del Pachuca.
1: No, ya empezamos.
2: Ahí comenzó la historia del fútbol mexicano. En San Miguel Regla.
1: Ya.
2: Ahí.
0: ¿Tampoco?
2: Sí, ahí llegaron los ingleses.
0: ¿Sí?
2: Ahí empezaron los primeros partidos de fútbol.
1: Ya ve,
2: ahí en Pachuca, arriba en el cerro, a donde eran las minas. Ah. Y todavía siguen siendo las minas. Y ahí comenzó el paste. Precisamente el paste se hizo el borde porque como agarraban metales, uh-huh, y era veneno, lo agarraban de ese pedazo para que no se envenenara. Uh-huh. Y así se lo comían. Entonces la historia todavía les falta un poquito a ustedes.
1: Miren, Lick, ya ve, en el Bajío nació, otros dicen que nació en el occidente, allá en Guadalajara, así es de que bueno. Hay varias versiones, muchas versiones.
2: Nada más hay que ver dónde llegaron los ingleses, que son los papás del fútbol.
1: Esa historia la hizo el presidente de los Tuzos del Pachuca. Esa historia la hizo él para vender a sus dos equipos. Por cierto, el monopolio, ¿no? Pachuca. Bienvenido,
2: bueno,
1: profesor.
2: Pero ahorita lo que rifa son los cholos aquí.
1: Ah, eso sí. Nada más que el líder es el América.
0: Bueno, por favor.
1: ¿De qué se trata esto, Milik? Bienvenidos.
0: Muchas gracias, de veras. Bueno, Oscar Rivera, muchas gracias, de veras, por acompañarnos esta mañana. Bueno, déjame le comento, anduve buscando por ahí en mis archivos quién es Oscar Manuel Montes de Oca Rodríguez.
2: Rodríguez.
0: Y mi archivo me arroja lo siguiente. Yo sé que tú traes la información más amplia. Fuiste regidor en el 24 Ayuntamiento de Tijuana con Montserrat Caballero del 21 al 24 por Morena. Presidiste la Comisión de Gobernación, Legislación y Mejora Regulatoria. Además, esto me encanta muchísimo, siempre te lo he comentado, propusiste los huertos urbanos en Tijuana.
2: Así es.
0: Muy importante, por cierto. En el 2023 fuiste coordinador de Morena Progresista en Baja California, apoyando precisamente al actual secretario de Economía, Marcelo Ebrard.
2: Así es.
0: Casa Ubón, por cierto. Este año, 2025-2026, eres dirigente estatal del Sindicato Nacional de Servidores Públicos de Baja California, SNSP, el sindicato que está afiliando tanto policías municipales, estatales y federales, en donde ya has hecho asambleas importantes. En el 2019 buscaste ser diputado local por el título número 8 de Tijuana, por la coalición Juntos Haremos Historia.
2: Y aparte, Mercedes, fui el primer regidor suplente con nuestro amigo ahí que estuvo en la administración de Gastelum, Marco Romero Arispe, que era el titular, yo era su suplente. Después, 19-20, fui delegado con funciones de secretario de finanzas del Partido Morena aquí en Baja California. Entonces, ahí vamos.
0: Perfecto. Bueno, quiero comentarles de que ayer nos enteramos de una noticia que a mí en lo personal me dio mucho gusto. Decirles que el maestro Oscar Manuel Montes de Oca Rodríguez, quien ahora me acompaña aquí en cabina de Radio Bahía, precisamente él, preocupado por la problemática de Tijuana, y él nos va a decir el por qué se registró precisamente para dirigir la coordinación municipal de Morena. ¿Es así?
2: Es así, Mercedes. Mira, yo creo que es un ejercicio democrático que tiene Morena, que cualquier persona se puede registrar, cualquiera, siempre y cuando cumpla los requisitos que te marcan ahí. Uno de los requisitos, yo creo que más importante que deben de valorar, es qué has hecho por el movimiento. Muchas veces han llegado compañeras y compañeros del 18 para acá, que como es un partido hegemónico, que tiene el poder, que tiene todo el gobierno, pues todos quieren estar con el ganador, nadie quiere estar con el perdedor. Entonces emigraron de muchos partidos a Morena, y ahora pues vemos una problemática que los principios reales, que en aquel tiempo andábamos 14, 15, 16, 17, andábamos haciendo los comités de protagonista del cambio verdadero, andábamos entregando las cartas de Andrés Manuel, andábamos haciendo una serie de proselitismo para nuestro partido, pues no estaban, nos agredían, muchos de ellos nos agredieron, y subí hace un poquito un video en el cual el flamante y distinguido panista Jorge Ramos, que ahora está en el verde, pues nos decía que era una vergüenza caminar con un morenista. Así lo dijo, ahí está, sus palabras. Dijo que era un mesías Andrés Manuel, que era esto. Y ahora resulta que el otro día estaba viendo que quería coordinar Tijuana en los trabajos de cuando fuera más adelante en los procesos ya electoral, los trabajos de la coordinadora estatal Julieta. Pero yo digo, ¿cómo es posible? Está equivocada, a lo mejor no se acuerda. Fíjense que la memoria es fácil de recordar porque ahí están los videos. Pero sobre todo, eso impulsa a uno a no dejar esos espacios. Porque si tú dejas esos espacios, van a llegar todos gandallas o como oportunistas o decididos a continuar con el poder. Y eso tú lo haces posible por no participar. Entonces tomé la determinación, me decían que una diputación, que fuera en esto, no, me metí a la administración pública, la conozco, no la conozco a fondo, porque nadie va a conocer una administración pública a fondo, departamento por departamento, pero sí te sé decir, tenemos 12,700 millones de pesos más o menos de presupuesto por año, tenemos una deficiencia. Cada administración hace lo posible por sacar las cosas. Lógicamente, en cada administración nos falla algo, pero hacemos otras cosas. Entonces, lo único que hay que superar, lo que no hemos podido superar hasta el día de hoy, es la deficiencia de policías para tener una seguridad pública mejor. Tenemos un déficit de 1,780 policías, creo que ya nada más quedan.
0: ¿Qué le urge a Tijuana esta parte?
2: Necesitamos 13,000 policías. O sea, para que el ciudadano, primero le demos la confianza al policía,
0: así es,
2: ganarse el policía la confianza con el ciudadano. Yo ayer platicaba con los policías y les decía, lo único que ustedes es que le respeten sus derechos laborales, es lo único que ocupan, vivienda, educación, mejores equipos que tengan, que los consintamos, porque ustedes son parte esencial de esta ciudadanía que cuidan, que tengan los cada 15 días cuando menos su psicólogo, porque es una carga de emociones, de muchas cosas que tiene un policía, pero también nuestros bomberos. Hay personas que llevan mucho tiempo haciendo su servicio social para ver si les dan una plaza. Bomberos, si tú te das cuenta, son nuestros héroes, igual que los policías. Podemos estar de acuerdo o no en muchas cosas de un policía, pero son los primeros que llegan a la escena, son los primeros que están ahí. Muchos de ellos son buenos, otros no tanto. Pero si nosotros no les damos los incentivos y decir, a ver, Mercedes, te voy a dar para tus hijos las mejores becas en las mejores universidades o prepas, te voy a dar tu casa, te voy a dar mejor salario, pero en el momento que cometas una corrupción te quito todo. Eso es lo que hacen en Yucatán, un homicidio por año. Así está Yucatán.
0: Las reglas son muy claras.
2: Las reglas son clarísimas. Yo te apoyo, pero respeta a la ciudadanía. El bombero, los bomberos, yo creo que están en el olvido. Parte de ellos no los hemos visto como esos héroes de la ciudad que todos los días andan por todos lados y que necesitan un poquito de apapacho, nada más. El ciudadano son los que más recurrimos en estos momentos. Entonces, estaba viendo por qué dejarle los espacios a los que ya tuvieron esos espacios que no lo hicieron. ¿Por qué dejar ese espacio que Morena te abre, te puedes meter al registro y acreditarlo con tu solicitud de registro? Y ahí la tienes. Es una solicitud de registro, claro. Es lo que yo hice. La solicitud de registro. Ahora falta la siguiente etapa. Se cierra la solicitud y a ver quiénes quedan registrados, que es muy diferente. Yo veo compañeras y compañeros muy valiosos, de mucho tiempo en Morena, otros no de tanto tiempo, que acaban de llegar. Pero al final de cuentas, la ciudadanía no debe de olvidar que algunos personajes se fueron de Morena, se fueron hablando pestes de Morena, y ahora ya regresaron otra vez, ya son ya como si nada. Yo creo que eso no. Yo siempre les hablo de congruencia. La congruencia nadie la tiene, muchos no la tienen ni la conocen, ¿qué es la congruencia?
0: ¿Consideras que es urgente barrer la casa?
2: Es urgente.
0: ¿Limpiar la casa?
2: De adentro, que nosotros, las personas que no nos hemos movido, que hemos estado ahí desde un principio, yo me recuerdo, rápido les voy a recordar, 2014 tuvimos la primera asamblea aquí en el sindicato de los telefonistas, que está acá arriba en la avenida, ahorita te digo cómo se llama. Me acuerdo, se había quedado de interino el profesor Montoya de Mexicali y Lupita Mora,
0: sí, cómo no,
2: que fue alcaldesa, que era la suplente de Marina del Pilar. Entonces hizo la primera asamblea para elegir a los representantes del Comité Ejecutivo Estatal. Y es cuando sale Bonilla, ahí, es cuando sale Bonilla. Y se empieza la historia de Baja California como Morena. Pero para esto ya había existido otro proceso, que fue las asambleas que se hicieron en los estados, que ahí parte de ello fue Bonilla las que las hizo de Sinaloa para acá. Entonces fue bonito porque no había ambición, Mercedes, era todo dar, llegábamos, nos frecuentábamos. Lógicamente la rivalidad siempre existía entre Mexicali y Tijuana,
0: pero era distinto ahora, ¿no?
2: No, ahora es una, hay veces me da hasta vergüenza.
0: ¿Qué le pasó a Morena, ¿O qué le está pasando a Morena?
2: Le pasó que se abrió a todo mundo.
0: ¿Es bueno eso o es malo?
2: Es muy bueno, pero también el Comité Ejecutivo Nacional y la Comisión de Elecciones tiene que valorar los trabajos que hizo cada quien. No pueden darle a todos los registros, pues, sino, pues, ¿de qué sirve? El que llegó hace 15 días ya está registrando en Morena, pues yo he visto a muchos que ya se registraron y tienen su derecho, pero también es un registro. Pero a quienes otorguen los registros, haber demostrado que algo hicieron por el movimiento, que estuvieron ahí, que se la rifaron, que caminaron, que le invirtieron, que esa ilusión y esa esperanza que se tenía con la ciudadanía, pues se hizo realidad. Y muchos de ellos, yo regreso y hay veces a mis comités que tengo, muchos de ellos ya murieron, muchas personas. Los hijos todavía están ahí. Algunos me recuerdan, otros ya no. Y entonces digo, bueno, se trabajó tanto para que lleguen otros personajes a robar, a traicionar, a mentir y a hacer lo que ya traen su escuela. Y esa escuela nadie se las va a quitar ni se las va a poder cambiar. Uh-huh. Entonces, el Comité Ejecutivo Nacional y la Comisión de Elecciones sí tienen que valorar el trabajo que cada quien hizo. Perfecto. Para que les den su registro. Ahorita es una solicitud de registro. Para que les den el registro, aclaramos.
0: Déjame ir a una pausa comercial y regresamos. Estamos en Encuentro Radio Bahía.
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2: ¡Regrese a las colonias para seguir luchando!
3: El senador con licencia, Armando Ayala Robles, confirmó su registro en el proceso interno de su partido como aspirante a la coordinación municipal para la defensa, la transformación y soberanía en Ensenada. Fundadores de Morena, legisladores y más de 1.300 militantes y simpatizantes de diferentes colonias y municipios de Baja California respaldaron el registro de Armando Ayala Robles durante el acto en el que recordaron los acontecimientos que dieron origen al proyecto de nación impulsado por Andrés Manuel López Obrador. En el Salón Mutualista, Eduardo Vega Zamora también dio a conocer su registro a la Coordinación de la Defensa de la Transformación en el 7º Distrito Federal y agradeció el respaldo de la comunidad. 66ª Legislatura, Justicia para Todos, Senado de la República.
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6: Bien, pues continuamos, seguimos en entrevista. Bueno, efectivamente, ¿cuándo fue tu registro?
7: Fue el día de ayer, lo di a conocer. Había una situación de emergencia aquí en Tijuana y teníamos que respetar eso. La gente no le interesaba quién se apuntara o quién no, sino le interesaba su porvenir, su casa, la inundación, todo lo que estamos viendo ahorita. Y precisamente es por eso. A Tijuana le faltan tres cosas que nos lo pide a gritos: seguridad, infraestructura, que es la base de todo lo que estamos viendo ahorita, que no podemos decir cómo le hacemos si no hay que actuar, y la movilidad. Es lo que nos...
6: Es un tema...
7: Son los tres temas... Pendiente. Tres temas que sí, tenemos que, sí, que saber. Y todos me dicen, oye, pero seguridad, ¿cómo? Pues fácil, que nos regrese la academia, el Estado, para ser nuestros policías. Eso es todo lo que se ocupa. Y en lugar de sacar 100 policías que sacan en la academia y que se reparten todas las dependencias, pues nosotros vamos a sacar 200, 300 policías al año. Uh-huh. Y los vamos a equipar y les vamos a dar todo su equipo, tanto de seguridad social como económica. En movilidad, ¿qué se ocupa? Fíjate que los ingleses, que son los que inventaron el semáforo, el otro día estaba viendo unos estudios para hacer un crucero. Se tardaron más o menos 3 meses porque hacen un cálculo matemático. ¿Cuántos pasan, cómo los sincronizas, qué haces? Si tienes que darle vuelta más, los segundos que tarda. Entonces, es un arte que aquí en México hay muchos ingenieros que se dedican a eso. Entonces, hay que contratarlo. Okay. O sea, no te quiebres la cabeza. Tienes 12,700 millones más o menos. Que una parte es para la burocracia, ¿eh? Son sueldos, son aguinaldos, no es todo el presupuesto que se oye bonito, pero disputa, pues es mucho, sí, pero una gran mayoría se va en sueldos de ese presupuesto.
6: Muy interesante. Oye, maestro, pues enséñanos tu registro.
7: Aquí está, Mercedes. Ahora sí, este es el registro.
6: Bueno, aquí está el registro precisamente es la solicitud de registro que dice, arriba dice Morena, la Esperanza de México, solicitud de registro para las coordinaciones municipales de los comités de defensa de la transformación y la soberanía nacional. Nombre del postulante, Óscar Manuel Montes de Oca Rodríguez, entidad Baja California, municipio de Tijuana, sexo o expresión de género, hombre, folio, hay un número de folio, y la fecha de registro, que fue el día 10 de octubre del 2026.
7: Así es.
6: ¿Qué significa para ti este registro, estimado maestro?
7: Un esfuerzo de mucha gente que estuvo en Morena, que gracias a ese esfuerzo, gracias a todos aquellos que contribuyeron para que hiciéramos un partido fuerte, todos tenemos la oportunidad de tenerlo. La democracia se habla así, que tú te puedes meter desde tu computadora. Ajá. No ocupas hacer como en aquellos tiempos lo hacía el PRI, que convocabas porque ibas a registrarte. No, ya esos tiempos ya pasaron. Estar moviendo a la gente, distrayéndolo de sus cosas para un compromiso que te vayan a acompañar masivamente, no demuestras nada. Demuestras el trabajo, la honestidad, el compromiso, el ser congruente, el querer hacer las cosas, el saber hacer las cosas. Pero pues si venimos y eres un funcionario que te dedicas a construir una carrera con el erario público, con que dices que ayudas, pues si no ayudas, no sacas de tu bolsa, al final de cuentas agarras de los presupuestos para gastos sociales. O sea, yo pregunto, por ejemplo, me dicen, ¿y usted qué hizo? Bueno, mi comisión, una de ellas fue lo del el polarizado, que se quitó, que se tardó 2 años en que se publicara, pero mi comisión fue gracias a Gina y a Cañada. Pero si mi comisión no hubiera aceptado y hecho todos los estudios, no pasa.
6: No avanza.
7: O sea, son iniciativas que tienes que consensar. Yo con ellos consensé, vimos, sufrimos, buscamos. Y una vez que ya estaba, pues resulta que no se publicaba. 2 años y cacho después se publicó. Esa es una de ellas. La otra fue los huertos urbanos, que muchos que nos están viendo.
6: Sí.
7: 164 adultos se graduaron y la mayoría de ellos sigue con sus huertos y venden tiendas, en tienditas, y siguen vendiendo, ya producen. Se hizo el programa Yo Sí Me La Rifo por una Mejor Tijuana, gratuito. Es a donde dices los huertos urbanos que entraron. Fui a hacer convenio con una de las instituciones más grandes, que es la de Chapingo, y después el Politécnico, que algún día vamos a regresar esos programas que se les dieron a los niños de primaria.
6: Permíteme, me encanta mucho esa parte. Más de una vez platicamos en tu oficina, que por cierto fuiste en pandemia.
7: En pandemia.
6: Estaba la escuela totalmente sola.
7: Vacía.
6: Tú ibas con mucha preocupación, pero ibas con mucho entusiasmo de generar esos conocimientos. Yo recuerdo muy bien que estuviste esperando ahí un buen rato, ¿no?
7: Mira, hace mucho tiempo empezamos con un programa, Escuela Sana. Uh-huh. Con nuestro amigo de ABC, con Alejandro, no, ¿cómo se llama?
6: Gabriel.
7: Hicimos un programa él y yo, pues sin conocimiento y sin nada, en las escuelas de Otay. Entonces pedimos que quitaran toda la comida chatarra de alrededor primero, pero teníamos el problema que adentro se vendía. Entonces le pedimos a los directores que hicieran ese compromiso, y años después resulta que se hizo. O sea, y ahí están documentadas, hay notas periodísticas, hay todo lo que se hizo. Y después de ahí hicimos un programa en lo que era la delegación Otay. Lunes, miércoles y viernes teníamos Zumba de 7 a 8 de la noche, llena la plaza, llena la explanada, estaba llena de mujeres que iban, y hombres. Teníamos buenos instructores. Los sábados teníamos un convenio con la UABC para nutrición. Entonces hicimos un esquema, lo armamos de la nada, y me gustó mucho porque, bueno, no tanto porque al último me dejaban sola, porque teníamos que acordonar la escuela para que no hubiera esos pleitos entre padres de familia. Entonces tenían que dejar su carro 2 cuadras, y cuando menos agarraban a su hijo de la mano y lo llevaban a la escuela, convivían aunque sea 2 cuadras con ellos. Y entonces era bonito porque los niños salían muy felices, cerrábamos las calles de ahí, y tiempo después ahora se hace también. Entonces hemos dejado escuela, hemos hecho todas mis reuniones que tuve en cuestión de mi comisión, todas fueron publicadas en internet, todas fueron, no me oculté nada. Hubo armonización de los reglamentos con leyes estatales y federales, hubo reuniones que a lo mejor fueron, pues no aportamos mucho, hubo a donde aportamos mucho, sobre todo en cuestiones de movimientos de dinero, movimientos de obras. Entonces hay veces no se ve esa parte no se ve, pero pues eso es lo que nos está motivando. Conozco la administración pública, la conozco, me metí a todas las dependencias, por ahí hay videos donde llegaba con los ciudadanos y nos citaban una hora, después no tenían la respuesta, salíamos, aunque fuéramos de la misma administración, pero sí les decía que para qué nos citaban si no iban a atender a la gente. Íbamos a las dependencias, los acompañaba a hacer las gestiones, que no era parte de eso, pero los tenía que acompañar porque al final de cuentas la ciudadanía cree en uno. Uh-huh. Y nos da esa confianza de en su momento cuando hay una elección de votar. Y yo creo que lo que menos tenemos que hacer es defraudar.
6: Claro.
7: Y hemos hecho, ayudado, hay muchos casos que hay veces no lo recuerdo y a veces llego y wow, no me acordaba de esto. Muchos casos. Yo recuerdo mucho un caso de una persona que no se podía mover. Tenía años que no salía de su casa porque la silla que ocupaba era muy especial. Los que saben de eso me entenderán. La mandamos traer de Guadalajara, la hicieron en Guadalajara. Yo no la llevé. La llevó la líder que me contactó con eso. Le digo, usted llévela porque usted en usted cree y vea que sí le cumplió. Y la llevaron, mi equipo la llevó, lo subieron. Feliz el señor cuando salió a la calle. Pues son cosas que pues no te esperas eso. Hay muchas situaciones y no es que yo haya sido el bondadoso. Yo tenía un dinero de que se llama gasto social y que lo que tenía que alargar y lo tenía que saber dónde emplearlo.
6: Claro.
7: Y entonces hay veces, hasta la fecha sigo sacando mi bolsa, yo no trabajo en gobierno, no he estado, tengo mi ente certificador y de ahí sale.
6: Perfecto. Déjame ir a una pausa comercial y al regreso para que me digas cuál fue la inquietud que te motivó registrarte como gobernador municipal, ¿te parece?
7: Está bien.
6: Pausa comercial y regresamos, estamos en Encuentro.
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9: El senador con licencia Armando Ayala Robles atendió el llamado de las familias de Lomas de Mendoza en Maneadero, Ensenada, llevando alimentos y apoyo a quienes más lo necesitan tras las afectaciones de la tormenta tropical Rachel. El legislador se comprometió a sumar esfuerzos con empresarios del sector de la construcción para enviar maquinaria, abrir caminos y facilitar accesos de la ayuda a las comunidades afectadas, y agregó que en los momentos difíciles es cuando más debemos estar en territorio, cerca del pueblo y trabajando por quienes más lo necesitan.
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9: La presidenta municipal de Mexicali, Norma Bustamante, comentó que la seguridad de las familias es su prioridad. Por ello, evalúan las acciones realizadas durante el fin de semana y trabajan en equipo para fortalecer su capacidad de respuesta ante los posibles efectos del fenómeno meteorológico El Niño.
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9: Gilberto Mora enfrió por completo los rumores de su inminente venta a Europa a solo unas horas de celebrar su mayoría de edad. El cotizado mediocampista de los Cholos de Tijuana se mantendrá en la frontera debido a que no existe ninguna oferta formal sobre la mesa.
8: Para RCE Noticias, Luis Daniel Rodríguez.
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7: Bien, seguimos adelante, seguimos en Encuentro. Ahora son las 11:38:55 aquí en Radio Bahía, la 1470 en amplitud modulada. Bueno, pues estoy platicando precisamente con el maestro Óscar Manuel Montes de Oca Rodríguez, quien ya nos está platicando precisamente de su registro precisamente para la coordinación municipal de los comités de defensa de la transformación nacional y la soberanía nacional. ¿Por qué se registró usted, estimado maestro?
8: Primero, una oportunidad de oro en cuestión de regresar a las calles, de regresar con los amigos y ver qué tanto hiciste tu trabajo anterior. Y ese trabajo anterior pues nos lleva a que sigamos más adelante o paremos.
7: En territorio.
8: En territorio. Dos, lo platiqué con mi familia. Y le dije, quiero ser. Y me preguntó, ¿para qué, papá? ¿Para qué? Me dijo mi esposa. Pues es la única fórmula de poder ayudar a esta ciudad y cumplir lo que tú estás diciendo. Todos llegamos y hablamos un pergamino y no cumplimos nada. Y yo creo que en Morena sí hay gente que quiere cambiar. Sí habemos personas que señalamos lo malo que hay ahí adentro. Sí habemos personas que señalamos aquellos traidores que hace tiempo nos humillaban y que ahora les van y levantan la mano hasta el partido de Morena porque ya tienen un registro como militantes. Sí. Eso es una vergüenza. ¿Aquí en dónde? Y ahora andan como si nada, diciendo, no, yo no sé, yo no. No, a los que le levantaron la mano fueron a delincuentes de cuello blanco, que ahora están pagando las consecuencias. Ahí están, yo no lo digo, lo dicen sus antecedentes. Es la oportunidad de poder cambiar y hacer una mejor administración. Yo no digo que este esté mal y la anterior, yo no me voy a dedicar a señalar eso, yo me voy a dedicar a mejorar todo eso, nada más. Y te dije los tres ejes que hay que trabajar, nada más. Calles primarias, calles secundarias, se necesita pavimento. Ya no se necesita asfalto, ya está echado a perder ese asfalto, ya no sirve. Y dirás, ¿y cómo le vas a hacer? Tenemos dinero de predial, aparte de los 12,700 millones. Tenemos de todos los notarios que llevan su dinero ahí para hacer las inscripciones.

0: tanto, son expertos. Hay que utilizarlos a todos ellos. Yo hablaba con él, tuve una pequeña plática con de arquitectos, le dije, invítenme para que de sus gremios salgan titulares acá, que hagamos un mecanismo cómo hacerlo.
1: Que conozcan.
0: Es como les dije a los líderes, le digo, a ver, siempre se quejan ustedes porque llega un delegado que no conocen. Siempre se quejan. Bueno, ¿por qué no con el Comité de Participación Ciudadana que tenemos, sacan la convocatoria en cada delegación y vamos a elecciones a elegir a su delegado? Y entonces ahí ya se mejora el servicio, porque entonces sí, los líderes que están ahí, que muchos líderes son muy buenos, muchas personas que han caminado, que conocen toda su delegación, pueden hacer un mejor servicio a que mi amigo lo mande, que vive en playa, lo mande a la presa este, pues que no conoce nada.
1: Fíjate que hacia allá iba, ver a una persona con experiencia, pero que viva ahí.
0: Claro.
1: Porque conoce la calle, conoce la tortillería, conoce la paletería, conoce el mercadito,
0: conoce al vecino, conoce al de allá.
1: Conoce a todo el mundo.
0: Hey. No, sabe. Pero sobre todo conoce su necesidad así que es. Tiene ahí.
1: Sí, así es.
0: Y entonces en ese sentido yo les digo, pues vamos haciéndolo, vamos cambiando lo que ya se viene haciendo. Y quizás nos salga mal, pero hay que cambiarlo, claro, para ver cómo
1: hay
0: que hacerlo.
1: Platícame, ¿cuándo empiezas a tocar puertas? ¿Cuándo empiezas a caminar? ¿Cuándo empiezas a saludar a la gente?
0: Bueno, llevo años caminando y tocando puertas, pero mañana comenzamos en forma con algunas personas que han sido de mucho apoyo para mí. Muchas colonias que caminamos juntos en sus necesidades, y algunas se pudieron hacer, otras no. Y que las que no, me siguen aceptando porque estuve con ellos. Y mañana comenzamos a hacer las reuniones, a caminar. Yo me doy cuenta que están ahorita repartiendo periódico. Eso lo hicimos hace mucho tiempo.
1: El Regeneración.
0: Y me da mucha risa porque no saben ni qué decir. A ver, son 150 puntos más o menos que se ha hecho en la Cuarta Transformación. Y si tú las preguntas, no saben ni uno. Si tú les preguntas el código de ética, no se lo saben. Si tú le preguntas los estatutos, no se lo saben, pero andan repartiendo periódico. ¿Qué mensaje tú le vas a dar para convencer al ciudadano? Mira, cuando te dicen, ustedes están haciendo malas cosas, ustedes no han cumplido, ustedes, ¿cómo vas a contestar? Primero, respetuosamente decir, estoy de acuerdo, no se han hecho esto, se han hecho estos puntos, mejor salario, tenemos algo que son mal o bien las pensiones, que ya están mediante la Constitución y que casi a la mayoría de la tercera edad les llega, que es algo bueno para, a lo mejor para ti, para mí no, pero para el señor que no trabaja, que no tiene nada, tiene siquiera para su quincena o su mensualidad de comida, quizás para otros no. Tenemos las becas Rita Centina, tenemos muchos servicios que se han hecho.
1: ¿Y la gente que va no trae información?
0: Pues no trae, no conoce. O sea, acaban de llegar, les pagan. Antes, ¿qué íbamos a pagar? Antes íbamos de cuates, nos acompañaban todos. De cuates hacíamos las cosas.
1: Hacían una cooperacha ahí en la tiendita para poder comer y seguían caminando, ¿no?
0: Y seguíamos caminando.
1: Así es.
0: Así era.
1: Déjame una pausa comercial porque esto se pone muy bueno al regreso para que me platiques cuál es el reto máximo con este proyecto que te estoy.
0: Me parece.
1: Voy a una pausa comercial y regresamos. Estamos en Encuentro.
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1: Continuamos, seguimos adelante, estamos en Encuentro. Bueno, ¿cuál es el reto máximo suyo, estimado maestro, después de que usted se registra a la coordinación municipal por Morena?
0: Primero, hacer una buena... este tiempo de estar platicando con la gente. Este proceso interno para decidir quién va a tener la coordinación municipal, yo creo que es un ejercicio para ver la realidad, para ver todas las carencias que siguen acumulando, para definir tus políticas públicas que tienes que perfeccionar, qué tienes que quitar que no da resultado, a quién tienes que contratar para que te dé resultado, qué profesionales van a llegar que en realidad sean técnicos en el área para que puedan sacar este problema que se tiene. ¿Cuánta es la inversión que se va a hacer en 35 distribuidores viales que se ocupa en la ciudad? ¿Cuánto va a ser la inversión en aumentar de 1,800 a mínimo 6,000 policías que se tiene que contratar? ¿Cuánto va a ser el dinero que se tiene que tener para los bomberos? ¿Cuánto dinero se tiene que tener para tener a un tránsito que no se dedique a estar en su casita, en su oficina, que se dedique a dirigir a las horas pico el tráfico aquí y que desahoguemos esta ciudad lo más pronto posible? Ese es el reto que se tiene que hacer. Y ver la realidad de lo que no se ha avanzado también.
1: ¿Es real que Tijuana le falta iluminación? ¿Es real que Tijuana
0: le falta iluminación, le falta concreto, le falta... Es una ciudad que crece media hectárea diario. Diario es lo que crece Tijuana, horizontal o vertical, diario. Lógicamente los servicios van aumentando. Es también necesario que la césped se regrese al municipio. No puede ser posible que no te... Es un convenio que se tiene, pero constitucionalmente el que debe de tener servicios es el ayuntamiento. Entonces no es posible que le tenga que avisar a la directora para que me haga ese favor. No, vean, ahorita estamos viendo, por no atender fugas, se están cayendo casas y se siguen cayendo, por no implementar ese dinero que se tiene tan alto en las, es mucho mayor que el municipio lo tiene, en cambiar la cañería que no sirve. Pues vea todo lo que está pasando en la ciudad,
1: los apagones.
0: Pues es de la CESP, de eso. De la Comisión Federal de Electricidad, los apagones. Pero sí, sentarte con ellos y decir, señor superintendente, pues tienen que invertir aquí porque la ciudad está creciendo y no estamos dando el servicio que se ocupa, porque las descargas son rápidas y truena todo cuando hay calor, lo vimos, todos prendidos en el cooler, ¡pum!, tronó. Cuando hay una tormenta, por no revisar los postes, por no, se cayó. O sea, es un problema de una ciudad que tienes que tener un orden.
1: Mantenimiento.
0: Y mantenimiento. Infraestructura se ocupa. Esa es la realidad, es el reto. Muchos van a llegar y decirte, no, mira que yo, no es cierto. Tienes que hacer tus números. Y una vez que tengas los números que alcanza, porque alcanza, quitando el 25 o el 20% en obras, en predial, que la gente esté viendo que está funcionando tu ciudad, todo el 100% va a ir a pagar.
1: No sé qué parte de México, si una colonia poblacional, por supuesto, si van al 100% con su predial, inmediatamente iluminación, seguridad, arreglar sus calles, porque están pagando sus impuestos.
0: Están viendo los resultados.
1: Sí. Entonces, desgraciadamente, hay colonias aquí en Tijuana, o hay residentes que ya están al 100% de su predial, pero la lámpara sigue apagada de hace 5 o 6 años.
0: Y también es algo muy mal que las gentes que no han pagado se les den los beneficios de cada año. Porque de nada sirve que pagas en enero. Pues no es una responsabilidad, porque es tu vivienda. Ir a pagar predial, pues me está rentando, ¿no? O sea, no tienes por qué, pero bueno, ya está ahí. Pero si tú como ciudadano sales, ves que hay luz, ves que en los semáforos existen personas auxiliándote rápido para que se mueva eso, ves que volteas y las patrullas andan dando sus rondines, andan checando, viendo, automáticamente pagas.
1: No, y la gente va a estar contenta, ¿no? La gente va a estar feliz.
0: Ahí está la respuesta a mucho que se uno lamenta. No, o sea, llegas y dices, es que la anterior administración no hizo esto. No, señores, llegan a trabajar.
1: No repartir culpas.
0: Para eso hay una sindicatura que a veces se duerme, ¿va? O a veces está peleando con el presidente, o a veces hacen que no hacen su chamba. Tú déjaselo a ellos. No tiene que andar sacándose fotos, entregando despensas. No tiene que andar supervisando. No, señores, o sea, la sindicatura claramente está a lo que se dedica. Y es parte de eso. Tú como titular, lo que tienes que hacer es aplicar las políticas públicas, es saber cómo se va a invertir el dinero, es saber cómo se va a hacer la obra, es buscar en México, en México hay mucho dinero de gobierno federal que lo puedes jalar. Tienes que ir a tocar la puerta y decir, ayúdame en esto, mándame Pemex, mándame tantos metros en lugar de asfalto, mándame de cemento. O sea, hay muchas cosas que se pueden hacer. Muchas, muchas.
1: Platícame, ¿quién es Óscar Manuel Montes de Oca?
0: Bueno, pues yo nací en el estado de Hidalgo, en Tulancingo, Hidalgo. Uh-huh. Estudié la primaria, por cierto que la recuerdo muy bien, la Lázaro Cárdenas. Era una escuela particular que mi madre hacía los esfuerzos para pagarla. Terminé la primaria a los 6 años, quedé huérfano yo.
1: Uh-huh. ¿A poco?
0: Sí, a los 6 años. Y me crié con mi tía y mi abuela. Yo me quedé con ellos. Tuve una hermana por parte de mi mamá, Yasmín, que en una tragedia, en un asalto, la mataron. Vine, yo estudié la secundaria, fíjate. Yo vivía en un barrio que se llama San Luis, pues que era bravo, la Huehuetitla, el Tepeyac, y pues ahí era de los trompos todos los días el que pasara. A mí me ayudó mucho el deporte, a no caer en los vicios. todas las tardes estábamos jugando ahí los compas, Roberto Trapa, Alonso y muchos amigos de la infancia. Y bueno, crecí ahí con dos amigos muy cercanos a mí, Miguel Muñoz y Eduardo León, que siempre jugamos voleibol. Eso nos salvó de los vicios. Llegamos a la secundaria, hicimos un equipo fuerte, siempre ganamos, y entonces íbamos a los nacionales siempre de voleibol, aunque yo era muy bajo a comparación del voleibol, que ahora son de 2 metros, sí. Pero pues teníamos un buen salto. Yo brincaba 1.10 sin nada más con el impulso. Entonces tenía uno de los mejores saltos de México. Y bueno, así comenzamos. En la preparatoria me empezó, en la secundaria me empezó a gustar ya la política. Hicimos un paro de la secundaria federal número 1.
1: En Tulancingo,
0: ahí tomamos las instalaciones porque había muchas anomalías ahí que nosotros así las sentíamos como estudiantes, y pues las tomamos casi 3 meses. Después entré a la preparatoria número 2, en la cual pues me metí ahí estudiando, jugando voleibol todos los días, entrenando, y pertenecía ahí a la sociedad de alumnos que antes era. Yo era el coordinador de organización de todo lo que se hacía. Y bueno, era padre porque eran otros tiempos diferentes a los de ahora. Muchas veces lo llamaban que eran los porros, ¿no? Nosotros nos dedicamos a hacer torneos, los festivales, los aniversarios. Construimos ahí un auditorio. Ahí todavía sigue el auditorio que construimos ahí, de usos múltiples. Ahí todavía lo tiene la preparatoria en la parte de atrás, en la gestión que estuvimos ahí, que yo participé, ahí estuve. Ya en la universidad pues cambiaron muchas cosas. Ya pues ya me había casado, mi primer matrimonio ahí, ya tenía hija. Entonces ya fueron cambiando y las necesidades se convirtieron en otras, en trabajar y estudiar, trabajar y estudiar. Después, en el octavo semestre, yo me tuve que salir del estado, porque en aquel tiempo los que dirigían la universidad, hasta la fecha lo siguen dirigiendo, pues no me llevaba bien con ellos, era rebelde y pues ellos también, y pues no cabíamos los dos, y me fui a Puebla y ahí ya la terminé.
1: Perfecto, pues muy interesante toda esta charla, esta entrevista. Creo que tenemos que seguir platicando, porque claro, creo que tenemos que platicar de manera más detallada, porque es descubrir realmente cuál es tu momento más importante con la familia, porque también la familia fue un papel muy importante.
0: La más importante.
1: Pero bueno, nos quedamos con tu registro.
0: ¿Y sabes qué, Mercedes?
1: Sí.
0: ¿Y sabes por qué sé administrar? Porque mi tía era obrera. Trabajaba de 5 de la mañana a 3 de la tarde, tenía un salario mínimo y alcanzaba para todo.
1: Bueno,
0: ella me mantuvo y hizo todo posible que esté aquí.
1: De ahí viene el cómo pensar tus gastos. El tiempo no perdona.
0: Así es.
1: El tiempo ya llegó. ¿Qué te parece si hacemos un compromiso para que vengas conmigo nuevamente?
0: Si tú me invitas, con mucho gusto.
1: Creo que tenemos que seguir platicando de estos detalles de la familia, porque en el momento propicio, cuando platicamos de la familia, sabemos de dónde venimos, cuáles son los valores que atraemos y por qué estamos trabajando.
0: Así es, y sobre todo darte números ya concretos, decirte dónde van a ser los distribuidores, decirte también las bondades que ha tenido la cuarta transformación. No todo es malo, no todo es malo. Por algunos pocos pagamos todos, porque no hacen su chamba, porque se dedican a mentir, a robar y a engañar, y hay que señalarlos. O sea, en un movimiento no podemos permitirnos eso, que al movimiento lo perjudique personas que han llegado después. Si nosotros no sabemos hacer un análisis profundo, crítico, decir, estos señores no deben de estar aquí, oye, bríncale para acá, o tú que estuviste acá, haz tu solicitud, haz tu registro, apóyanos.
1: Que vengan los que realmente están haciendo la talacha.
0: Los que quieren trabajar.
1: Los originales, los de la disciplina. Bueno, pues te agradezco mucho que has venido conmigo. Vamos a programarnos para que vengas a platicar más ampliamente con nosotros de esto que a ti te apasiona mucho.
0: Gracias, gracias Mercedes por tu tiempo.
1: Ubaldo, pues ya nos vamos enseguidita. Bueno, me quedo con las ganas de las noticias, pero bueno, yo sé que vas a dar noticias muy agradables de deportes, las que yo quiero no. Pero bueno, finalmente.
0: Bueno, en la tolerancia que viva el América y las Chivas.
1: Sí, ándale. Muchas gracias, con permiso. Nos vemos el próximo sábado en otro encuentro más. Buenas tardes, cuídense mucho. Bendiciones.

0: Se nos acaba el tiempo. Gracias por escucharnos. Este ha sido Encuentro, informando y analizando lo que importa. Nos vemos. Hasta la próxima.
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desde el punto de luz en la mente de Dios, que fluya luz a las mentes de los hombres. Que la luz descienda a la tierra desde el punto de amor en el corazón de Dios. Que fluya amor a los corazones de los hombres. Que Cristo retorne a la tierra desde el centro donde la voluntad de Dios es conocida. Que el propósito guíe las pequeñas voluntades de los hombres. El propósito que los maestros conocen y sirven desde el centro que llamamos la raza de los hombres, que se realice el plan de amor y de luz y selle la puerta donde se halla el mal. Que la luz, el amor y el poder restablezcan el plan en la tierra. Que así sea y cumplamos con nuestra parte. Que la fuerza de la luz ilumine a la humanidad. Que el espíritu de la paz se difunda por el mundo. Que el espíritu de colaboración una a los hombres de buena voluntad donde quiera que estén. Que el olvido de agravios por parte de todos nosotros sea la tónica de esta época. Que el poder acompañe los esfuerzos de los grandes seres. Que así sea y que cada uno de nosotros cumplamos con nuestra parte.

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Amigos, qué tal, un placer saludarles. Gracias por acompañarnos. Hoy es miércoles 14 de octubre, día en que nació este señor Gilberto Rafael Mora Zambrano, el niño prodigio. Hoy celebrando sus 18 años y justamente, bueno, pues para la Federación Internacional de Fútbol Asociación ya será cancha reglamentaria, por así decirlo. Ya podrán negociar, tanto pues los apoderados, la apoderada o bien la representante, mejor dicho, que es una chica, la representante de Gilberto Mora, con algunos equipos que puedan ofertarle, que puedan ofrecerle y que él pueda ofrecer los servicios para más adelante, una vez que termine su compromiso, su torneo, su contrato con Club Tijuana Xoloescuintles. De manera que, bueno, ya en el pasado se habló de ese blindaje, ¿no? Donde existe, bueno, un contrato donde, pues si se lo quieren llevar antes o después, hay cláusulas. Pues enhorabuena y felicidades para Gilberto Rafael Mora Zambrano. Este joven que ahora es un adulto ante las leyes mexicanas y ante la Federación Mexicana de, ante la Federación Mexicana de Fútbol, claro, y la Federación Internacional de Fútbol Asociación, y entonces se puede ya entablar, bueno, ya un contrato laboral, que es lo más importante, laboral, eso. Bueno, pues felicidades, enhorabuena y que vengan los éxitos para este muchacho de Tuxtla Gutiérrez, Chiapas, hasta donde mandamos saludos. Joven radicado en Tijuana, él y su padre y su señora madre y hermanos, por supuesto, también hermanas. Felicidades para Gilberto. Bueno, pues más adelante tenemos un mensaje importante también del jefe de prensa, Miguel Vargas, jefe de prensa de Club Tijuana Xoloescuintles, donde nos invita, obvio, al partido de fútbol de este viernes. Club Tijuana recibe a la franja del Puebla. El día de hoy, pues tenemos este mensaje de el jefe de prensa, Miguel Vargas, también más adelante. Y bueno, primicias sobre un uniforme que estarán utilizando. Además, habrá una firma de autógrafos donde estará Gilberto Mora. Ahí le tengo la información más adelante. Amigos, gracias por acompañarnos. Aquí ya estamos despidiendo también al licenciado Parra, que viene todos los miércoles y sábados. Sensacional, de entrevistas, personajes importantes en la vida social, en la vida política de nuestra Baja California, de nuestra Tijuana. Y bueno, también gente comprometida con sus familias, porque hay mucho emprendedor. Muchos emprendedores vienen, exponen sus logros e impulsan a otros, ¿verdad? A continuar. Me gusta la verdad. Yo pocas veces recomiendo y no me gusta a mí, ya sabe, andar con cebollazos ni andar de lamebotas. Usted lo sabe perfectamente, amigo que nos escucha. ¡Hombre Araña! ¡Hola! ¡Hola! ¿Cómo le va? Bueno, ya sabe cómo soy, así es de que yo lo puedo recomendar ampliamente. Entrevistas muy interesantes. Sobre todo la sección que me gusta es grandes preguntas, pequeñas respuestas. ¿Por qué le va a las Chivas, licenciado Parra? Se armó la tracatraca ahorita, hombre Araña. ¿Se fijó? El traca traca, déjenme ver, háganse un lado. Aquí con el licenciado Óscar Manuel Montes de Oca. Siempre un placer trabajar y platicar con él. Conoce, sabe mucho. Y bueno, pues ya nos habló también de la historia, efectivamente, de los pachucos, de los tuzos del Pachuca. Que ¿quién cree que hizo esa historia? ¿Quién cree? Los Martínez. ¿Quiénes son los Martínez? Pues los dueños del monopolio, León, Pachuca. ¿Y qué van a decir? Pues que ellos trajeron el molino donde partieron la piedra y salió la plata para que pues empezara allá en el Bajío las industrias que vinieron de Inglaterra a sacar la plata. La historia va a ser muy bonita y ellos van a decir, aquí empezó el primer partido de fútbol y el silbato era de plata. ¡Nah! Yo eso no creo nada. ¿Por qué creen que hicieron el Museo del Fútbol? O sea, se atribuyen cosas que no. El fútbol está acá en el Distrito Federal. Bueno, hoy Ciudad de México. Los cuatro grandes equipos. América, Atlante, Necaxa. Bueno, hombre, discúlpeme. Hasta el Chiverío. El Chiverío también anda ahí. El Atlas, el Toluca. Todos estos equipos que tienen más de 100 años.
más de 100 años, como el América, que está cumpliendo 110, ¿verdad? El Atlas, el Chiverío, las Chivitas, pues.

0: Mira, allá nació el fútbol. ¿Viene usted acá a Ensenada? Acá nació el fútbol, claro. Va acá, como yo le digo, Puerto, ¿qué? Puerto, ay, aquí en San Carlos. Va usted para allá y también, aquí nació el fútbol. Ahí nos aventamos una cascarita con los trabajadores de la pesca. No, ya nos andaba, pero se puso bueno porque el partido estaba empatado a 2. Y no, pues nos armamos una cascarita, pero nos andábamos peleando también. ¿Cómo que son de Tijuana? Aquí nomás Tijuana, compa, ¿qué onda? Ah, pues una cascarita, arre. Y se armó la cascarita, pero le digo que ya nos andábamos peleando ahí. 2-2, 3-3, y nadie ganaba. Ahí en la arena, Breña, la arenita. Pero bueno, así es el fútbol. Así es el fútbol. Amigos, un placer, un gusto saludarles. Mi nombre es Osvaldo Mesa. Gracias por acompañarnos. Ojalá y podamos mantenerle de buen humor. Ojalá y podamos, por medio del micrófono, por medio de las imágenes, que lo dudo, podamos transmitirle algo, ¿no? Ese es nuestro primer compromiso. Aunque a la larga distancia, aunque a control remoto, podamos transmitir por medio de estos fierros, pues algo que le mueva, que le guste, que le alegre, que lo haga enojar, que lo haga sentir. Ese es nuestro compromiso, la verdad, que se mueva del asiento y que diga, bueno, este muchacho, ¿qué se cree? Este señor, ¿qué le pasa? ¿Qué le pasa, Osvaldo Mesa? Si usted hace eso, ya, lo logramos. Es muy difícil eso, es muy difícil. Una sonrisa, una tristeza, un sentimiento, en fin, es muy difícil a través de un micrófono o de una cámara. Si lo logramos, con uno me doy por servido. En fin, bienvenidos, gracias por acompañarnos, a la gente que desde muy temprano ahora nos está con nosotros, sintonizados a través de la 1470 en Radio Bahía, y que se queda en este espacio, que se queda con nosotros día a día en RC Deportes. Estamos de lunes a viernes a partir de las 12 y hasta la 1 de la tarde, y los sábados, que para mí es lo mejor, la pasamos bastante bien en RCE fin de semana, RCE Deportes fin de semana, porque ahí, bueno, vamos con música en inglés, vamos con la musiquita que traía yo, Maraña. Ándele, musiquita así de los Doors, la pasamos bastante bien. Musiquita, estructura deportiva igual, la pasamos muy bien, porque si el programa es de una hora, se hace como de 20 minutos. Nos la pasamos muy, muy bien. Yo lo invito a que se dé la oportunidad de escucharnos, porque le damos resultados, los más importantes del momento, que además el fin de semana arrancan todos los deportes. Entonces ahí le vamos campechaneando con una estructura formal, un verdadero guión, que cuando quiera se lo puedo mostrar, ¿verdad? Yo no le ando haciendo ahí al Canelas o al payaso. Aquí sí hay. Antes de que yo diga la información, aquí yo la traigo, escrita. Usted dijo, señor Ubaldo. No, yo no dije, aquí está. Usted dijo. No, aquí está lo que yo dije. No vamos a andar con cosas. Y ya sabe que aquí rompemos globitos, paradigmas. Sí, también rompemos paradigmas, rompemos globitos, le damos la vuelta a la tortilla. Mire, hoy lo que traemos, imagínese nada más. Ya empezamos con lo de el señor Morita, ¿verdad? El señor, porque ya 18 años, ya señor. Señor de la Mora, bienvenido, es usted responsable a pagar impuestos, órale. Uno más que cae aquí a la balanza. Hoy, ¿qué tenemos para hoy, hombre araña? Los equipos de la Liga MX. Ah, caray, los equipos de la Liga MX, o sea, América, Toluca, Guadalajara, Chivas, Atlante, Juárez, Atlas, Querétaro. O sea, los equipos de la Liga MX protestan sus partidos por malos arbitrajes. A ver. ¿Cómo? Los equipos de la Liga MX protestan sus partidos por malos arbitrajes para que algunos meses no les vuelvan a designar a los mismos árbitros. ¡Ah! Aplican el adagio chino. Mismos procedimientos, mismos resultados. ¡Ah, caray! No sabía que era chino, hombre araña. No es chino, ¿va? Es mexican. Ah, o sea que son mañosos los equipos. ¿O cómo, hombre araña? No entiendo. Los equipos de la Liga MX pierden o ganen, o si les va mal, pues con más razón, le dicen en la comisión disciplinaria, tu árbitro Ubaldo Mesa no me gustó, un ejemplo, ¿no? Pero lo reportan, no pasa nada, no les dice nada. Pero para que meses después, o para que pasen muchos meses o hasta años, y no les vuelvan a poner ese árbitro que obviamente lo reportó. Aparentemente no pasa nada entonces, hombre araña, pero sí pasa. No les vuelven a poner a los mismos árbitros. Hola, Marco Antonio Ortiz Nava, el gato. César Arturo Palazuelos. Ya no le volvió a pitar a la América, ¿verdad? Ah, lo reportaron. Oye, tu designación, por favor, quítamelo. Son mañosos. El que hace la regla, hace la trampa. Protestan sus partidos los equipos de la Liga MX. Protestan sus partidos por malos arbitrajes para que en algunos meses no les vuelvan a pitar dichos árbitros. Sí. Sí sirve protestar los partidos. Los aficionados deberíamos entonces hacer lo mismo. Protestar por los equipos y jugadores malos, que se tiran clavados, que fingen faltas, que no juegan a nada, que son unos parásitos, equipos parásitos, que no vuelvan a salir a una cancha profesional. A ver, ¿por qué no hacen eso también? ¿Por qué no protestamos nosotros, amigos? Oye, este equipo es un parásito, no gana. Están en los últimos lugares de la tabla general. Voy a verlos y en lugar de alegrarme, me da úlcera. Me sacan de mis casillas. ¡Carajo! Los aficionados deberíamos hacer lo mismo. Protestar por los equipos y jugadores malos que no juegan a nada. Parásitos y que no vuelvan a salir a una cancha profesional. A ver. O sea, si te llevas, aguanta. Eres profesional. ¡Ay, el árbitro me pitó mal! ¡Ay, bueno! Si lo hacen en los llanos, de aquí viene todo, ya ve. Sí tiene que ver lo que hacen en el fútbol profesional, en la televisión. De ahí viene todo. Ah, bueno. Termino. Clausura 2024. Cruz Azul protestó el partido por el árbitro que sancionó el Cruz Azul América. ¿Quién lo sancionó? Marco Antonio Ortiz Nava, el gato. No sancionó más partidos de estos dos equipos hasta 2 años después. Monterrey contra América. Sancionó César Arturo Ramos Palazuelos. Protestaron los de Monterrey. No le sancionaron más al América. Casi 1 año después. Otra vez César Arturo Ramos Palazuelos. Monterrey protestó a César Mejía este pasado partido contra el América para que no se le vuelva a designar a César Mejía a Monterrey. A ver, qué poca vuela, ¿no? ¿Por qué mejor no mejoran? Valga la cacofonía. ¿Por qué mejor no se ponen a practicar más esos del Monterrey? O esos del América, o esos del Cruz Azul, antes de andar protestando árbitros. Ellos se pueden equivocar. Y ustedes, parásitos, que no juegan a nada. La gente de Monterrey ahora están muy jijiji, pero cuando se largan y se salen antes del partido, ¿qué? A ver. No, bueno, pues es que hombre araña también. Los aficionados deberíamos hacer entonces lo mismo. Protestar por los equipos y jugadores malos que se tiran clavados, que andan fingiendo ahí. ¡Ey, ey! ¡Me pegó! No juegan a nada. Y ahí están, haciendo bola. Deberían ser nomás 10. 18 equipos. ¿De dónde sacas 18 y quieren llegar a 20? Bueno. Atlante y Pumas van a celebrar un partido. ¿Qué le estoy diciendo? Donde van a... pues van a rendir homenaje al Hobbit Bermúdez. Aquí les voy a platicar por qué. El Querétaro, todo un suceso. Válgame Dios. El niño siempre saca 6. Ahora que saca 10, no saben dónde meterlo. Bueno, platicaremos de la serie de campeonato del béisbol. Ayer el segundo juego para los Rays de Tampa Bay y los Guardianes de Cleveland, que descansan para el juego 3 porque será ya en Cleveland. Ahora como locales los Guardianes. Y hoy el tercer juego de los Estibadores. Cucho Santana me explicó por qué les decían los Estibadores. Estamos hablando de los Dodgers de Los Ángeles, que hoy juegan en casa recibiendo a los Cerveceros de Milwaukee, que están ganando la serie 2-0. Así es de que, bueno, platicaremos ese tema y otros más. Por lo pronto, pausa. Regresamos, RCE Deportes. Polémica. Bueno, mis amigos, vámonos de inmediato con información. 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

Justamente, mis amigos, en la serie de campeonato, pues ayer se dieron estos resultados donde pues ya la serie se mantiene empatada entre los Rays de Tampa Bay y los Guardianes, donde el primer juego fue 7-3 a favor de Guardianes, y ayer, bueno, pues ya la diferencia no fue la misma. La victoria ya para los Rays de Tampa Bay, que con esto pues empata la serie y ahora pues van a tomar un descanso, un receso, para continuar con el juego 3 el próximo jueves, donde las cosas seguramente serán muy distintas. 3-1 es el marcador de ayer, y que jugarán el próximo jueves ya, ahora como locales, los Guardianes, y será este juego en Cleveland. Pues van por un juego como visitantes los Rays a intentar en patio ajeno llevarse este tercer juego. Vamos a ver, son 4 de todos modos, pero bueno, falta conocer si son capaces de darle la vuelta en patio ajeno, y eso pues estaremos muy pendientes. Ahora bien, los Dodgers juegan el día de hoy a las 5 de la tarde, hoy miércoles 5 de la tarde, Dodgers recibiendo a los Brewers. La serie pues la lleva adelante los cerveceros, 2-0, y es el día de hoy, miércoles y jueves 5 y 6 de la tarde, mientras que los Rays y los Guardianes van jueves y viernes, misma hora, 3 de la tarde, ambos encuentros, para conocer a quienes van a la serie mundial del béisbol en los Estados Unidos. Justamente, vámonos, hombre araña, rápidamente con resultados de lo que está ocurriendo y ocurrió en la Champions League. En la Champions League. Ay, hombre araña, en la Champions, por favor. Eso. Sí, hombre araña, caray. Bueno, pues en la Champions League ayer les recordamos que los resultados más importantes: Galatasaray pierde 4-1 con el Barcelona. Ayer le decíamos, empezó perdiendo Barcelona 1-0. Pero después del primer tiempo vino la cascada de goles, que ya se imaginará, una cascada que terminó en 4, pues ya prácticamente peloteando ahí, joseando.

no andan con protestando. No, sí, también andan protestando luego, ¿verdad? Sí, ahí también luego me andan protestando los partidos. Pero bueno, porque cobran mucho, porque son profesionales. 4-3, el Club Brujas le gana al Inter de Milán. El día de hoy están muy temprano jugando los equipos. A las 9:45 el Feyenoord inició su partido y le ganó 3-2 al equipo de la Liga de España, al Como 1907. 3-2, Feyenoord 3, Como 2. Así terminó este partido hoy, que inició a las 9:45 de la mañana. Inició ganando este equipo de España, Como 1907, y que pues le dieron la vuelta. El Feyenoord pudo pues llevarse la victoria después de la goleada. Muy temprano también, otro equipo que golea es el Liverpool, 6-3, 6-3 al equipo LASK. ¿De dónde es este equipo, amigos? Es de la Bundesliga austriaca. ¿Qué quiere decir LASK? L-A-S-K. Bueno, es muy sencillo. La L es de Linz, de la ciudad de Linz, de Austria. Nada más que aquí hicieron una abreviatura muy extraña. LASK. La L de Linz, de la ciudad de Austria. La A quiere decir Athletic. La S de Sport. Y la K de kilo, como en la primaria, club. Club, dicen en gabacho, ¿va? Entonces, Linzer Athletic Sport Club. ¿Qué hubo? Ahí está el equipo de la liga austriaca. Lanx pierde 6-3 con el Liverpool. El equipo que pretende. Escuche usted bien. Lo vamos a grabar aquí con un clavo en la mesa. El equipo que pretende a Gilberto Mora. El equipo que pretende. Paris Saint-Germain. El equipo que pretende. Digo, por si alguien no lo ha entendido, que pretende. Que se ha hablado en la interna. Real Madrid, Barcelona. Equipos grandes del fútbol del mundo pretenden, oigan, pretenden al niño, hoy adulto, hablando laboralmente, el niño adulto, el joven adulto, Gilberto Mora. Bueno, Liverpool gana 6-3. En estos momentos la Roma está enfrentando al Real Madrid. ¿Cómo van? 1-1, minuto 35 de la primera parte. Roma 1, Real Madrid 1 gol, 35 minutos, primer tiempo. ¿Quién metió el primer gol? Ah, fue la Roma. Martin de Roon. Al minuto 20, gol. Toma la que te quedó jabón. Adentro que están cenando. Kylian Mbappé. Kylian, ay, Kylian. Del Real Madrid.

0: consigue la anotación del empate. 1-1, aquí le vamos a poner 1-1, primer tiempo. Excelente. Manchester City. Ah, no, Manchester. Manchester City 0, Paris Saint Germain 3. ¿Qué? ¿Ya los están goleando? Desiré, Dembélé, Vitinha. Dembélé le pegó a Muchilanga, Muchilanga le pegó a Vitinha. Bueno, pues Doure, Dembélé y Vitinha, los autores del 13, 15 y 32. Ya está ganando el Paris Saint Germain 3-0 al Manchester, que no es poca cosa, Los mejores jugadores en el Manchester City, los jugadores más caros, los jugadores más importantes están en este equipo. Y sabe que están perdiendo. No lo puedo creer. Están perdiendo. Ni modo, así son las cosas. Ahí están los mejores partidos de hoy en la Champions. También está jugando el Bodo Glimt contra el Dortmund. En este caso, bueno, pues el que lleva la victoria es ninguno, 0-0. Y acá el Aston Villa de la Liga de España, Aston Villa 2-0 contra el Fenerbahce. ¡Ah! ¡Nuestro equipo! ¡Fenerbahce! ¡Fenerbahce está perdiendo! Fenerbahce por aquí, Fenerbahce por allá. Tijuana Bache, vamos a hacer un equipo. Mexicali Bache, Rosarito Bache, Ensenada Bache. Varios equipos, ¿verdad? Así les vamos a poner y vamos a mandar fotos para ver si pueden hacer algo. A ver si pueden. A ver si pueden. Bueno, ahí están los resultados de la Liga de Campeones de la UEFA. Aquí le mantendré informado. Por lo pronto, el más importante, Real Madrid y Roma están empatados a un gol. Y Paris Saint-Germain está goleando al Manchester City. No Manchester. Pausa, regresamos. Vamos con Dani, que tiene la información. Adelante, Dani, cuéntamelo todo en la cápsula.
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2: Como parte de las acciones de atención a las afectaciones ocasionadas por la tormenta tropical Rachel, el gobierno de Ensenada intensificó los trabajos de limpieza en las playas municipales ante la acumulación de basura y residuos de distintos tipos que fueron arrastrados por los arroyos hacia la costa. Así lo informó la presidenta municipal, Claudia Agatón Muñiz, quien precisó que las cuadrillas de la Zona Federal Marítimo Terrestre, en coordinación con la organización AO Latinoamérica, mantienen labores de recolección de desechos, retirando los primeros dos días alrededor de 25 toneladas de basura.
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2: El gobierno de Tecate invita a la ciudadanía, sectores productivos, organismos sociales, especialistas y comunidad en general a participar en el foro del Plan Estratégico Metropolitano de Tijuana, Tecate y Playas de Rosarito 2026-2040, que se llevará a cabo este viernes 16 de octubre de 10 de la mañana a 12 del mediodía en Hotel Santuario Diegueño.
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2: Freddy Peralta lanzó 6 entradas permitiendo 4 hits. Liam Hicks conectó un sencillo de 2 carreras tras un error de fildeo de José Ramírez, y los Tampa Bay vencieron a los Cleveland Guardians 3-1 para empatar la serie de campeonato de la Liga Americana a 1-1.
1: Para RCE Noticias, Luis Daniel Rodríguez. 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

0: Justamente, mis amigos, ya estamos de regreso. Gracias por acompañarnos. Miércoles 14 de octubre, 12:44 en la Liga Nacional de Baloncesto Profesional. Les damos un repaso a lo que ocurre en la duela, en la Liga Nacional de Baloncesto Profesional. Justamente, para nuestros amigos acá en las redes sociales, en YouTube como RCE Espacio TV, en Facebook como Radio Bahía 1470 Tijuana. Bueno, acá en la Liga Nacional de Baloncesto Profesional, los Dorados y los Lobos ya están en playoff. Los Dorados de Chihuahua van a enfrentar en playoff a Fuerza Regia. Fuerza Regia, multicampeón, actual campeón en la Liga Nacional de Baloncesto Profesional. Dorados de Chihuahua tiene un fuerte reto aquí. Mientras que los Lobos de Puebla ya también están listos para los playoffs, que van a ser como hasta por ahí del 18 de este mes, octubre. Pero bueno, pues ellos ya velan armas. Lobos Puebla contra las Panteras. Lobesnos. No, hombre, araña, no son lobeasnos, son lobesnos, no asnos. Lobos, los Lobos de Puebla en contra de las Panteras de Aguascalientes. Lobos contra Panteras. Lobos contra Panteras en los playoffs de la Liga Nacional de Baloncesto Profesional. Pero falta que se definan las el play-in entre Santos de San Luis y el conjunto de León. Ellos se van a enfrentar ahora este jueves, el día de mañana, allá en el auditorio Miguel Barragán. Santos contra León, 7 de la tarde, horario Baja California, Pacífico, y Diablos Rojos del México ante los Mineros de Zacatecas. Ellos en el Gimnasio Olímpico Juan de la Barrera. Así es de que estos dos juegos definen quiénes se enfrentan a Soles de Mexicali, Astros de Jalisco y, obvio, lo que ya dije, Fuerza Regia y Panteras de Aguas Calientes. Ahí están los detalles. Y bueno, pues ya en los playoffs es a ganar 3 de 5 juegos para estar en la final, final, final. Imagínese, hombre araña, cómo se pondrían. Otra vez los Astros de Jalisco. No, por favor. Otra vez los mismos. ¿Cómo se pondrían? ¿Verdad? Ardería Troya. Pues mire, lo que ya inició justamente ayer fue en el béisbol de México. Hombre, oye, por favorcito, si es tan amable, engaláneme esta tarde. Eso. Efectivamente, la Liga Mexicana del Pacífico ya comenzó, ya está aquí. Vámonos. Qué bien, qué padre, ya comenzó. Ya inició el juego de béisbol, el rey de los deportes, dicen por ahí. Como en mi pueblo, cuando llueve mucho, lo dudo. Bueno, no se enojen, tranquilos, beisbolistas, tranquilos, tranquilos. También tengo para ustedes que en la Liga Mexicana del Pacífico ya arrancó. Y nada más y nada menos que con un duelo de cabinas, un duelo de Radio Bahía 1470. Los charros de Jalisco, mis amigos. Vámonos con los charros. Están de regreso los charros de Jalisco. Allá en el Diamante, en el Estadio Panamericano, en la ciudad de Guadalajara, Jalisco. Sí, cómo no. Los charros de Jalisco recibieron a los Jaguares de Nayarit. Vámonos, profesorcito. Ándale, profesor Pedro López Solís. Ah, no, pero él no es de Nayarit. Tecuala. Ah, pero está cerca, profe, por favor. Usted también. Bueno, pues hay duelo. ¿Y saben qué? Los Jaguares de Nayarit se llevaron el primer juego. Vaya. Dos carreras a uno. Ganaron los Jaguares de Nayarit. 2-1. Dos carreras a uno. Pero Viene el segundo juego. Viene el segundo juego. Tranquilas, tranquilas, tranquilas. Bueno, pues ya veremos. Ya veremos cómo se desarrolla este jueguito. Por lo pronto, pues ya hay noticias. Ya hay Liga Mexicana del Pacífico. Y vienen juegos muy interesantes. Guasave contra Monclova. Vámonos. También viene Navojoa contra Obregón. Tomateros de Culiacán contra los Venados de Mazatlán. Oiga, este es un clásico. Los Naranjeros de Hermosillo, acá de mi compa Yair. Compa Yair, ¿qué onda, pues? Compa Yair, ¿qué onda, pues? ¿Qué onda con el compa Yair? ¿Por qué hablan así? Bueno, Naranjeros de Hermosillo contra... ¡Ándale! Contra los Caballeros Águila. Qué bueno que me tocan ese vals. A ver, ¿qué van a hacer ahora, Mexicali? ¿Qué van a hacer ahora, Caballeros Águila? Espero que sean protagonistas, de verdad, ¿eh? A ver si ya le metieron algo. De perdida jugadores. Oigan, la gente está ávida allá en Mexicali. Tanto que les gusta el béisbol, hombre. Recibiendo series mundiales y... Y el equipo de los Caballeros Águila, bien, gracias. Nada, ni playoff, ni nada, nada, nada. A ver si ya también se van poniendo las pilas. Están como la gallina, ¿verdad? Y nada, y nada. Esperemos que hoy la afición de Mexicali tenga el gusto de ir a apoyar a los Caballeros Águilas. Los Caballeros Águilas de Mexicali, Baja California, ciudad capital. Esperemos, esperemos que den resultados. Si no, aquí los vamos a estar recordándoselas. Ya saben que nosotros no tenemos compromisos. De manera que bueno, Guasave también juega e inicia serie con la gente de Monclova. Ah, este ya lo habíamos anunciado. Bueno, ahí está, la Liga del Pacífico, la Liga Mexicana del Pacífico ha arrancado el día de ayer. Y pues aquí vamos a tener los resultados. Si usted no sigue los partidos día a día, no se preocupe. Aquí nosotros le vamos a ir diciendo cómo van y obviamente diciendo los mejores partidos. Vamos a hacer una pausa. Regresamos, RC Deportes.
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0: Amigos, regresamos. Esto es la recta final de RC Deportes. Hoy miércoles 14 de octubre 2026. Mi nombre es Ubaldo Mesa. Gracias por acompañarnos. Hombre Araña, rápidamente terminar con lo que hemos iniciado. Justamente recordarles que los partidos de la Liga MX inician este viernes con la jornada número 11. el equipo del Necaxa va a recibir al Atlas, Atlante a los Pumas y los Cholos en la ciudad de Tijuana a las 8 de la noche. Cholos contra el Puebla, el octavo contra el noveno, mismos puntos, 15. Cholos Puebla, este viernes 8 de la noche. Nuestro amigo jefe de prensa Miguel Vargas tiene este mensaje para todos nosotros. Adelante, Miguel, muchas gracias.
9: Hola, ¿qué tal, Ubaldo? Te saluda con mucho gusto acá Miguel Vargas, jefe de prensa del Club Tijuana. Le mando un saludo enorme a la mejor estación de radio de todo Tijuana y toda la zona fronteriza.
0: Gracias.
9: Aquí en la perrera más grande del mundo, acá en el Mictlán, tenemos algunas novedades. Échale. Como se habrán dado cuenta, el equipo más perro de todo México acaba de lanzar su nueva jersey alternativa, edición especial. 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Este viernes 16 de octubre tenemos una cita acá en el Estadio Caliente. El equipo de Tijuana se enfrenta al Club Puebla en lo que es la jornada 12 de la apertura 2026. El juego comienza a las 8 de la noche, así que tomen sus precauciones para llegar acá al estadio si van a asistir, y si quieren comprar sus boletos pueden asistir aquí a la taquilla 2 del Estadio Caliente y también comprarlos en línea en powerticket.com. Así que sin más, espero que estén muy bien. Les mando un abrazo muy fuerte desde acá, desde el Estadio Caliente, y sigan de cerca la mejor estación con Ubaldo Mesa, porque tiene la mejor información de Xolos y los deportes en la ciudad. Así que muchas gracias, se despide Miguel Vargas, hasta luego.
0: Muchísimas gracias a Miguel Vargas, jefe de prensa de Club Tijuana Xolos Quintes, que nos deja este mensaje. 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La puede comprar ahí, en la tienda del Xolos Shop. Bien, ahí está el partido de Club Tijuana Xolos Quintes este viernes 8 de la noche contra el Puebla. El sábado, Santos Querétaro, Chivas Tigres, León América. Buen partido de fútbol. Ya le he ganado en su estadio el León al América, ¿eh? De hecho, un campeonato. León América, Toluca San Luis, Cruz Azul Juárez. Pues ya sabemos quién va a ganar. El Juárez. No, tranquilos, no se lleven. Monterrey Pachuca. A ver si no les protestan el árbitro los regiomontanos. Andan muy, muy. Se deberían poner a jugar y no tirarse como lo suelen hacer. Justamente Atlante y Pumas, que van a jugar el viernes, va a rendir homenaje a este jugador Hobbit, que él se hace llamar Hobbit. Bueno, le dicen, ¿verdad? No es que se haga llamar, le dicen así, Hobbit, por Chaparrito y por aquella película, ¿verdad? El Señor de los Anillos, el Hobbit Bermúdez, que bueno, hoy por hoy está terminando su carrera después de una fuerte fractura, justamente se está recuperando y ya está de vuelta en Atlante. Y ahora que llegó Miguel Herrera, pues es también uno de sus consentidos, ¿no? Digo, de sus consentidos, porque sabe que este muchacho pues tiene ya rato en el conjunto del Atlante. Bueno, pues va a recibir homenaje este muchacho, el Hobbit Bermúdez, porque es uno de los, ¿cómo le podemos llamar? Que sobrevive a varias limpias o varios jugadores que ya se han retirado de aquel campeonato en el 2007. Si mal no recuerdo, y que el Hobbit Bermúdez pues está realmente como único de aquella camada de jugadores, y que bueno, pues en esta ocasión se le rinde un homenaje. Cristian, el Hobbit Bermúdez, estará recibiendo un homenaje. Cristian de Jesús Bermúdez Gutiérrez es un nombre completo, 39 años de edad y sigue jugando, es de Nezahualcóyotl, Estado de México. Y bueno, pues su paso por el fútbol mexicano ya tiene rato. Y varios equipitos, ¿eh? No crea que nació ayer. Sí, ya pasó por el América. Gracias, hombre araña, por reconocerlo. Él empezó su carrera deportiva 2006. Pasando por Atlante, Potros Chetumal. Pasando por el América en el Clausura 2012. Después, obviamente con Miguel Herrera. Después fue a Gallos Blancos del Querétaro en el 2014, Clausura. Luego a Jaguares de Chiapas. Luego al Puebla, de la Franja. Otra vez al Jaguares. Después fue a dar allá al Ascenso, Cafetaleros de Tapachula, donde se quedó buen rato hasta por allá del 2019. Luego fue, después de ahí fue Cafetaleros al Atlante 2021. Y desde entonces a la fecha, ahí está el Hobbit, Hobbit Cristian, el Hobbit Bermúdez. El Hobbit Bermúdez sobrevive de aquel equipo de Atlante del 2007, de la final contra Pumas, que quedó campeón en Cancún. Los dirigía José Guadalupe Cruz, el profe, ese también fue profe, profesorcito. Y a los Pumas los dirigía Ricardo el Tuca Ferretti. Atlante alineaba con Federico Vilar, que terminó acá en Cholos. Mustafa, ¿lo recuerda? El Borita Alcántar, Místico Pereira, Karevich, Clemente Ovalle, Giancarlo Maldonado y Cristian el Hobby Bermúdez. Por Pumas, Sergio Bernal el arquero, Héctor Moreno, Rubens Zambuesa, Escoco de los Pumas, Darío Verón, La Bruja, Israel López, Israel López ya retirado, y Esteban Solari. Ándale, el Tano, ¿qué tal? Bueno, eso es el reconocimiento que va a recibir, el homenaje que va a recibir Cristian el Hobbit Bermúdez. Enhorabuena, un futbolista profesional. Por otra parte, el Querétaro, que habíamos dicho está dando de qué hablar, pues muy meritorio el hecho de estar en tercer lugar el conjunto del Querétaro, ya que bueno, no había podido dar la campanada, no había podido levantar la cara este equipo del Querétaro, y ahora es tercer lugar, muy cerca, y le falta jugar un partido, de manera que si lo gana estaría pasando por encima del Toluca y el América. Pero el hubiera no existe, déjenme ver, háganse un lado. Querétaro, mérito a su director técnico, el Chino González. Este técnico dirigía allá en Chile, de donde lo traen a la Liga MX. El acierto entonces de la directiva, que toma nuevos bríos cuando termina este monopolio y otra gente compra la franquicia del Querétaro de Primera División. Bueno, pues aquí el ojo es clínico para quienes traen al Chino González como técnico de este equipo, que lo sacan de el Coquimbo de Chile. Sus jugadores argentinos, colombianos actualmente, no son así como que, ¡ay, cuidado! Este chileno, este colombiano, no. Perfil bajo, saben, se dedican a jugar fútbol, son de Chile, manteca y de todo. Ahí hay de todo, mexicans, de todo hay en este del Querétaro, pero el mérito es de este director técnico, repito, el Chino González, que ha sabido manejarlos, obviamente, pero ponerlos a jugar. De manera que, bueno, el reconocimiento está también para este equipo de fútbol. Amigos, estamos llegando al final de este espacio RC Deportes. Antes de decirles que en la Liga de España, el Barcelona, el Madrid, Real Betis, Real Madrid, Real Betis, Atlético Madrid, son los cinco grandes, Sevilla y la Real Sociedad. Una vez que ha terminado la semana número 5 del fútbol en España, se están gestando algunas sorpresas, como el Real Madrid, que no es segundo, no es primero, es cuarto. Tendrá que remar contracorriente, pero todavía faltan bastantes jornadas para alcanzar el título. En fin, hay una probadita de lo que están haciendo por allá en las Españas. Amigos, ha llegado el momento de decirle gracias. Quédese con nosotros a través de Radio Bahía 1470, porque llegó el profesor Pedro López Solís, que le trae, no le trae una, le trae dos, tres, cuatro más, un contenedor de efemérides. Pero lo más importante, me iba a reír porque iba a utilizar este término político que me gusta poco, la coadyuvancia entre la cultura, lo social, lo político, lo económico y también lo deportivo. Quédese con el profesor en la auténtica Radio Tribuna del Pueblo. Yo me despido, gracias totales, hasta siempre. Chao, bye.
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0: Ya estamos en la auténtica radio, Tribuna del Pueblo, tercera edición. Hola, ¿qué tal? Yo soy Pedro López Solís y estaré con todos ustedes acompañándolos a partir de estos momentos y hasta las 3 en punto de la tarde. Saludo con el mismo gusto de siempre, que siempre me es muy grato, a mi estimado amigo y compañero, ahí en control, en producción. En cabina, pues, a Ubaldo Mesa, mejor conocido en todo lo que es el mundo deportivo como el famoso Scooby. En los lodazales, bueno, en los campos deportivos, que ahorita pues ya sabe cómo está, sí. En lo que medio quedó de pasto. Sí, porque el pasto sintético desapareció. Hay algunas unidades deportivas. No sabes todavía si ya se hizo un balance. No, ¿verdad? ¿Qué lo van a hacer los encargados de deportes? No, pues, un balance de cómo quedaron las unidades deportivas. Si no lo ha hecho Protección Civil ni bomberos, de cómo está la ciudad, mucho menos
17: encargado aquí en Tijuana y en cada uno de los municipios, particularmente.
0: Dentro de las cosas importantes es lo menos importante.
17: Según se dice, se comenta y se rumora, ¿eh? Fíjate, mientras en otros estados y países la cultura deportiva pues es una de las prioridades, aquí lamentablemente pues parece que estamos en el tercer mundo. Bueno, saludo pues a Waldo Mesa. Ahí, precisamente en los campos, o lo que quedaron de los campos, se le conoce como el juez de línea y el fiscal de hierro en materia deportiva. Le comento a todos ustedes que estamos transmitiendo totalmente en vivo a través de los micrófonos y estudios aquí en Tijuana de la legendaria XEHC, Radio Bahía 1470. El número telefónico aquí en el estudio ya a su entera disposición, marcando el 664-303-1880. Se lo repito, 664-303-1880. Más adelante nos vamos a enlazar con la Gran D, allá la capital de Baja California, en la 1050. Por esta frecuencia llegamos parte parcial de Sonora hasta San Luis Río Colorado, la Reserva del Pinacate, el Desierto de Altar y la ciudad de Nogales, Nogales, Sonora. De aquel lado de la frontera, allá en los Estados Unidos, pero por todo lo que tiene que ver el desierto, también llegamos hasta Arizona, Yuma, todo lo que es el Valle Imperial y la ciudad de Calexico. Hacia abajo también cubrimos el fértil valle de la capital de todo el estado 29, y en esa ruta llegamos hasta el bello puerto de San Felipe, San Luis Gonzaga y Bahía de Los Ángeles. Allá en la montaña, aprovecho para dar la bienvenida a mis amigas y amigos de la Sierra de San Pedro Mártir, por supuesto la carretera de Ojos Negros, Valle de la Trinidad y en el cruce de caminos, allá en el bello poblado de La Rumorosa. No se le olvide, el día 25 llueve o truene, manteniendo, por supuesto, pues todas las medidas preventivas y protección civil nos dice, no vaya, no vamos a ir. Pero hasta ahorita todo parece indicar que el día 25 de octubre, domingo 25, vamos a estar allá en Vallecitos, en las pinturas rupestres. Lo invito, súmese. Y en el sur profundo, también aprovecho para saludar a mis amigas y amigos, los jornaleros agrícolas, mujeres y hombres. Gracias, muchísimas gracias por ser parte de esta auténtica radio tribuna del pueblo. También agradezco a quienes nos sintonizan allá en La Bufadora, Maniadero, todo lo que es Ensenada, ya saben, mi solidaridad. Y no solamente de un servidor, la dirección general y todos los que trabajamos en Radio Cadena Enciso, nos duele mucho todo lo que ocurrió en Ensenada, particularmente en la zona rural. Y ya sabe, en las diferentes instalaciones, tanto en Ensenada como aquí en Tijuana, nos hemos convertido en un centro de acopio. Por si usted desea enviar o hacernos llegar para nosotros entregar de su parte algún producto no perecedero, y por supuesto vamos a documentar todo una vez que se entreguen. Centro de acopio aquí en Tijuana y en las estaciones de Radio Cadena Enciso allá en Ensenada. Bien, aquí en la zona metropolitana, el pueblo mágico de Tecate, Rosarito, el quinto municipio, Tijuana, la ciudad más visitada del mundo, y por esta frecuencia, por la 1470, llegamos allá muy cerca de la bahía de San Francisco, Paso Roble, San Diego, el condado de San Diego. Pero el epicentro de este espacio pues es muy sencillo. Usted nos va a ubicar en la 1470 de radio. Estamos en las multiplataformas, en redes sociales. Váyase a sus redes y ponga RCE Noticias. Todo todo lo que ocurre en el país, región norte y aquí en Baja California, usted lo puede ver, lo puede leer y lo puede escuchar en el portal más influyente, por supuesto, RCE Noticias. Ahí mismo, déjenme sus comentarios. Más adelante, comentarios, sí, más adelante en Pájaros en el Alambre, vamos a darle lectura a todo lo que usted nos haga llegar. En la pantalla chica, en televisión o a través de YouTube, igual, nos voy a ubicar como Radio Cadena Enciso Televisión. Rápidamente, si le parece, nos vamos a las efemérides. Mire, se dice, se comenta y se rumora que hoy se celebra el Día Mundial de la Donación de Órganos, Tejidos y Trasplantes. A ver, cuando usted saca su licencia aquí en Baja California, en el caso de Estados Unidos o donde nos escuchen ahí en Sonora, no sé, pero aquí en el caso de Baja California, usted, ¿sí?, deja dicho que es un donador. Si es que ocurre una desgracia, no es algo que nosotros promovamos. Sí promovemos la donación de órganos, pero no el hecho de que ocurra algo, para nada, por supuesto. Esto es parte también de la información, de la cultura que debemos de tener todos, ¿eh? Día Mundial de la Donación de Órganos. Y es Día Mundial también de la Vista, así es de que no se haga de la vista gorda. Día Mundial de la Vista. Y bueno, en un día como hoy, pero de 1811, tras haber sido decapitados sus cuerpos, llegan a Guanajuato las cabezas de Miguel Hidalgo, Ignacio Allende, Ignacio Aldama y José Mariano Jiménez para ser colocadas en las cuatro esquinas de la Alhóndiga de Granaditas. ¿Cómo ve? Por eso yo le digo a muchos, cuidado, no se festeja la independencia de México de ninguna manera. Se equivocó una y mil veces don Porfirio Díaz. Ahora que se dio el grito de independencia en todos y cada uno de los palacios municipales, en la gran mayoría de la República Mexicana, en el México profundo, ¿sí?, pues había fiesta, había pachanga. ¿Cómo va a haber fiesta? ¿Cómo va a haber pachanga? Pues si decapitaron a estos hombres, murieron mujeres y hombres. Por eso, cuidado con los términos que manejan. Por cierto, hace un momento tuvimos un acalorado debate en un grupo de amigos, ¿eh?, en donde pues hay quienes apelan al término de Baja Cali, o más bien la Cali Baja. ¡Qué bárbaro! Y esto lo decía un académico, usted lo conoce, vamos a obviar el nombre. Hay que tener mucho cuidado, pues, con el lenguaje. Vámonos a la primera pausa, no le cambie. Cuando regresemos, ya aquí nos va a acompañar en el estudio el licenciado Carlos Castillo Leucono, ¿eh?, como todos los miércoles. Hay mucho que hablar con él. Regresamos.

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8: Una de la tarde ya con 20 minutos, una con 20, hora de Baja California. El teléfono aquí en el estudio marcando el 664-303-1880. Bueno, yo saludo con mucho respeto y con muchísimo gusto a mi amigo, porque yo digo que sí es mi amigo, ¿eh? Yo no sé qué diga él. Al licenciado Carlos Castillo Lecón.
9: Por aquello de que la amistad no debe ser necesariamente correspondida. La amistad es como el amor, no necesariamente se corresponde.
8: No, no, no.
9: No,
8: fíjate, no. Hay conocidos, uh-huh. Hay amigos,
9: muy pocos.
8: Y hay compañeros, sí, de trabajo.
9: Pero los amigos son muy pocos. Yo creo que el que llegue a tener 3 amigos está riquísimo en amistad.
8: Y los amigos son en las buenas y en las malas, ¿eh?
9: Así es.
8: No que eres mi amigo, pero ya cuando hay un problema de por medio. Hoy Ubaldo.
9: Conmigo. Hoy Ubaldo. Saben contar, dice.
8: Si saben contar.
9: Fíjate que esto es interesante, porque también puede ser tu amigo, tu padre.
8: No.
9: ¿Por qué no?
8: No, no, no, no, no, no, no.
9: ¿Por qué no? Dime.
8: Yo pienso diferente. A tu padre le puedes confiar muchas cosas, pero nunca va a dejar de ser tu padre.
9: Ah, no, no, no, no.
8: Entonces, depende del concepto de amistad.
9: Claro.
8: Al padre se le debe respeto.
9: Ah, no, y la amistad también requiere respeto. Yo no entiendo una amistad con falta de respeto.
8: Yo lo traduciría en confianza a mi señor padre. Sí. Yo al Güero Cande le tengo mucha confianza.
9: La palabra amistad viene del amor,
8: ¿verdad? Del amor.
9: Y la amistad, igual que el amor, no te pide nada absolutamente a cambio. Bueno, yo siempre amé a mi padre y siempre lo consideré, más que mi padre de sangre, lo consideré un buen amigo y con profundo respeto siempre fue mi trato hacia él. Yo difiero mucho de tu forma de pensar en esta ocasión, pero
8: me parece muy sin sustento tu dicho.
9: Podré no estar de acuerdo con lo que dice, pero defenderé con mi vida su derecho a decirlo.
8: No, no me lo argumentas muy bien, no me convence, licenciado, pero vamos a dejarlo de ese tamaño.
9: No trato de convencer, yo respeto su punto de vista, sí. Que además, hablando de la amistad, como que usted mencionaba, son muy pocos en realidad los amigos, porque un amigo está dispuesto a todo por ti, sí. Estamos de acuerdo en eso. Si no, no es tu amigo, si no, nada más como tú dijiste, es un compañero, si no, nada más es... un conocido, sino nada más es alguien que con el que disfrutas momentos, ¿por qué no decirlo así?, agradables, pero en realidad no es tu amigo.
8: Sí, estoy de acuerdo, Y además,
9: muy bien,
8: a los amigos se les elige, se les busca, los haces en el camino. A la familia no, al papá no.
9: No, claro que no.
8: Sí. Pero igual, coincido totalmente, yo creo que aquí...
9: Ya ve que yo lo busco, maestro, yo lo busco, yo ando tratando de ver cómo está usted, si está bien o está mal.
8: Y no todos, no todos hacen eso.
9: Ah, no, claro que no.
8: Y repito, he tenido la fortuna de que, pues como todos, ¿no? Tenemos altas y bajas cuando nos llega el cansancio, algo nos aqueja, ahí están. Algunos, no todos. Uh-huh. Y eso sí tengo que reconocer en ti, que sabes brindar amistad.
9: Claro.
8: Gracias. Es algo que no todos tienen, ¿no? Está de por medio en una relación supuestamente de amistad del interés, Tanto tienes, tanto vales. Y aquellos que dicen, bueno, esta relación de amistad me puede convenir. Y ese tipo de convenir sirve para muchas cosas. No necesariamente para empoderarse, para abrir puertas. Tú, como muchos de nosotros, tenemos amistades en muy buena posición. Y sí, muy buena posición en todos los sentidos, Pero no por la posición que tienen, pues uno abusa.
9: Sí. ¿Sí? Ahora, cuando te refieres a un interés, yo siempre he creído que el amor y la amistad deben ser interesados, debe haber un interés. Por supuesto, no el interés material, no el interés económico, sino el interés de que la otra persona esté bien, que la otra persona sea feliz, el interés de poder compartir y convivir con esa persona. Son muchos los intereses que deben de prevalecer, pero no necesariamente, ¿verdad? O nunca debería ser el interés material o el interés económico. Ese es mi humilde forma de pensar, maestro.
8: Sí, y
9: espero que la respete.
8: Y aceptable. Muy, muy, muy aceptable. Bueno,
9: sabe que lo apreciamos. Usted sabe que lo
8: no
9: apreciamos.
8: Vamos a hablar necesariamente,
9: no se discute,
8: de eso, pero si usted tiene una opinión respecto a lo que es la amistad, la verdadera amistad, pues hágala saber aquí.
9: Ya salió tema.
8: Por supuesto que escuchamos todas las voces. Y si no quiero hacerlo vía telefónica, pues ahí están las redes sociales. Con muchísimo gusto, el licenciado, un servidor, vamos a dar nuestro punto de vista. No es un confesionario esto, por supuesto.
9: Por supuesto.
8: Pero sí vale la pena que definamos algunos términos. Yo decía antes de que regresáramos del corte, que hace un momento tuvimos un acalorado debate, unos amigos académicos, no académicos, gente de la cultura, sobre algunos términos, cali baja, para definir a la región, parte Estados Unidos, parte de Baja California, y mi argumento era, no, ninguna cali baja, ¿sí?
9: Ya es baja.
8: Allá, es California, aquí es Baja California. Bueno, es que son términos, ningún término académico, por favor, se trata de identidad. Y lo único que nos puede mover a todos los que vivimos de este lado es el preservar nuestra historia, la cultura, los valores, lo que tenemos.
9: Nos costó mucho trabajo quitarle a los chilangos el Baja California Norte.
8: Y hay quienes lo manejan.
9: Y yo llegué a ver en portafolios del Congreso de la Unión.
8: Sí.
9: Baja California Norte. O sea, a cada senador le daban su portafolio negro con el logotipo del Congreso y el nombre del estado.
8: Ajá.
9: Baja California Norte, hazme el favor, del mismo Congreso en donde supuestamente de ahí salió el nombre de cada uno de los estados. Estamos hablando del nombre oficial, ¿no?
8: Sí, por supuesto. Baja California Sur queda de esa manera, ¿sí? Pero en la parte en donde nos ubica como Baja California, en todo caso, en su momento, allá en los anales de la historia, cuando los misioneros, era la Alta California, y un término fonéticamente muy hermoso, Pero aquí que nos quede claro, somos Baja California, y hasta ahí. Eres de Rosarito, Baja California, y así en cada uno de los 7 municipios. Tijuana es muy hermosa, ¿no? Tijuana, Baja California. Hay una canción, La Frontera de Tijuana, de Raúl Castillo, que tú conociste muy bien a Raúl.
9: A Raúl y a su hermano Mario, los dos.
8: Mario, nuestro amigo. Ya se fueron. A la señora Castillo, que la tratamos.
9: Sí.
8: La mamá de Raúl y de Mario.
9: También hay otra canción que se hizo en ocasión a la primera celebración de la ciudad de Tijuana, que la hizo Ricardo Cherato.
8: Ricardo, sí, aquí.
9: ¿Cómo has cambiado Tijuana? Y especialmente la hizo para presentarla por primera vez en el primer cumpleaños que celebró Tijuana, que fueron los 89 años. Uh-huh. Ese fue el primer cumpleaños de Tijuana.
8: En Baja California, Tijuana te espera. Uh-huh. Ricardo Cherán.
9: Sí.
8: Sí, muy sumamente hermoso. Bien, vamos a ir a una nueva pausa, no le cambie, estamos en la auténtica Radio Tribuna del Pueblo, tercera edición. Es miércoles y como todos los miércoles me acompaña el licenciado Carlos Castillo Leuco, el varón de la radio.
9: Su amigo.
8: Regresa.
9: Hablando de amistad.
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12: La empresa mundial Starbucks no planea comprar Chipotle Mexican Grill. Así lo aclaró después de que un informe publicado la semana pasada señalara que la cadena de cafetería había evaluado esa posibilidad. Después de que las fuertes lluvias provocaran la crecida de un arroyo y bloquearan el único puente que conectaba el lugar con el exterior. Unas 65 personas quedaron atrapadas en un campamento de las montañas de Arizona, informaron las autoridades. La emergencia ocurrió en Cape Spring Campground, ubicado al norte de Sedona, donde el aumento del caudal de Oak Creek cubrió el acceso y arrastró árboles, ramas y otros escombros. El Vaticano confirmó que el Papa León XIV tiene cáncer de pulmón y que se le extirpó un lóbulo del pulmón. La oficina de prensa del Vaticano anunció oficialmente que la intervención quirúrgica a la que sometió el Papa León XIV para extirparle un nódulo en el pulmón terminó de manera sumamente favorable y sin complicaciones a través de un comunicado difundido por Vatican News. Las autoridades de la Santa Sede informaron que la operación se desarrolló según lo planificado por el equipo médico y que el pontífice ya fue trasladado a su habitación para iniciar su periodo de recuperación. La intervención ha concluido con éxito en el plazo de la forma prevista. El Servicio Meteorológico Nacional emitió una advertencia de bandera roja para zonas de los condados de Los Ángeles Ventura. La vigencia de la advertencia comenzará a las 6 a.m. de la mañana jueves y concluirá a las 10 p.m. del viernes 16 de octubre. Esta es la voz de Marcia Enciso desde San Diego.
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3: Una de la tarde con 37 minutos, una con 37 hora de Baja California. El teléfono aquí en el estudio marcando el 664-303-1880. Hay tema, ¿eh? Vamos a hablar de la prevención. Nos sorprendió la tormenta, ¿sí o no? Bueno, yo no sé cuál sea su punto de vista, pero antes, no quisiera cerrar ese tema de la amistad. Hay un gran escritor y filósofo, Ernesto Sábato. ¿Sí? Él tiene una reflexión interesante en torno a la relación padre e hijo. ¿Sí? Y dice, bueno, yo respeto

0: que dice usted, respeto lo que dice Sábato, pero yo no sé qué es lo que piensen los demás.
1: Pero
0: coincides con Sábato. Sí, sí, totalmente.
1: Me imaginé.
0: Vamos a ver si mi querido Waldo Mesa, nuestro compañero de producción, suelta ese trabajo que está haciendo ahí con... pues con todo el equipo, con toda la maquinaria, con todo el apoyo de la tecnología, que no es inteligencia artificial, que es un gran tema ese también. A ver, mi estimado Ubaldo, tú me indicas cuándo tenemos este, o a la hora que tengamos ese tema. Y sí, no es debatible,
2: No es debatible. Son conceptos.
0: A lo mejor tu señor padre a ti te dio esa oportunidad de que se vieran, se trataran como amigos.
2: Él tenía un profundo concepto de la amistad, y creo que eso me lo contagió. Yo vi en él un amigo. Para mí un amigo es al que tú estás siempre dispuesto a confiarle todo. Yo se lo confiaba todo a él. Él me confiaba mucho a mí. Yo conviví, no solamente fue mi maestro, no solamente fue mi padre, no solamente fue mi amigo, no solamente fue mi maestro. Ajá. Convivimos. Sí. Sabroso, vivimos.
0: Fíjate que
2: vivimos, esa es la palabra.
0: No quiero generar en este momento un sentido de sensibilidad en el Güero Cande, porque luego se me pone muy triste. Pero él tuvo un hijo que ya pasó a ocupar su columna en el Eterno Oriente, pero pues él lo trataba como amigo, un hermano que yo tuve, Ramoncito. El Monchi le decía.
2: Ahora, eso de que los hijos te traten, que qué onda, y que con...
0: No,
2: ahora
0: es con el respeto
2: ese. Con el güey. Y como tratas a tus amigos de la prepa y de la, de esa amistad, no, esa no es amistad.
0: No, esa,
2: eso es un compañerismo y de cuates y de todo eso. Yo no me refiero a eso, me refiero a la amistad en su más profundo sentido, que es sinónimo de amor.
0: No quiero, mi querido maestro y amigo y compañero, ¿sí?, que esto se malinterprete. Vamos a escuchar a el escritor y filósofo Ernesto Sábato.
3: Adelante, amigo de su padre. No, eso en casa no funcionaba. Y no estoy en desacuerdo con eso. Se habla muy a menudo en la educación moderna de la amistad del padre con los hijos. Eso es un error. O una mala definición de la palabra amistad.
0: Exacto.
3: La amistad es entre iguales. El padre no es el igual del hijo. El padre es mucho más y mucho menos que un amigo. No es un igual. Es otra jerarquía. Y eso ayuda luego al chico cuando se desarrolla. Necesita apoyarse en alguien que sea superior y fuerte. Yo estoy de acuerdo con eso. Creo que la psicología moderna cometió graves errores, de las que se está rectificando ahora. El sistema de padre-hijo, digamos así, es un sistema milenario, multimilenario, probado por todas las comunidades y por todas las civilizaciones. Y los descubrimientos, no sé si llamarlos así, de la psicología moderna tienen 30 años de antigüedad. Se están revelando muy a menudo equivocados. No fuimos amigos de papá, de ninguna manera.
4: Esa ruptura generacional, entonces, de que se habla tanto ahora, eso de que los hijos quieren, en cierto modo, liberarse de los padres y vivir un poco por su cuenta y razón, ¿usted cree que es algo pasajero?
3: Sí, se comprende. Toda persona quiere liberarse de las ataduras. Hay una actitud siempre así. Pero los hijos vuelven siempre al padre. Si el padre es comprensivo, cuando yo he dicho que el padre es el padre, no quiero decir que sea incomprensivo, no quiero decir que sea terrible. Para mí la relación padre-hijo debe ser severa y afectuosa. Y esa no es una contradicción, sino una cosa complementaria. El chico tiene que encontrar en su padre un hombre comprensivo y justiciero. Los chicos aprecian mucho la justicia. Muy a menudo los chicos se rebelan contra la injusticia, y eso es, me parece bien. Siempre hay que rebelarse contra la injusticia.
0: Bueno, pues ahí está, maestro. No le pido que le conteste a Sábato.
2: No, pues sí le contesto lo siguiente. Para mí el amor y la amistad no es entre iguales.
0: Ajá. Sí, ahí tiene razón él.
2: No, bueno, puede dar la razón. Yo no. Se puede ser amigo siendo un santo de un asesino. Se puede

0: Pero como una forma normal de hablar. O sea, ya ni siquiera lo hacen. Antes era para ofender. Esa palabra
1: Bueno,
0: era para ofender.
1: déjame decirte, retomando este análisis que abre el debate Sábato y los grandes filósofos que estudian el comportamiento social, eso también es parte de un deterioro de la educación y cultura, ¿eh?
0: Ah, no, porque hay deterioro de principios, hay deterioro de
1: Sí.
0: los valores. Automáticamente se aleja uno del concepto real del amor y el concepto real de la amistad. El amor y la amistad ahí siguen,
1: Sí.
0: intactos como deben de ser. Lo que pasa es que la capacidad que tenemos ahora de acuerdo al medio ambiente en que nos estamos desenvolviendo, esos términos no los estamos, ¿cómo se dice cuando los desvariando?
1: Ajá.
0: Los estamos desvariando.
1: Desvirtuando.
0: Desvirtuando, exactamente. Ese es mi punto de vista.
1: Sí. Una gran parte de el pueblo mexicano, en diferentes etapas o generaciones, el respeto y admiración al padre. De hecho, cuando una niña, cuando es niña quien nace, primero la admiración es hacia la mamá. El hijo, cuando nace, el referente es el papá. Pero cuando se pierde ese respeto, cuando se desvirtúa, cuando no se dan las condiciones de educación, de cultura, de amor, porque en una familia, en un niño, en una niña, tiene que haber amor, ¿sí? Respeto, ¿sí?
0: Totalmente de
1: Y
0: acuerdo.
1: a partir del amor y del respeto viene posiblemente la amistad.
0: Totalmente de acuerdo. Yo no puedo concebir una amistad con alguien que te falta el respeto. Entonces no es tu amigo.
1: No.
0: Un amigo te respeta. Un amigo te ayuda. Un amigo te orienta. Un amigo te desea lo mejor de la vida para ti. Aún a costa de su felicidad, el amigo te desea la felicidad. Entonces, yo ese sentimiento lo tuve con mi padre, y mi padre lo tuvo, creo, hacia mí. Yo no puedo hablar por él.
1: No, no, no. Cada
0: Te
1: quien habla como le va en la
0: platiqué
1: fiesta.
0: lo de Roberto de la Madrid. Creo
1: Sí,
0: que aquí,
1: claro.
0: lo platicamos
1: Sí.
0: en una ocasión. Y esto te habla mucho del concepto de la amistad. Cómo puedes querer, cómo puedes tener amistad sobre alguien y ese alguien no siente ni el más mínimo sentimiento por ti, como tú decías, no debe de ser
1: Sí.
0: recíproco.
1: Sí.
0: Pero no sé qué piensa el auditorio,
1: No, no, pues vamos a esperar si alguien tiene algún tipo de opinión. Por lo pronto vamos a ir a una nueva pausa. Cuando regresemos, vamos a hablar de la prevención, prevención en todo sentido de los riesgos. Y bueno, acabamos de vivir la primera tormenta, ¿sí? Posiblemente
0: Y
1: de
0: tormenta
1: otras que pueden llegar, ¿eh?
0: y vivimos una tormenta de calor también.
1: Sí,
0: Muy
1: un golpe de calor.
0: fuerte. Como nunca antes, yo creo, en Tijuana o hace muchos años. Yo no tengo memoria de que haya habido estos calores que pasaron
1: Sí,
0: en dos rachas como de
1: sí.
0: una semana cada una.
1: A mí que me disculpe la gente de Bienestar Social, la gente de Protección Civil, bomberos o la autoridad municipal, la autoridad estatal, pero con las altas temperaturas yo no vi que alguien me diga lo contrario. Yo no vi centro de hidratación aquí en Tijuana y subieron fuertísimas las temperaturas. Nunca, so pena, insisto, de que alguien me diga lo contrario. Nunca yo había vivido eso, ¿sí? En Tijuana, Mexicali es otro caso.
0: No.
1: En el caso de esta tormenta Rachel, que azotó fuertemente Ensenada, pues se habla de la prevención. Coincido con mi amigo, a ver, ahorita, Sergio Ansures, mi amigo el periodista Sergio Ansures, dice, bueno, después de la tormenta dicen que viene la calma, pero están hablando de reubicación, ya que pasó la tormenta. ¿Por qué no se dio eso antes? En fin, vamos a ir a una nueva pausa, no le cambie, regresamos.

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10: Una de la tarde ya con 50 minutos, 1:50, hora de Baja California. El teléfono aquí en el estudio marcando el 664-303-1880. Me acompaña aquí en el estudio el licenciado Carlos Castillo Leuconue. Bien, bueno, hay tema, pero todavía no le entramos. Me decías el tema de las tejedoras.
11: Bueno, hoy, 14 de octubre, no sé si no llegaba todavía cuando las efemérides. Uh-huh. Hoy es día de los costureros, de los sastres y, por supuesto, de las tejedoras, de las que hacen su trabajo manual, que sí, son verdaderas obras de arte. Y cada color representa algo de nuestra naturaleza: el amarillo, el sol; el azul, sí, el mar. Y tiene su arte y tiene su tema. Hoy es Día de las Tejedoras Indígenas, donde hay muchas, pues sin duda en Oaxaca, uh-huh, sin duda en Hidalgo, sin duda, bueno, allá en tu tierra se usan mucho las que tejen y mezclan la chaquira.
10: Sí.
11: Los trabajos de chaquira, que son hermosísimos, ¿eh? Pues felicidades a todas esas mujeres. También mencionabas tú que es día de
10: la donación de órganos.
11: La donación de órganos. Fíjate que aquí hay algo muy importante: la radio. Así como quieres tratar el tema de prevenir, en este caso, los fenómenos naturales, pues también tiene la obligación de fomentar la vida, sin lugar a dudas. Fíjate que el tema de donar órganos es muy sui generis, o sea, muy especial. Mm. Te voy a decir por qué, Pedro. Si una persona se registra ante el Centro Nacional de Transplante, la SENATRA, si una persona se registra para donar sus órganos cuando fallezca, siempre y cuando reúna las características de su muerte, ¿verdad?, y sus condiciones de salud estén adecuadamente, no necesariamente porque le dieron el documento y está registrado para donar sus órganos, sí, los va a poder donar. ¿Por qué? Fíjese qué importante para los que nos están escuchando. Porque al final de cuentas, aun cuando tú hayas decidido en vida y estés registrado en la SENATRA, aún así la familia tiene la última palabra. Entonces es bien importante, más que ir a la SENATRA, hablar con la familia,
10: hablar
11: con los hijos, hablar con la esposa, porque aunque no estés registrado en la SENATRA, si ellos deciden al fallecer, Si, porque si una persona nunca se registró, para la ley es que puedes donar. Sí. Solamente la única manera es que tú hayas dicho no dono, ¿eh? Entonces es bien importante que los familiares hablen de este tema, porque una sola persona puede resolverle la vida a 80 personas, Pedro. Esto es lo que yo no sabía, porque no nada más son los órganos. Básicamente lo más importante, el órgano más importante o más donado es el riñón, sin duda. Creo que el 70% de los que están en lista uh-huh. es el riñón. De ahí le sigue, no acuerdo cuál le sigue, pero se puede donar el riñón, el hígado o parte del hígado. Se puede donar el intestino, el páncreas, el corazón.
10: El corazón, indudablemente.
11: El corazón, indudablemente. Pero el 70% o más del 70% está en los riñones. Entonces, y la lista en México, estamos hablando de miles y miles que están en espera. Y sería muy importante que hablen con la familia, porque pues ya...
10: Si
11: ya
10: o la familia hable entre sí.
11: Y la familia esté de acuerdo, porque es un desperdicio que te vayas y alguno de tus órganos estén bien y no le puedan dar vida a alguien que está ahí en lista de espera. Uh-huh. Obvio, pues no cuesta nada a quien está en lista de espera, pero muchas veces esperando y las condiciones de la espera son muy, muy lamentables, porque tengo entendido que si tú estás en lista y llegó el órgano que estabas pidiendo, te dan de 2 a 8 horas para que estés en el hospital. Ahora bien, no todos los hospitales de Tijuana, por decirlo así, están autorizados por la COFEPRIS para pedir
10: donaciones.
11: Para hacer donaciones o trasplantes y cosas por el estilo. Tienen que estar autorizados por la COFEPRIS. Creo que en Baja California son 24 hospitales, y de esos 24, la mitad, Pedro, uh-huh. están en Tijuana. 8 en Mexicali, no recuerdo si son 4 o 6 en 4 en Ensenada, y 1 en Tecate, y creo que 1 en Rosarito. Pero Tijuana, pues, se lleva la mayor parte, ¿verdad?
10: Sí,
11: hay que hablarlo.
10: Hay una ventaja que aquí en Baja California, cuando tú vas a solicitar tu licencia, te preguntan si eres donador o no. Uh-huh. Y ahí se pone, ¿no?
11: Ahí pones que eres donador. En este caso, si la familia se niega, aún diciendo ahí, no vale. Sí. Aún registrado en la Senatra, no vale si la familia se niega. Por eso hay que hablar con la familia. Si usted desea dar vida después de esta vida a otros que la están necesitando, hable con su familia, como dice Pedro, entre ustedes. Total, si no llegan a un acuerdo y la familia no quiere, pues total, pero algunos sí van a querer y algunos sí van a estar dispuestos.
10: Es algo que se tiene que socializar, ¿sí? Uh-huh. Indudablemente.
11: Y se tiene que promover, Pedro.
10: Sí, claro, por supuesto. Miren, yo siempre lo he dicho, lo que sirva de mí, pues ahí se lo reparten, ¿no?
11: Fíjate que puedes donar.
10: El riñón y el hígado, ¿quién sabe?
11: No, sobre todo el hígado.
10: Sí, sobre todo el hígado.
11: Oye, pero fíjate, una cosa tan interesante. Hay gente que piensa, pues que yo soy diabético, yo no puedo. No, sí, claro, se puede. Sí. Hay que hacer una valoración de los órganos, y es muy probable que, aún siendo diabético, usted pueda donar. Obvio, si hay otras infecciones o otros temas como el cáncer y todo eso, pues ahí sí se reducen las posibilidades de poder donar, ¿verdad? Pero debe haber una cultura de dar vida después de esta vida.
10: Nos falta muchísimo.
11: Oye, Pedro, ¿sigues viviendo tus órganos siguen viviendo en otra persona?
10: No, pero no hay como este plano, maestro. Sí.
11: Bueno, por supuesto.
10: Ya lo demás es parte de lo que uno desea. Me podrán argumentar, a diferencia de lo que hablamos primero, pero en el caso de esta vida, de este plano,
11: no hay otra. Sí. Por eso esta vida hay que vivirla.
10: Sí. Y bueno, finalmente yo creo que dependerá también de la formación, de la educación y la cultura que tenga cada persona, porque no necesariamente en cada país tienen esta cultura, ¿eh?
11: Ah, no,
10: ¿te imaginas?
11: No.
10: O religiones, ¿sí? Los llamados o denominados testigos de Jehová, ellos no aceptan
11: No.
10: Este tipo de donación o de que se les pueda poner sangre, en fin.
11: O los católicos no aceptan, por ejemplo, las cremaciones.
10: Sí, es un asunto de educación, de cultura, de tradición incluso, ¿eh? Hay detallitos que sí, esto se tiene que socializar. Y la radio o los medios, los diferentes medios, por ejemplo, yo no he visto en las redes sociales, más allá de los chismes, de las descalificaciones y todo lo que se vive, que estén abordando ese tipo de temas.
11: Sí, y en algunas estaciones de radio también.
10: Sí, en algunas.
11: No estoy diciendo que
10: en algunas, no todas. No. Pero no, hay total libertad aquí en el caso de nosotros, porque salvo tú ahora que preguntas, bueno, y las efemérides como parte de la donación de órganos, ya lo mencioné, pero es un muy buen tema, ¿eh?
11: Buenísimo.
10: A ver, por ejemplo, el sistema educativo estatal en relación a la Secretaría de Salud, no digo que lo tomen ellos en preescolar, primaria y secundaria, pero a partir de bachillerato se tiene que hablar de esto, ¿eh?
11: Pues acuérdate que hay la materia de biología. O sea, yo creo que los niños lo entienden perfectamente, la secundaria también, claro, ya de una forma más seria y más profesional, ¿verdad? Para que vean cuál es el trámite o esa cosa, pues a los de preparatoria, ¿no? Los de educación media superior. Uh-huh. Pero sí, el tema resulta muy interesante porque nosotros no sabemos cuándo lo podamos necesitar.
10: Sí.
11: Como el eslogan de la Cruz Roja, como hay uno muy bueno que dice, nadie es tan pobre que no pueda cooperar. Uh-huh. Y nadie es tan rico que no la pueda necesitar.
10: También es el Día Mundial de la Vista, licenciado. Y hay quienes se hacen de la vista gorda, ¿eh?
11: No, pues sobre todo los gorditos.
10: Sí, se hacen de la vista gorda. Bien, vamos a ir a una nueva pausa. No le cambie, estamos en la auténtica radio Tribuna del Pueblo, tercera edición. Regresamos.

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14: Dos de la tarde, ya con tres minutos, 2:03, hora de Baja California. Yo soy Pedro López Solís y esta es la auténtica Radio Tribuna del Pueblo, tercera edición. Me acompaña ahí en producción Ubaldo Mesa. En estos momentos nos enlazamos con la capital de Baja California, Mexicali, la ciudad que capturó el sol. Allá en Mexicali estamos en la Gran D, en la 1050 de amplitud modulada. Por esta señal llegamos parte parcial de Sonora, el sur de los Estados Unidos, por supuesto, todo lo que es la zona costa. Ahora sí, de punta a punta estamos cubriendo los 7 municipios de Baja California. Es el mismo número telefónico con la ADA Regional de Tijuana, aquí en el estudio marcando el 664-303-1880. Es miércoles y como todos los miércoles me acompaña aquí en la auténtica Radio Tribuna del Pueblo, tercera edición, el licenciado Carlos Castillo Leopono. Bien, bueno, antes de continuar, quiero invitar a mis amigas y amigos que nos están sintonizando por todas las frecuencias de radio, que se acerquen, en el caso de Mexicali, bueno, pues ya saben dónde está la Gran D, en el caso de Ensenada, en las estaciones hermanas de Radio Cadena Enciso, y aquí en Tijuana, en la Colonia Aviación, aquí en la calle Carlos Rovirosa, aquí están las instalaciones tanto de Radio Ranchito como de Radio Bahía, por si alguien, alguien quiere o desea apoyar a las hermanas y hermanos que lamentablemente padecieron las consecuencias del huracán Rachel, o esto que pues nos duele muchísimo, dejó como parte de la desgracia que vivieron los ensenadenses. Si alguien puede apoyarnos, aquí vamos a servir de centro de acopio, productos no perecederos. Se lo vamos a agradecer muchísimo. Ya conoce nuestros horarios de 8 de la mañana a 5 de la tarde. si es durante la transmisión de esta auténtica radio Tribuna del Pueblo, bueno, pues vamos a tener la oportunidad de saludarlos. Bien, vamos a continuar. Les repito el número telefónico: 664-303-1880. La prevención. Vamos a dejar de lado la donación de órganos y otros temas.
10: Y de la amistad.
14: Y de la amistad. Esta parte que a mí me preocupa mucho, y coincido con el periodista Sergio Ansúrez, él dice, bueno, la reubicación y otros temas como que están llegando demasiado tarde. A mí todavía no me cabe en la cabeza, licenciado, cómo es posible de que a muchas familias les haya sorprendido esta tormenta. Yo desde hace una semana, antes de que se azotara, los vecinos del norte estaban sumamente preocupados. Y luego yo especulé, dije, mencioné al aire, caray, y aquí en Baja California estamos metidos en otros temas, o más bien dicho, las autoridades, menos en armar un despliegue por las rancherías, por las laderas, por los cañones, porque se sabía del impacto, Obviamente arrasó. Es doloroso lo que voy a decir, arrasó con viviendas y con familias.
10: Lamentable, sí. Muy lamentable, toda una desgracia. Mira, Pedro, escuché hace un par de días un comentario que me dio mucho gusto escucharlo en la voz de la presidenta de México. Se trata de que ahora en su gabinete ella creó, porque creo que con López Obrador no existía, una Secretaría de Ciencia. En esta Secretaría de Ciencia debes, no sé qué día o cada 15 días van y exponen algunos de los avances importantes que se han hecho, y mencionaron que en México, que le sirve al mundo, se inventó un sistema para detectar con mucho más anterioridad que los actuales los fenómenos climatológicos, los huracanes, las tormentas y cosas por el estilo, con 8 días de anticipación, más que los que actualmente existen en el mundo. Sí. Y estos aparatos van a servirle no solamente a México, sino a todos los países del mundo, porque es una obligación el compartir este tipo de ciencia y tecnología con los demás países. Y en México pues ya se inventó, vamos a decirlo así. Ahora, la falta de tecnología es uno de los principales problemas por los cuales suceden este tipo de tragedias de las que tú mencionas y de lo que aconteció acá en Ensenada. Una, la falta de recurso adecuado, ¿verdad? Dos, la falta de
14: recurso económico, sí, y recurso humano,
10: Sí, a eso iba. Recurso humano, recurso económico, tecnología, recurso humano, y sobre todo la más importante, la cultura de la prevención, que todavía no ha llegado de una manera clara, concisa, sobre todo, como tú lo mencionabas hace un momento, a las escuelas. Porque desde niño, desde adolescente y los mayorcitos en las escuelas deben de conocer perfectamente el qué hacer antes, durante y después. Pero si no llega la información, pues ¿qué vas a hacer, Pedro?
14: Sí, tú conoces perfectamente la zona serrana de Ensenada.
10: Sí, cómo no.
14: Sí, en donde, lo mencionaba ayer, por cierto, en donde no hay señales para que se pueda activar tu aparato móvil o tu celular. ¿Sí? Por lo tanto, no tuvieron comunicación. Es decir, no comprendo, y que alguien me explique o diga lo contrario e incluso me pueda juzgar de torpe, ¿sí? Pero yo no sé por qué tanto Comunicación Social del Estado, no es tema de la gobernadora, es de Comunicación Social de los subalternos, ¿sí? No le dicen a la señora mandataria, más allá de Protección Civil o de Seguridad, la Secretaría de Seguridad Ciudadana, oiga, es que en la montaña, en las serranías, hasta allá no llegan los boletines de prensa. ¿Sabes qué es lo que llega en la sierra? El radio.
10: Sí.
14: ¿Por qué no manejan los instrumentos al alcance de Protección Civil? Porque los trabajadores del campo, los trabajadores de la montaña, los que viven allá en las rancherías, pueden tener un teléfono, sí, pero sin señal.
10: Sí, señor.
14: ¿Sí? Por lo tanto, el boletín de prensa a través de las redes sociales no va a funcionar. Cuando tú hablas de dos elementos básicos, recursos, pero también el recurso humano.
10: Por supuesto.
14: A ver.
10: Económico, humano y tecnológico.
14: Se sabía, insisto, de la fuerza de la tormenta. Ah, ¿por qué no desplegaron 3.500 elementos después de la tormenta? Qué bueno que localizaron, lamentablemente, algunos cuerpos.
10: Sí.
14: Pero que ese despliegue no se pudo hacer antes, como para ir a alertar, oiga, fíjese que aquí es lecho del río, se está avisando de que la tormenta viene fuerte, puede llegar hasta acá. Pues llegó. Desapareció.
10: Sin avisar.
14: ¿Sí? ¿Por qué? Porque nunca supieron.
10: Bueno, yo creo que tú has dado al clavo ahorita algo muy importante. Si la radio sí llega a los cañones y lomeríos, más allá de lo que es la mancha urbana de Ensenada, que es grandísimo Ensenada, pues deberían de haber bombardeado a través
14: sí.
10: de... Es una obligación de...
14: Radio, televisión...
10: De los medios de comunicación.
14: Las redes sociales es en la zona urbana donde están las señales, las antenas y todo lo demás. Y también decía yo el día de ayer, cuando vas aquí por la carretera Ensenada, hay zonas en donde ya no hay señal.
10: Sí, igual cuando vas hacia Mexicali.
14: Cuando vas hacia Mexicali. Es lógico pensar que en las montañas de Baja California, por los rumbos de la sierra o de San Pedro Mártir o de la Reserva Nacional o la Sierra de Juárez, pues ahí no hay señal, salvo que vayan en vehículos de doble tracción, que vayan en mulas, en caballo, que desplieguen toda la información por la radio, porque no va a llegar una señal a través de redes sociales o un boletín.
10: ¿Y no les mandaron boletín a ustedes?
14: Bueno, al menos a mí no.
10: Sí.
14: No creo que sepan o tengan medios o seleccionados algunos comunicadores.
10: Ahí debería ser una estricta comunicación y de estricta responsabilidad y de estricta urgencia entre Protección Civil y la Dirección de Comunicación Social del Estado.
14: No ha habido una voz o voces fuertes que digan, hubo aquí al menos... Al menos falta de comunicación entre Protección Civil, Comunicación Social, a propósito, valga la redundancia, con los medios establecidos formalmente, no a los facebookeros, no a las páginas de internet. Fíjate, voy a darle lectura a una información que aparece en Punto Norte.
10: A ver.
14: Los cuerpos de los 5 integrantes de la familia Burgos que perdieron la vida, arrastrados por la corriente de las lluvias que dejó la tormenta Rachel a su paso por este municipio, serán trasladados a Sonora, de donde eran originarios. Se trata de 2 mujeres, un niño y 2 adolescentes, cuyos cuerpos fueron encontrados el domingo 11 y el martes 13 de octubre, luego de que permanecieron en calidad de no localizados la tarde del sábado 10 de octubre. La familia Burgos.
10: Híjole. Hasta niños.
14: Niños y adolescentes. Es sumamente doloroso. No puedo decir algo que no pudo haber pasado, porque pues es la fuerza de la naturaleza. Pero sí.
10: Sí, no se pueden evitar
14: sí
10: tragedias.
14: Se pudo prevenir. Y esto apenas es el inicio, porque se habla de más tormentas, de más lluvias, aunado desde luego a el invierno, que ya lo tenemos a la vuelta de la esquina. Vamos a ir a una nueva pausa, no le cambie, estamos en la Auténtica Radio Tribuna del Pueblo, tercera edición. Regresamos. De, De inmediato, eche marcha atrás. Regresamos rapidito. Tengo llamada, ¿sí? Adelante, ¿quién nos habla?
12: Buenas tardes, maestro. Habla Leo León.
14: Leo León. Oye, Leo, te saludo con gusto. Déjame ir a la pausa y regreso contigo.
12: Sale, maestro.
14: Sí, sale. Ahora sí nos vamos.

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6: 2:18 p.m. 2:18 hora de Baja California, si me lo permite mi amigo y compañero. Amigo, amigo, mi cuaderno de doble raya, como decía el licenciado Alberto Lucero Antuna. Y también le pido permiso a mi amigo, mi amigo Leo León, el maestro árbol, Leo León. Bueno, tengo una información, de aquí me la aviento, Ubaldo. Sí. A ver, vamos a ver.
7: Consiga esa trayectoria propuesta.
6: Sí, a ver.
7: Urgente Golfo de Baja California, México. El rebelde huracán Simón intenta seguir los pasos de Rachel y también tiene desconcertados a los expertos, no quiere tocar tierra, ahora se dirigiría hacia Ciudad Obregón en el estado de Sonora, ignorando por completo a Mazatlán. Y recuerden que los huracanes no siguen trayectorias, son las trayectorias las que intentan seguir a los huracanes, pero estos dependen de fuertes corrientes de vientos atmosféricos y de las temperaturas de los distintos lugares. Aunque hay que anotar que muy pocos huracanes han seguido esa trayectoria y no hay un consenso real en que Simón siga esa trayectoria propuesta. Urgente Golfo.
6: Bueno,
7: de Baja California,
6: pues ahí está. Esta información empezó a circular el día de ayer. Y hoy, bueno, pues ya apareció este nuevo huracán. Simón.
8: Debe ser parte también del... Sí. El Rachel de ese...
6: El Rachel se desvió. No entró con fuerza aquí. Afortunadamente, afortunadamente.
8: Se pronosticaba fuerza para Rosarito, sí, y Tijuana.
6: Sí. Bien, mi amigo y maestro Leo León.
9: Maestro, estoy escuchando atentamente el comentario que hace acerca de, pues, los lamentables sucesos que pasaron ahora, ¿verdad?
6: Sí.
9: Pero ¿sabe qué? Yo quisiese saber, los que están al frente de una dirección no son de barrio, maestro. No saben lo que vivimos en las colonias donde no hay este pavimento. Uh-huh. Tal vez donde no hay este drenaje, no hay agua a veces, no hay este luz. Me pregunto, ahorita los directivos han ido a las colonias que tuvieron desastre, no tenemos ningún comunicado, maestro. Al menos yo no he escuchado en la noticia, en la radio, en las redes, que hayan ido, que estén ayudando. Yo, personalmente. Es lo que le hace falta, maestro, a un directivo, como se dice, ser de barrio. haberse enlodado, ver carencias cuando llueve, cuando nos goteamos, que nuestra casita es de madera.
6: Ser, como dice el muchacho alegre, todo terreno.
9: Sí, maestro, eso es mi comentario que le puedo decir acerca de...
8: Territorio, no escritorio.
6: Sí, más sí, territorio, maestro. Menos escritorio. Exacto, bueno, lo decía, maestro. López Obrador.
8: Sí, sí, era una de sus frases.
9: Sí. ¿Sí? Pues eso es mi comentario, maestro.
6: Ahora y muy acertado. Oye, Leo, antes de que te retires.
9: Mándeme. Sí, dígame.
6: Desde tu punto de vista, y en base a lo que dice Carlos, lo que dice también mi amigo el periodista Sergio Ansúrez, que hubo negligencia. ¿Para ti crees que hubo negligencia?
9: Hubo negligencia, sí, maestro.
6: A ver, ¿cómo la podrías definir?
9: Yo crecí aquí en Tijuana, ¿no? A partir de los 5 años. Estoy hablando del 75 aquí. Sí. Yo viví aquí en la colonia Santa Cruz. Sigo viviendo. Cuando iba a haber algún... una lluvia fuerte, la subdelegación de la 20 de noviembre mandaba una patrulla avisando a los vecinos. Tengan cuidado, cúbranse, tapen sus boteras.
6: A ver, mi estimado maestro, sí, Leo León, si me permites hacer una intervención en ese comentario que estás haciendo.
9: ¿Eh?
6: Allá en mi pueblo... Y no quiero que las cosas de allá luego las quiera yo comparar acá con Baja California. No tiene sentido, ¿no? Ni lo que ocurre en Estados Unidos. Pero ¿cuánta razón tienes? Yo recuerdo siendo niño, Carlos, Leo, que así como tú lo mencionas, también, ¿sí? A medianoche hay creciente del río anunciando con un altavoz, con un carro de sonidos de cono.
8: Se ve la voluntad de prevenir, la voluntad de ayudar,
6: sí, por eso
8: el compromiso.
6: Digo, negligencia, sí, y yo coincido en cuanto al sentido de la información. Insisto una vez más, un boletín de prensa no llega a una comunidad. ¿Por qué? Porque es en redes sociales. Ahora, si te imaginas que si le encargaron el boletín para que llegara al aparato electrónico de un Ángel Benavides o de un Roberto Ramírez, bueno, Roberto sí sabe de cómputo, pero si no hay luz, si no hay internet, ¿cuándo se va a enterar de la fuerza de la tormenta? Nunca. Adelante, Leo.
9: Mire, maestro, vamos a una comunidad que no hay redes sociales.
6: Sí.
9: Pero hay un comisionado, vamos a llamarle comisionado ejidal. Póngale una cabecera ejidal.
6: Ajá, el presidente elegido.
9: El presidente elegido, ok.
6: El delegado, delegada municipal.
9: Sí, tal vez esté más cerca a un lugar donde hay comunicación. Uh-huh. El que forme o delegue una comitiva para ir al pueblo a avisar.
6: Sí, fíjate.
9: Uno o dos días antes. ¿Sabes qué? Va a haber tormenta, va a haber lluvias, protéjanse, tengan cuidado, guarden leña o algo ahí en la montaña, por ejemplo, que no hay redes. Uh-huh. Pero que cumplan y hagan la función, maestro. Pero sí, vuelvo aquí a lo mismo. Hubo negligencia. No vamos lejos. En la Sánchez Tabueda, ¿ya fue la autoridad? ¿Ya la visitó?
6: Bueno, la dejo, actualmente maestro, en la Sánchez Tabueda y aquí en la colonia 3 de octubre.
8: Los hundimientos.
6: Claro,
8: ¿no?
6: Los hundimientos. Sí, pues, va a llover. Esto apenas inicia, ¿eh?
9: ¿Y qué están haciendo, maestro? A ver, las autoridades me pregunta.
6: Muy bien,
9: es, maestros. Bueno, maestro, pues lo sigo escuchando, maestro. Saludos ahí a todos en cabina y a toda la audiencia.
6: Dice, gracias. Leo, que si hubo negligencia, maestro. ¿Y usted qué piensa de eso?
8: Bueno, mira, yo no tengo elementos para decir que no le avisaron a la radio. No sé si tú te has enterado que debe haber una hay una estación piloto para casos de emergencia. Si hay en una ciudad como Tijuana 20 estaciones de radio, hay una responsable de mandar toda la información ahí y la dispersa a las demás estaciones. Eso ya está reglamentado. la estación piloto para casos de emergencia
6: fue Cadena.
8: Baja California.
6: Fue Cadena, no, Baja California.
8: Fíjate que no fue Cadena, era XE, la nada más una estación de ahí.
6: Sí.
8: Sí.
6: Una de todo lo que era Cadena.
8: Pero sí, si porque, no llegó ahí.
6: Porque yo recuerdo en la alerta de los sismos, Radio Cadena, o Cadena Baja California, alertaba, ¿sí? Y de ahí se enlazaban a todas las frecuencias.
8: Sí,
6: tienes razón.
8: Era la estación piloto para eso. O sea, si llega ahí, debe enlazarse. Y es obligación de las estaciones atender ese llamado, sí. Nada de que tengo este programa, ni nada de que está pagado. No. Se interrumpe porque se interrumpe. Y además, siempre han cumplido las estaciones de radio en ese aspecto, No podemos negar el servicio que las estaciones han proporcionado en ese sentido. Y han obedecido esa reglamentación o esa ley que estatal de protección civil para prevenir tragedias, accidentes como el que se suscitó allá al sur de Ensenada, ¿no?
6: Sí.
8: Pero sí, yo también considero que si de donde no haber llegado esa información a una estación de radio, no solamente hay negligencia, sino hay una responsabilidad de carácter, podríamos decir, hasta penal, no administrativa.
6: Pero no les cae el 20. Para ellos no es debate esto si hubo o no hubo. Ahorita como que hay una tensión en todo lo que se generó. Por cierto, cabe destacar que a raíz pues de este problema, de esta emergencia allá en Ensenada, hay... o hace falta muchísima ayuda. Yo nuevamente invito a quienes hacen el favor de sintonizarnos que nos apoyen. 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A la hora que usted considere, de 8. 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Cosas o alimentos o productos no perecederos. Mira, tenemos llamada. ¿Sí?
8: Ah, perdón. Decía el señor Leo. Decía el señor Leo.
6: Sí, Leo.
8: ¿Habrán ido al lugar de los hechos? Pues siempre lo hacen como para... ¿Cómo dicen el dicho? Después de ahogado el niño...
6: El niño quieren tapar el pozo.
8: A tapar el pozo. Lo más seguro es que sí hayan ido, señor Leo. Casi se lo puedo asegurar que ya fueron, porque se dan cuenta de su irresponsabilidad después de que suceden los hechos. Atienden.
6: Sí. Adelante. ¿Quién nos habla? Sí, tenemos llamada.
9: Bueno.
6: Sí, ¿quién nos habla?
9: Don Pedrito, ¿cómo estás? Buenas tardes, habla Martín Mota, servidor.
6: Señor Mota, por favor, ¿dónde andaba usted? ¿Dónde?
9: No sé si me oyes porque yo no te oigo.
6: ¿Fue aventarlo el huracán a usted que hacía tiempo que no se comunicaba?
9: Pedrito, no te escucho.
6: A ver, Ubaldo no nos escucha, yo sí lo escucho. ¿Le puedes mencionar que yo sí lo escucho?
10: Aquí lo escuchamos.
9: Sí, yo te estoy escuchando en el radio.
6: Sí.
9: Pero no te oigo a ti.
6: No, pues aquí estamos, señor Mota. Sí, déjeme ir a la pausa, no se vaya. Y ahorita
9: hablamos. Gracias, sí, Pedrito, a ver qué pasa, porque yo en el

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1: La serie de campeonato de la Liga Nacional entra en una fase crucial, con la serie 2-0 a favor de Milwaukee. De cara al juego número 3 de hoy, a las 5 de la tarde, tiempo de Baja California, los Dodgers de Los Ángeles confiarán en la serpentina del zurdo Blake Snell para intentar frenar a unos cerveceros inspirados. Snell señaló que nota una mayor fortaleza mental en Milwaukee, bajo el mando de Pat Murphy, destacando la importancia del aspecto psicológico para intentar desestabilizarlos. Por su parte, el estratega de los cerveceros, Pat Murphy, enfrenta una decisión clave en su alineación: evaluar si mantendrán el orden al bata bateadores como Joey Ortiz y Luis Lara para enfrentar el picheo zurdo de Snell, o si dará continuidad al velocista David Hamilton, que fue la figura del juego número 2 tras anotar 3 carreras y robar 2 bases. La joven promesa mexicana Gilberto Mora no tendrá el anuncio que muchos esperaban en su cumpleaños número 18, aunque el atacante de los Cholos y de la selección mexicana ha despertado un gran interés en Europa. El especialista en mercado de pases César Ruiz Merlo desmintió. No existe. Mora, quien recientemente dejó la concentración del Tri por molestias físicas, deberá concentrarse en su recuperación y mantener su rendimiento competitivo con el Club Tijuana antes de dar el gran salto al fútbol del viejo continente. Las Rayas de Tampa Bay reaccionaron en el segundo juego de la serie de campeonato de la Liga Americana y vencieron 3-1 a los Guardianes de Cleveland, logrando empatar la serie a una victoria por bando. Una sólida apertura del dominicano Freddy Peralta, quien lanzó 6 entradas completas, permitiendo solo una carrera y ponchando a 6 rivales, fue la clave para frenar a la ofensiva visitante. A la hora buena, Tampa Bay aprovechó un parpadeo defensivo de Cleveland en el cuarto episodio y un imparable remolcador de 2 carreras de Liam Hicks para tomar el control del encuentro. Con la serie igualada, el compromiso se traslada ahora al Progressive Field en Cleveland, donde este jueves se disputará el tercer juego de la eliminatoria. En la Liga MX, a falta de 6 jornadas para que concluya la fase regular del torneo Apertura 2026, los 4 equipos llamados grandes afinan sus números para sellar su clasificación a la liguilla. El Club América comanda la tabla general con 21 puntos y un partido pendiente. A las Águilas les bastará sumar 7 puntos más para asegurarse matemáticamente su lugar en la fiesta grande. Por su parte, las Chivas, ubicados en el cuarto puesto con 19 unidades, necesita 3 triunfos en la recta final. Más comprometidos se encuentran Cruz Azul en séptimo con 17 puntos y los Pumas de la UNAM, que marchan en la casilla número 12 con 13 unidades y están obligados a ganar al menos 4 de sus últimos 6 compromisos para aspirar a la clasificación. En el mejor baloncesto del mundo, la NBA, Ja Morant busca renacer en su carrera, vistiendo la camiseta de los Trail Blazers de Portland. Tras su salida de los Memphis Grizzlies y luego de superar temporadas marcadas por lesiones y controversias fuera de la duela, el explosivo base ha tenido sus primeros minutos de pretemporada en Oregon. Morant comparte ahora la titularidad y el liderazgo con el veterano Damian Lillard, quien también vive su propia historia de redención tras superar una grave lesión. Aunque a Cha todavía se le nota a destiempo en esta etapa de adaptación, la dupla promete inyectar dinamismo a unos Trail Blazers que buscan sacudirse los años de perfil bajo en la conferencia oeste. 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
2: Vamos de inmediato con más información importante. 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
12: 2:37 p.m. 2:37 hora de Baja California. El teléfono aquí en el estudio marcando el 664-303-1880. Estimado Ubaldo, nos aguantó el señor Mota en la línea telefónica. Vamos a ver.
2: Creo que si ahí lo tenemos.
12: Nos escucha. Señor Mota.
13: Mi querido Pedrito, buenas tardes. Ahora sí ya tengo fuerte y claro, como dije.
12: Sí, como que la tormenta ahí le generó daños a su línea telefónica, ¿o qué pasó?
13: No, pues no nomás a mí, es que en general estas lluvias, acuérdate que yo estoy acá en Otay, y bueno, sí. Así mira, rapidito te puedo dar el parte. Fueron el fin de semana, el sábado llovió un poco, y luego ya se vino el domingo y lunes, ¿no? Yo sé cómo se pone ciertas partes de Otay. Y hoy que ya estamos a miércoles.
12: Miércoles.
13: Estoy asombrado porque de los encharcamientos, la verdad es que ahora sí las vialidades pudieron liberar bien el agua y todo. Y los dos únicos encharcamientos que me tocó ver, está bien fácil. Ahí en el trébol donde está la bajada para la central camionera, exactamente en la bajada donde sale uno del trébol, se hace ahí una alberca tremenda, ¿no? Se anegó muy muy fuerte, ¿no? Y el otro encharcamiento que me tocó ver es donde está el puentecito que te agarramos para ir a la colonia 10 de Mayo. Abajo pues pasa la carretera, ¿no?
12: Sí.
13: Y ahí estaba encharcado, ¿no? Son los

0: únicos que me tocó ver. De ahí en fuera, lo demás, las vialidades y todo, pues yo tengo, puedo decir que el drenaje cumplió bien su función, el agua se fue y está ya, ahorita técnicamente ya está prácticamente seco, o sea, está todo seco, porque quiere decir que el agua pues se fue por donde tenía que ir. Y eso es un gran logro, porque aquí en Otay había muchos lugares que los encharcamientos eran tremendos, la gente no podía cruzar, y yo eso pues lo observé esta vez. Y digo, pues qué bueno, ¿no? Porque sí. No hubo...
1: Oiga, señor Mota, yo respeto mucho a los defensores de derechos humanos, los que hacen un trabajo, pues que sí amerita un reconocimiento, como Pérez Canchola. Pero okay. Otros que defienden posiciones de no generar condiciones en donde se les pueda reubicar a algunas personas. Pero, por ejemplo, en esa falda que sube a Otay, ahí donde está ese trébol, la que sube a Otay atrás de la central camionera y la colonia Los Arenales, sobre la falda, ¿sí?, de la subida de esa rampa, y por supuesto esas colonias, hay casitas o se permitieron invasiones que son sumamente peligrosas, ¿eh? Y así está Tijuana, ¿eh? En muchas colonias, laderas, barrancos, cañones llenos de casas que permitieron esas invasiones.
2: Yo creo que la mayoría de los cañones de Tijuana, que Tijuana es una ciudad entre cerros, y obvio, pues al ser entre cerros hay muchos cañones, y la gran mayoría de los cañones son asentamientos irregulares. Ahora yo le voy a decir una cosa al señor Mota.
0: Dígame.
2: La delegación, ¿cuántas delegaciones habrá en Tijuana?
1: Nueve.
2: De las nueve delegaciones, para mí la más privilegiada en el tema de las lluvias es Otay.
0: Otay Centenario. Otay,
2: porque yo me acuerdo cuando Otay era un llano, antes de que estuviera ahí la universidad. Parejito, una mesa, en realidad, más mesa que la delegación la mesa de la mesa. No digo que no haya problemas ahí en esos dos puntos que señaló, pero en ese aspecto, comparado con otras delegaciones, como decir la de San Antonio, que de los 20 cañones que hay en Tijuana, en San Antonio hay 17, ¿no? Los problemas que se acarrean, por ejemplo, en playas de Tijuana con los derrumbes y todo eso. Vamos a decirlo así, no digo que un privilegio, ¿no? Pero al menos es, desde mi punto de vista, señor Mota, la menos afectada. Pero eso no quiere decir que se levante la voz para que lo poco que haya se resuelva. Y me da gusto que usted lo señale.
0: No, está muy bien. Y mire, les voy a hacer otra observación ahorita que habla de los cañones. En la subida, como dijo el profe Solís, está toda esa franja que de veras es, yo no sé cómo le hacen para estar ahí asentados. Bueno, y cuando va uno en la bajada para la central, si ustedes observan el cerro, está totalmente deslavado, de que en otro tiempo las otras lluvias que ha habido han ido deslavando y deshaciendo. Entonces ya se hicieron unas formaciones ahí. Yo, que hago paisaje urbano, que soy fotógrafo, he tomado esas imágenes precisamente para documentar cómo el cerro y los cerros se han desgastado de cuando hay lluvia, ¿no? Entonces, cada vez que vuelve a llover, pues es más desgaste y más desgaste, y ahí se ve la erosión más clara, no se puede ver ahí, hay más clara ni el agua, pues. Y ahí está. Y pues bueno, hay que estar todos muy observantes, muy atentos, porque cualquier momento uno nunca sabe, el agua dice, yo paso por aquí y yo paso. Entonces, aquí hay gente que no, es que no va a llover tanto y aquí no pasa, y no, y ahí es cuando vienen las desgracias, ¿no? Y hay que estar muy observantes. Y bueno, don Pedrito, ya para terminar, retomando esta plática tan interesante que nos obsequian de la paternidad, pues yo quería expresar esta parte de la paternidad. Yo he tenido la fortuna de ser padre de cuatro hijos. Bueno, de mi segundo matrimonio, pues tengo dos, pero esos están en México, y aquí en Tijuana, ya en mi última relación, pues tengo dos. Y pues bueno, yo siempre he escuchado, y escuchaba sobre todo de mi madre, que los hijos son prestados. Y entonces, como me los prestaron, pues tengo que hacer lo mejor que puedo y lo mejor que mi cabecita y mi entendimiento me da para llevarlos por ese camino del bien, y de que sean hombres y mujeres de bien. De bien.

0: El matriarcado.
1: Exacto, pero de una manera bastante inteligente por parte de mi madre, y que me enseñó que independientemente que no tuviera esa figura, yo tenía que ser un hombre de bien, de provecho, ¿no? Y creo que lo logró. Sí. Y estoy siempre eternamente agradecido con ella, que todavía vive mi mamá. Pero sí, la paternidad es algo que, híjole, a veces quisiera uno tener ojos hasta en la nuca para cuidar a los hijos, ¿no? Pero
2: y no son suficientes.
1: Pero a lo que ya, sí. Exacto, sí, no nos sentimos suficientes, pero también hace mucho escuché una frase que no es mía, pero que me llegó muy profundo, donde un padre o una madre nos tenemos que encargar de ayudar a nuestros hijos a que empiecen a tejer sus alas. Uh-huh. Y el día que ya terminemos de tejer esas alas, pues ya ellos van a volar, ¿no? Y es una gran verdad. Entonces yo he tratado de hacer esas alas lo mejor que he podido para que ya ellos agarren su vuelo y pues bueno, seguir observando y ya nada más estar así como atrás de ellos observando, ¿no? Pero no es fácil. Y pues hay veces que la gente piensa que nomás es con que yo lo mande a la escuela y que ahí que me lo eduquen y todo, y no, es un trabajo que nunca se termina. Aunque ya esté uno grande, aunque ellos ya estén grandes, seguimos aprendiendo. Y aparte, mis hijos han sido unos grandes maestros también para mí.
0: A ver, me voy a ir con esto al corte, señor Mota, no se me vaya.
1: Okay.
0: Carlos, yo, pues tú conoces a mi hija.
2: Sí, cómo no.
0: Sí. Mi hija amada Gabriela.
2: Muy guapa, muy bonita.
0: La maestra, la profesora, la educadora. Bueno, le tengo más miedo a ella que al güero Cande.
1: Ándale, pues, Pedrito. Ok.
0: Porque sí, no la puedo ver yo como amiga.
2: Porque te señala tus verdades. A lo mejor a veces pasa eso.
0: Sí.
2: Pero fíjate, antes que nos vayamos al corte, lo que dice
0: el señor Mota,
2: los hijos son prestados. Uh-huh. En realidad, todo lo que tenemos en esta vida lo tenemos en calidad de préstamo.
0: Sí.
2: La salud, los hijos, los padres, los hermanos, los bienes materiales, la casa, todo es prestado y tarde o temprano tenemos que regresarlo al verdadero propietario.
0: Muy bien,
2: y no sabemos cuándo. Sí.
0: ¿Algo más? Oye, con esto.
1: No, pues ahora sí que está incomodato todo.
0: Sí.
1: Y hay que entregar buenas cuentas hasta de uno mismo, ¿no?
2: Es prestado.
1: Del cuerpo que nos prestan y cuidarlo y respetarlo, ¿no? Sí. Porque hay que entregar el equipo y hay que entregarlo lo mejor posible.
2: Oye, qué interesante. Es prestado y hay que cuidarlo prestado, sí.
0: Gracias, señor Mota.
1: No, ya sabes, Pedrito, siempre escuchándote y siguiendo y seguimos aprendiendo, y ya sabes que me encanta poder, que me das esta oportunidad.
0: Aprender a vivir se nos va toda la vida, como dice Facundo Cabral. Gracias.
1: Y como decía Emilio Carballido, pues cada quien su vida.
0: Aunque
1: sí, déjeme
0: decirle que...
1: escuchando, ánimo.
0: Bueno, también lo mencionó Luis G. Basurto.
1: Luis G. Basurto, tienes toda la razón. Sí. Cada quien su vida, G. Basurto.
0: Sí, cada quien su vida. Bien, vámonos a la pausa. Cuando regresemos vamos a acercarnos un poquito ahí con las redes sociales en Pájaros en el Hombre. Regresamos, Roberto Ramírez Ornelas nos está siguiendo. ¿Se acuerda de Roberto?
2: Roberto.
0: Le envía saludos. ¿Cómo no?
2: Ah, ¿cómo no? Roberto, poeta. Sí.
0: Ah, también
2: no, me mandó uno de esos. ¿Cómo no?
0: No me diga, licenciado.
2: No, pues para usted, pues cada quien su vida.
0: Vámonos a la pausa, regresamos.

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7: Dos de la tarde con 50 minutos, 2:50, hora de Baja California. El teléfono aquí en el estudio, marcando el 664-303-1880, rapidito. Bueno, atiendo llamadas y me voy a pájaros en el alambre. Adelante, ¿quién nos habla?
8: Muy buenas tardes, Juan Felipe Prado, reportando para la auténtica Radio Cadena Enciso, Radio Tribuna del Pueblo, con mi amigo el maestro Pedro López Solís. Aquí bien, reportando, mi querido Pedro.
7: Vámonos a la información. En algún punto, en algún crucero, en alguna calle, boca calle o callejón, ahí se encuentra Juan Felipe Prado, mi compañero y amigo, periodista, comunicador, y bueno, de aquí de RCE Noticias. Adelante, Juan Felipe, ¿qué información nos tienes?
8: Nos encontramos, mi querido Pedro, y saludando a tu respetable y muy querido auditorio, nos encontramos en una de las principales arterias, una de las principales manzanas más atractivas de Tijuana. Le digo manzana porque sabemos que una manzana es una calle completa, cuadriculalmente hablando. Me encuentro en la zona del río, en la manzana atractiva comercial número uno aquí en Tijuana. Y mi llamado es por lo siguiente, mi querido Pedro López Solís. Oye, Pedro, pues bueno, con tanto tema de las lluvias, tanto tema electoral, tanto tema político, nos estamos volviendo frívolos. Señor, estamos a casi 2 semanas de festejar el Día de Muertos, el Halloween. Estamos a 5 semanas de iniciar la Navidad y la gente ya no habla de eso, ya no habla de las próximas posadas. Nos estamos robotizando. ¿Qué opinas, mi querido Pedro?
7: No, que coincido totalmente contigo, y además yo no sé cómo vaya a llegar el Día de Muertos. El Halloween es el día último del mes, ¿sí? De octubre.
9: 31,
7: luego viene este festejo, un sincretismo que se vive sumamente interesante. Sin embargo, bueno, yo no sé qué esté haciendo la autoridad municipal o el Estado, particularmente el gobierno de la ciudad, Juan Felipe.
8: Así es. Lo que te quiero decir que, bueno, ya aquí en la manzana del río, en la zona comercial del río, pues ya los aparadores ya muestran sus productos haciendo promoción al Día de Muertos, al Día de Halloween. Ya se ven algunos adornos navideños y eso es muy bonito porque, te repito, siento que estamos perdiendo las costumbres, la tradición de nuestras posadas. Bueno, ¿te acuerdas cuando os pido posada? Oye, caramba, ya nadie en Navidad canta eso y nos estamos robotizando. no sí. cada día, no con tanto tema electoral, político, climatológico, geopolítico, no. Tenemos que recordar y analizar que la Navidad, como se está ya viviendo aquí, aquí en la zona del río, una previa a las posadas, sí. previo a al Día de Muertos, pues yo invito a la comunidad.
7: Ajá. Adelante. No coincido yo con el Halloween, sin embargo, respeto. Sí, soy más de la idea del Día de Muertos. Y por cierto,
9: y son muy diferentes, ¿eh?
7: Sí. Aquí en la zona del río, donde estás precisamente, yo recuerdo que ese centro comercial año con año ponía un nacimiento. ¿Quién sabe qué es lo que vaya a suceder en esta temporada que se viene, ¿no? De fin de año, de Navidad, de Año Nuevo, Día de Reyes. Que por cierto, allá en tu terruño, bueno, pues estas fechas son sumamente importantes. Aquí se trata de defender la identidad nacional y no con eventos pues que nos lleven a la transculturización, mi querido Juan Felipe.
8: Así es, mi querido Pedro. Y ya por último, para darle entrada al demás radioescuchas que hacen la llamada a esta importante línea de la auténtica tribuna del pueblo, pues yo únicamente, ya nadie en cuenta, bueno, como acabas de mencionar, allá en mi terruño, en el centro del país, oye, los niños salían con una cajita de cartón de zapato, con una veladora a pedir para su calaverita. Ajá. Ya en estos tiempos las vecindades que empezaban a organizar para hacer los festejos navideños, las preposadas, que iniciaban prácticamente los últimos días de noviembre. Bueno, pues yo invito a la comunidad a que reflexionemos y que no pierdamos ese espíritu navideño, fraterno, que nos característica a los y las latinoamericanos.
7: Muy bien.
8: Y quiero, Pedro, en mi reporte, hasta ahorita aquí desde la zona del río, deseándote un excelente día, un saludo a tu invitado y un saludo a tu radioescuchas de la auténtica Radio Cadena Enciso, y invitarlos a Haciendo Comercial hoy en punto de las 4 en mi programa de Transmitiendo de la Frontera desde los estudios centrales en la Avenida Revolución. Tenemos a la secretaria del Instituto Municipal de Arte y Cultura de Tijuana, los invito a que nos sigan por redes sociales, y próximo martes en la auténtica Radio Cadena Enciso, Radio Bahía, la 1470 de AM, 11 de la mañana. Muchas gracias, mi querido Pedro, bendiciones.
7: Sí, como no, gracias por tu información, Juan Felipe Prado, nuestro compañero y amigo de aquí de Radio Bahía 1470, desde algún punto de la ciudad, en algún crucero o en las calles y colonias de Tijuana, reportando Juan Felipe Prado. Ya mero nos vamos, licenciado.
9: Sí.
7: No, pues ya.
9: Unos sí. segundos nada más. Fíjate lo que acaba de decir nuestro compañero. No perder las tradiciones. Yo me recuerdo que Tijuana, cuando era mucha gente que era más gente de la que estaba aquí que la nativa.
7: Sí.
9: Se tomaba muy en cuenta y se festejaba más que el Santo Claus y el 25, sí. el 6 de enero.
7: El Día de Reyes.
9: Y los niños mandaban la cartita al Niño Dios. Ah, claro. Sobre todo las costumbres de allá del interior de la República. Y no había arbolito, era más representativo el nacimiento. El nacimiento.
7: ¿Te acuerdas de Radio Enciso? Que, sí. que recibía cartitas.
9: Uh-huh. Sí, sí.
7: Y el Día de los Santos Reyes entregaban los regalos.
9: Sí, sí.
7: Me parece que también había un programa, ¿no?
9: Sí, pues Castillo Leucone manejaba sí. el ¿cómo se llamaba? El programa de El Buzón del Niño Dios.
7: El
9: Buzón del Niño Dios. Porque son costumbres muy bonitas. No se diga la del Día de Muertos. Yo creo que ningún país del mundo celebra el Día de Muertos uh-huh. como con esa pasión, con esa devoción y con esa, pues podríamos, con esa magia que lo hace los mexicanos.
7: Sí. Bien, bueno, así rapidito, 30 segundos, Ubaldo, ¿se puede? Agradezco a mis amigas y amigos que nos están siguiendo, que nos siguieron a través de las redes sociales, mi amigo Kim, teníamos un compañero camarógrafo aquí en Tijuana, ¿te acuerdas?
9: Sí, Kim. ¿Él es?
7: No.
9: Ah, ok.
7: No. Gracias, Gerardo Kim. Mi amigo el Pisa la Base, Rafael Amaral, mi estimado y fino amigo Pedro López Solís, buen y bendecido miércoles para ti y todo el equipo. Radio Bahía, pisa la base, gracias. Roberto Ramírez Ornelas, saludos a Carlos Castillo, usted,
9: licenciado.
7: Su cuaderno doble raya.
9: Muchas gracias,
7: así es,
9: Roberto.
7: Son negligentes e irresponsables. Se refiere a que no llegó a tiempo la comunicación por parte de la prevención que decíamos. Jorge Gómez, mejor conocido como el oso tenebroso, saludos, Tijuana. Es decir, para Jorge Gómez no importa lo que yo diga a usted, ¿sí? Él quiere saludar a Tijuana por este medio.
9: Muy bien, hace bien.
7: Mi amigo oso tenebroso, Margabella, gracias, Margabella. Creativa, sumamente muy estilo de vida artístico y cultural que lleva mi amiga Margabella. Mari Conde, saludos, una activista, escritora y poeta, Mari Conde, y todos aquellos que nos siguieron a través de las redes sociales. Ya nos vamos. Yo le agradezco a mi amigo en mayúscula y compañero Carlos Castillo Leuconue.
9: Ah, igualmente.
7: El próximo miércoles.
9: Y me siento muy honrado con tu amistad.
7: Sí.
9: Sí, el próximo miércoles aquí estaremos con tu muy selecto auditorio.
7: De igual manera también agradezco allá en la capital de Baja California, Sonora y el sur de los Estados Unidos, allá por la zona del desierto, que nos siguieron por la Gran D, en todo lo que es la zona costa, por todas las frecuencias de Radio Cadena Enciso, aquí en la zona metropolitana por la 1470. A nombre de Ubaldo Mesa y de un servidor, lo invitamos para que el día de mañana usted nos acompañe en esta auténtica Radio Tribuna del Pueblo, tercera edición, aquí en donde se dicen las cosas de frente y como son, siempre apegados a la verdad, porque la verdad nos hará libres.
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0: estamos de regreso. Quiero, por supuesto, que siempre voy a agradecer. En Radio Ranchito está nuestro compañero Jesús. Te mando un abrazo, Jesús, y te agradezco que rápido allí me dices, ya estamos aquí listos. 1420 AM, esta emisora Radio Ranchito, quiero que sepan que se escucha también aquí en Ensenada. Si por alguna razón, si llueve, si hay mucho viento o algo, no puedes escuchar la rancherita en Ensenada, pero sí la puedes escuchar por internet, pero si no la puedes escuchar aquí, lo que pasó hace días, puedes escucharla por Radio Ranchito 1420 AM de tu radio. Y gracias porque estamos también en Mexicali a través de la Grande de Mexicali en el 1050 AM de tu radio. Espero que todo esté bien. Tengo entendido que no son los mismos daños que en Ensenada, donde más afectó pues esta, pues algunos dicen que fue un huracán, otros dicen que fue un ciclón, otros lo que haya sido, pero muchos daños hay. Y por supuesto estamos también a través de Radio Bahía, tu mejor compañía en Tijuana, 1470 AM de tu radio, y por la cumpleañera La Rancherita, 89.1 FM. Ya es una abuelita de 85 años y ella, como es la reina, se acomoda la corona y dice, yo soy la mamá porque fui la primera estación de radio en Ensenada y parte de México. Y yo digo, sí, tiene toda la razón. Vamos a ver quién está en la línea telefónica. Hola.
1: Hola.
0: ¿Quién habla?
1: Sebastián.
0: Hola, Sebastián, ¿cómo estás?
1: Bien.
0: Qué bueno. ¿En qué puedo servirte, Sebastián?
1: ¿Puedo contar un chiste?
0: Claro, Sebastián, es tu programa. Tú nada más me dices, voy a contar un chiste. Y listo. Adelante con su chiste. ¿Sebastián?
1: A ver, déjame acordarme.
0: No. Entonces, si quieres, luego me lo cuentas.
1: ¿Qué le gusta escuchar a la vaca?
0: ¿Qué le gusta escuchar a la vaca?
1: Sí.
0: ¿A la vaca? No, no sé. ¿Qué le gusta escuchar?
1: La música.
0: Me imaginé que era algo de muy bien. Muchas gracias, Sebastián. Me encanta que cuenten chistes. ¿Y qué canción te voy a poner?
1: La del Negrito Sandía.
0: ¡Ay, qué bonita! Negrito Sandía con Cricri. Aquí te la busco, Sebastián.
1: Sí.
0: Me avisas cuando vayan a venir. ¿Contamos a las tres?
1: Sí.
0: Una,
1: dos
0: y
1: tres.
0: ¡Eso! Seis, cuatro, seis, 178-3979. Ese es el número telefónico para que llames. Mamá de Mía Naomi me pidió esta canción para Janie, que es Janie, siempre me equivoco con el nombre, Janie, la de los monos y las monas, de canciones del Su-2, a ver si esa es, porque no encontré la del reino, pero vamos a ver si es esa. Antes atiendo la llamadita, que es ¿quién? Hola. Hola.
2: Hola, buenas tardes, ¿cómo está usted?
0: Muy bien, ¿y usted?
2: Bien, Pastel, ¿me permite mandar un saludo?
0: Pero si hasta tres.
2: Bueno, mire, quiero mandarle un cordial y caluroso saludo a la niña Rosario de 60 años del Sausal.
0: Ajá.
2: De parte de la niña Yolanda de 94 años aquí en Ensenada.
0: ¡Qué hermosa! Es la señora que llamó hace unos minutos.
2: Ajá.
0: ¿La conoce?
2: No la conozco, pero me llamó mucho la atención que me dijo que era una niña de 80 años.
0: ¡Ay, sí!
2: Entonces, yo, que soy una niña de 94, le mando un cordial saludo.
0: ¡Ay, qué bonitas! Pues ahí están los saluditos.
2: Ah, bueno. Muchísimas gracias por atenderme.
0: ¿Alguna canción para Mateo?
2: Gracias, igualmente. Adiós.
0: Igualmente, adiós. Ahí está, vamos a ir, qué bonita llamada. Vamos con los monos y las monas. Esta canción solicitada por la mamá de Mía Naomi para Janie. Janie, aquí están. Aquí vienen entrando.

0: Pero qué bonitísima canción. Gracias por solicitarla. Hoy estaba pensando, ojalá que los niños propongan melodías nuevas. Y esta me encantó, Jamie. Qué bonito gusto tienes, Jamie. Qué bonito gusto musical. Vamos con, ya se pueden ir, monos, monas. Va, adiós, ya. Y bájenlos. Ay, Dios mío, ¿qué está pasando? Vamos con el monstruo de la laguna, solicitada por Mamá Rosalba.
1: Monstruo de la laguna, le gusta bailar la cumbia.

0: pará. Yo quiero cantar también.
1: ¿Qué? ¿Cómo?
0: Pero déjame cantar un ratito, que todos cantan, yo no puedo cantar.
2: Pero vos sos baterista.
3: Claro.
0: Ah, ¿y por eso no puedo cantar?
3: Bueno, a ver. Vamos a darle una oportunidad.
2: Dale, yo te acompaño, Nahuel, dale.
4: El monstruo de la laguna.
3: Ajá, a ver.
4: Se para con la cabeza.
3: ¿Qué?

0: estamos de regreso. Que adiós. Ay, qué guapísimo. Siempre obvio en alto allá en la puerta. Se tiene que inclinar el monstruo de la laguna. Niños, gracias por estar con nosotros. Antes de irme al corte comercial, quiero leer rápidamente este comunicado, esta invitación de mi amada empresa Radio Cadena Enciso, de mi amada familia. Voy a dejar allí, si me permite, quien esté en la línea. Tantitito, mis amores, permítanme nada más. Ya está la llamadita allí, ya entro. Leo textualmente: ante el paso de la tormenta tropical Rachel, Radio Cadena Enciso habilita sus oficinas como centro de acopio de víveres esenciales como agua embotellada, alimentos no perecederos, artículos de higiene personal. 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Y voy a atender una llamada, vamos a ver quién está allí esperándome. Hola.
1: Hola, profe.
0: Buenas tardes.
1: Muy buenas tardes.
0: Niña Cepeda.
1: Profe, ¿alcanzaré la pelota?
0: Yo creo que sí. Antes de que se la lleven, si la alcanza, antes de que se la lleven al espacio.
1: Sabe que me falla mucho la pila, profe.
0: Ay.
1: Por eso lo bueno, le hablo. Ah. Nomás la escucho.
0: ¿Eh? Ay, hermosa, gracias.
1: Que esté muy bien.
0: Aquí la busco. Hasta luego.
1: Hasta luego.
2: ¿Quién es el que anda aquí?
0: Nos vamos a la pausa comercial.
3: Un muy lindo y caluroso saludo para la profesora Vicky y el programa Fantasía en la Bahía de Ensenada, de parte de Tiburcio Gabilondo, encargado de la oficina de Cricri, el grito cantor. Así que muchos saludos, un abrazo y ojalá los podamos ir a visitar pronto.
2: ¿Quién es el que anda aquí? Es Cricri.
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0: estamos de regreso, mis amores. Gracias por comunicarse al 646-178-3979. Y gracias a los niños que están viniendo, que le dicen a papá o a mamá, mami, aunque sea una caja de cereal o de galletas, pero vamos a ayudar ahora nosotros a los niños también, porque a mí lo que me da mucha tristeza es eso. He visto muchas fotografías y los niños son los que no entienden lo que está pasando, que ya no tienen casa, ya no hay donde una mesa, no hay cama, no hay ropa. Hay un kinder donde muchos niños perdieron las cosas más esenciales en su casa y otros así sin nada se han quedado. Dios mío, déjenme ver a quién tengo en la línea telefónica, pero aquí los estoy esperando, ¿eh? Vamos a ver quién está allí. Hola.
1: Hola.
0: ¿Quién habla?
1: Leonel.
0: Leonel, dime, ¿en qué puedo servirte, Leonel?
1: ¿Me pones la de Cricri?
0: Claro, dime cuál.
1: La que sea.
0: ¿En serio, la que quiera yo?
1: Sí.
0: Ah, perfecto. Gracias por ese permiso. Aquí le voy a poner una bien bonita a usted. ¿Sí?
1: Gracias.
0: De nada, Leonel. ¿Colgamos a las tres?
1: Sí.
0: ¿A la una?
1: A las dos.
0: Ajá. ¿Y?
1: A las tres.
0: Eso. Gracias.
1: Bye.
0: Yo no sé qué sucedió. Tú me abriste el corazón y me hiciste ver cosas que antes nunca. Qué formalidad de Leonel, hermoso. Ahora sí, vamos con esta canción solicitada al 646-178-3979. Aunque me regañen las señoras, usted dice muy rápido el número de teléfono. Lo siento, señoras. Y me pidió esta canción Uriel después de que nos contó un chiste. Ellos nos hacen reír. Aquí me pidió Amor Chiquito con Cepillín.

0: resulta que estoy buscando la canción que me solicitó la señora Rosario de allá del Sausal, la canción que le gusta a su nieto con Cricri, pero no la encuentro, señora. Fíjese, me aparecen, encuentro otras opciones menos esa. Pero mire, le voy a dedicar esta con cariño, y si encontramos, voy a tratar en casa de buscarla, y si la encontramos mañana, si Dios quiere, la pongo. Y además, quiero agradecer que Leonel me ha dicho que la canción que le ponga de Cricri está bien, así que para los dos, para ambos, para la abuelita Rosario y para nuestro niño Leonel, aquí está Cricri con esta canción tan bonita, así como con el teléfono allí. Hola, que no sé qué. No, pero tú, ¿cómo te quieres? Pero antes déjenme que atienda una llamada. Hola.
1: Hola, buenas tardes.
0: Buenas tardes. ¿Quién habla?
1: La abuelita de Samantha.
0: Dígame, señora.
1: ¿Nos pudiera poner la cancioncita de Heidi?
0: Sí, claro. Con mucho cariño. Aquí la busco.
1: Que esté muy bien, profe.
0: Igualmente. Gracias. Un abrazo. Vamos a contar a las 3 y a la 1.
1: A la 1.
0: Ajá. A las 2. Y
1: a las 3.
0: 3. Aquí está esta tierna canción con Cricri.

0: una llamadita. ¿Quién será? Hola, buenas tardes.
1: Hola, buenas tardes.
0: ¿Quién habla?
1: Habla la doctora Sara Ibarra.
0: Ay, Sarita, qué alegría escucharte.
1: Pues aquí, mira, dándote las gracias.
0: Ay, hermosa.
1: Ya sabes, por el apoyo a toda la gente de Maneadero.
0: Sí, ahí estamos.
1: Ahí estoy trabajando desde hace 26 años.
0: Yo sé.
1: Y para que comentes en tu programa tan hermoso que tienes.
0: Sí.
1: Que personas que tengan la necesidad de la consulta puede llegar a mi consultorio gratis.
0: Ay, qué linda. ¿Eh? ¿Y dónde está?
1: A todas las personas.
0: ¿Y dónde está?
1: Ahí hasta las 7.
0: ¿En dónde está ubicado? ¿Cuál es la dirección, Sarita?
1: Es la carretera Transpeninsular.
0: Ajá.
1: Frente a la farmacia Melina.
0: Ah, bueno, y ya metimos gol frente a farmacia.
1: Ay, sí, cierto. okay.
0: Bueno, muy bien, muchísimas.
1: Ya sabes. Okay, gracias a ti, bye. Gusto.
0: Bendiciones, Dios te recompense por todo lo que has hecho y sigues haciendo por esa comunidad, Sarita.
1: Okay, gracias.
0: Te admiro.
1: Bye.
0: Bye, bye.

0: tal?
1: ¿Y?
0: ¿Cómo le va?
1: ¿Cómo le va?
0: ¿Cómo le va?
2: Qué bonito que las personas se unan para ayudar a los demás. Es aquí cuando se demuestra también el corazón que tenemos. Hay muchas formas de ayudar. Me di cuenta que en las redes sociales que hay tanta información, hay quienes dicen, ¿saben qué? Yo no tengo nada, yo también perdí todo, mi alacena ya no está, y mi refrigerador se llenó de tierra, de agua, y sin embargo dicen, pero podemos ir a ayudar a la casa de aquella persona con unas palas para quitar la arena que está dentro de la casa. Y, oh, Dios mío, esas cosas te conmueven. No puedes creer que esté pasando esto. Y bueno, me reservo mi opinión. Nos vamos a ir a la pausa comercial. Lo único que digo es que hay que apoyar. Gracias a la doctora Sara Ibarra, que siempre ha apoyado las nobles causas y tiene, es como una... algo muy especial y un corazón muy grande, por supuesto, humana, hasta decir basta, apoyando a la comunidad de Manadero de, como ya lo dijo ella, bastantes años. Y vamos a ir a la pausa comercial. Regresamos rapidísimo.
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6: La presidenta de México, Claudia Sheinbaum Pardo, reiteró que las plataformas digitales deben ser espacios seguros para niñas, niños y adolescentes, por lo que su administración impulsó un derecho orientativo para evitar la difusión de contenidos que inciten a la violencia.
5: RCE informa.
6: El presidente municipal de Tijuana, Ismael Burgueño Ruiz, realizó un recorrido por la primera etapa de construcción de la Casa de Retiro de Jubilados de la Sección 2 del Sindicato Nacional de Trabajadores de la Educación, con el objetivo de conocer los avances de un espacio destinado a las actividades y convivencia de personas retiradas de la vida laboral.
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6: Cristiano Ronaldo expone una suspensión de entre 1 y 3 meses por abandonar la concentración de la selección portuguesa tras sus desavenencias con el seleccionador Jorge Jesús, una decisión que ha desatado una tormenta en su país.
5: Para RCE Noticias, Luis Daniel Rodríguez. 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

Ya regresamos del corte comercial. Continuamos con Fantasía en la Bahía. Son exactamente las 3:37. Gracias, compañeros, por su importante respaldo. Yo le pido a Dios con todo mi corazón que la gente que nos escucha diariamente se una. Yo sé que si algo nos caracteriza a los bajacalifornianos es que somos muy unidos y no esperamos más para cuando vemos una situación difícil, involucrarnos y apoyar con lo que podamos. Así que les estamos esperando en las diferentes emisoras, en Radio Ranchito en Tijuana, 1420 AM de tu radio. Esta estación también se escucha aquí en Ensenada, 1420 AM. Y estamos, por supuesto, en Mexicali a través de la Grande en el 1050 AM. Estamos en Tijuana, además, por 1470 AM, que es Radio Bahía. Aquí en Ensenada, La Rancherita, 89.1 FM. Y el teléfono aquí en cabina es el 178-3979. Continuamos con el programa y también con el corazón, así como, pues, que no quiero decir más. Vamos a ir al... Ya no sé qué canción me pidieron. A ver, aquí está, pues sí tengo mi lista. Aquí tengo la canción que me solicitó. Ya me perdí. Me la solicitó Sebastián después de su chiste. Sebastián, aquí está tu canción con Cri Cri, el Negrito Sandía.

0: Tengo una llamadita. ¿Quién está en la línea telefónica? Hola.
1: Hola, buenas tardes, mi profesora Vicky.
0: Dígame, señora, buenas tardes.
1: Le hablo para preguntarle con qué puede uno ayudar a esa gente de Maneadero.
0: Lo que usted guste, señora.
1: Pero puede uno llevar ropa, aunque sea usada,
0: aquí,
1: en buen estado y limpia.
0: Yo creo que sí. Que sí, todo funciona bien. Solamente aquí en la radio, ropa no estamos recibiendo, solamente cosas que se puedan, como que no se vayan a, como alimentos, agua, juguitos, papel higiénico, ese tipo de productos.
1: Sí, es que puedo donar algunas cobijas. Ya usadas, pero ajá, están en buen estado y limpias.
0: Pues mire, van a ayudar mucho. No sé si, déjeme, no le pregunté a la doctora Sara si ¿me puede dar su número de teléfono?
1: Sí.
0: ¿Cuál es?
1: Es el 646.
0: Ajá.
1: 174.
0: Sí.
1: 6363.
0: 6363. Muy bien, señora.
1: Y con la señora González.
0: Qué linda. Entonces voy a canalizarla con uno. Hay varios grupos que están apoyando.
1: Ah, muy bien.
0: ¿Está bien? Le mando un abrazo.
1: Si pueden, porque si quisieran, pues yo no los puedo llevar porque soy una persona grande. No tengo con quién.
0: No se preocupe, que se comuniquen con usted y...
1: ¿Mande?
0: Se comuniquen con usted y ya allí se ponen de acuerdo.
1: Ah, muy bien.
0: ¿Está bien? Gracias, pues, señora.
1: Que... Yo también soy niña. Mándeme una cancioncita con Cricri.
0: Una con Cricri, claro, con mucho cariño.
1: El ropero en la abuelita.
0: Ay, esa pensé. Fíjese. Vamos a colgar a las tres.
1: Soy una niña de 90 años.
0: Ay, hermosa. Bendecida, bendecida. Vamos a colgar a las tres. A la una.
1: A la
0: dos.
1: Y tres.

0: regresando de la pausa comercial, tengo ya preparada aquí, antes de que se la lleven al espacio, la pelota con Cepillín solicitada por nuestra niña Cepeda.
1: Yo no sé qué sucedió, pero al final...
0: Ay, pero antes que lo olvide, porque todos los días digo, tengo que mencionarlo. Quiero agradecer a mis dos patrocinadores. Sí, yo tengo dos patrocinadores nada más en este espacio. Lo pueden ustedes creer. Así que si conocen de alguna empresa que diga, oye, vamos a apoyar el programa de la profe, pues por favor, comuníquense conmigo. Y quiero agradecer a Distribuidora Rossini y Miscelánea Lolis, patrocinadores oficiales de este programa. Ahora sí, me voy a la pausa comercial.

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2: El senador con licencia, Armando Ayala Robles, confirmó su registro en el proceso interno de su partido como aspirante a la coordinación municipal para la defensa, la transformación y soberanía en Ensenada. Fundadores de Morena, legisladores y más de 1.300 militantes y simpatizantes de diferentes colonias y municipios de Baja California respaldaron el registro de Armando Ayala Robles durante el acto en el que recordaron los acontecimientos que dieron origen al proyecto de nación impulsado por Andrés Manuel López Obrador. En el Salón Mutualista, Eduardo Vega Zamora también dio a conocer su registro a la Coordinación de la Defensa de la Transformación en el 7º Distrito Federal y agradeció el respaldo de la comunidad. 66ª Legislatura, Justicia para Todos, Senado de la República.
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estamos de regreso. Muchísimas gracias por seguir con nosotros. Estoy gritando, ¿no, verdad? Estoy gritando, niños, ¿no, verdad que no? Aquí es que como que veo que ya se quiere ir la pelota de Cepillín. Ay, qué triste cuando tienes una pelota que es tu favorita y se empieza como a poner triste, más triste y arruguitas, arruguitas y dices, no, por favor. Aquí está la canción solicitada por la niña Cepeda, una canción bella con Cepillín, la pelota.

bonita canción. Gracias por solicitarla al 646-178-3979. Le mando un abrazo nuevamente, por supuesto que a nuestra niña Cepeda. Vamos con esta canción que me pidieron, una muy bonita que me recuerdo siempre de mi hija. Yo creo que le gustaba mucho esta caricatura, así que era una serie y es la de Heidi. Gracias por solicitarla. ¿Quién me la pidió ahora? Porque luego se me olvida. Pues sí, la abuelita de Samantha, para Samantha.

0: Hola, buenas tardes. ¿Quién habla? Hola.
1: Pues oye, soy otra vez yo.
0: Dígame.
1: Oiga, su apellido Aguiar es de Sausal.
0: Permítame, señora, es que ya es algo personal y estamos al aire.
1: Pero eso yo quería hablar ahorita que estaba el anuncio.
0: Ah, pues si quiere me llama ahorita, empieza el programa de Stereo Music.
1: Ah, y allí. Sí.
0: Okay.
1: Sí.
0: Gracias, aunque no doy mucha información personal, ¿eh?
1: No, ya sé, no, nomás por los apellidos.
0: Gracias, señora.

olvidado que me solicitaron las mañanitas para Dayana Sofía, así que aquí con Cepillín un poquito de las mañanitas para ella, de parte de su abuelito que mucho la quiere, señor Noel, aquí están.

0: Muchas felicidades para Sofía Dayana y quiero agradecer a su abuelito que siempre nos escucha. Pondré solamente un poco de esta canción que me solicitó, si alcanzo, para, y será casi para cerrar, más bien para cerrar el programa el día de hoy, agradeciendo por supuesto a todos ustedes, a nombre de mis compañeros, de todo el liderazgo de Radio Cadena Enciso. Compañeros, saben que fue un trabajo en equipo allá en las cabinas, me refiero, y a quien está en controles generales a nivel regional, que es nuestra querida Alondra. No se vayan de allí porque sigue Stereo Music.
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Buenas tardes, bienvenidos. Gracias por estar con nosotros una vez más, gracias a Dios, escuchando buena música, ¿no es así? La música instrumental es maravillosa. De hecho, dicen que es la música que no necesita lenguaje porque en sí ya es un lenguaje. Gracias por estar aquí. Gracias a mis compañeros por su valioso respaldo. Vamos a apreciar esta bella obra musical que tiene una historia muy interesante de Maurice Ravel, el bolero de Ravel.

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4: Agua potable, alimentos no perecederos, ropa, cobijas y artículos de higiene son algunos de los donativos que recibirán los centros de acopio del sistema DIF Baja California y los DIF municipales para apoyar a las familias afectadas por las lluvias y contribuir a la recuperación de sus hogares. El gobierno del estado, encabezado por la gobernadora Marina del Pilar Ávila Olmeda, en coordinación con los ayuntamientos, invita a donar agua embotellada y sellada de fábrica, alimentos no perecederos en buen estado y con caducidad vigente, alimentos para animales de compañía, toallas sanitarias y de baño, así como productos de higiene personal y limpieza. También se requieren cobijas, colchones y herramientas para limpiar y retirar escombros.
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4: El presidente municipal del 25º Ayuntamiento de Los Cabos, Cristian Agúndez Gómez, informó que el número 624-111-92 se mantiene habilitado como canal de comunicación directa a la ciudadanía para recibir reportes, solicitudes e inquietudes de las colonias y comunidades.
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4: La directiva de las Águilas del América cocina un espectacular reconocimiento para festejar la trayectoria de Guillermo Ochoa. El legendario guardameta surgido de Coapa recibirá los aplausos de su gente en la cancha que lo vio nacer futbolísticamente.
5: Para RCE Noticias, Luis Daniel Rodríguez.
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5: Sí, sí somos
3: noticias. 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

0: las 4 de la tarde con exactamente 44 minutos y 44 segundos. Como me gustan los números así. Vamos a ir al corte comercial. Quiero agradecer a mis compañeros en las diferentes cabinas, por supuesto, de Radio Cadena Enciso, su respaldo. Continuamos.
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1: Quiero decirles que la melodía que apreciamos tan hermosa con esta excelente ejecución es de Malink, que les he recomendado mucho a él. Es un guitarrista, Villagrán se apellida Malink, Villagrán, y estoy leyendo aquí, es un músico guatemalteco precioso que toca, interpretan diferentes melodías, pero ya usted escuchó, apreció la calidad de su grupo musical. Yo digo, me gusta la palabra excelencia, así lo hacen ellos, con excelencia. Vamos a ir con una melodía más, casi para finalizar el programa, como que no quiero cerrar el día de hoy. Y quiero además invitarle para que se una a esta noble causa, este apoyo que se está brindando a la comunidad. Como ustedes seguramente saben, en nuestra ciudad de Ensenada, no digo que en las demás ciudades de nuestro estado no ocurrieran cosas pues lamentables, pero según las autoridades, pues Ensenada desafortunadamente está en una situación de que necesita apoyo. Y gracias por unirse, por visitar las diferentes emisoras de Radio Cadena Enciso, porque nos hemos convertido en un, como siempre la radio lo ha hecho, en una institución de acopio. Usted puede llevar víveres que no sean perecederos para los niños. Yo pienso como en cereales, galletas, ya ve que hay leche enlatada, también en cartón, y no sé, lo que Dios ponga en su corazón, pero creo que podemos ayudar todos. Y le mando un abrazo a mis compañeros en las diferentes cabinas. Estoy segura, conozco el corazón de los baja californianos, que somos gente unida y sabemos apoyar en los momentos de crisis como ahora.

nombre de todo el liderazgo de Radio Cadena Enciso, a nombre de su servidora Victoria Aguiar y, por supuesto, a nombre de cada uno de mis compañeros en las diferentes cabinas de esta noble empresa radiofónica con una gran trayectoria, por supuesto. Soy su servidora Victoria Aguiar. Me despido con cariño, con respeto y con mucha gratitud a Dios. Hay que tender nuestra mano a los que más lo necesiten. Es ahora. Y les mando abrazos. Gracias a cada una de las personas que se comunicó a través de nuestra línea telefónica y a quienes enviaron mensaje también por WhatsApp. Compañeros, fue un trabajo, como siempre, en equipo. Muchas gracias. Hasta mañana, si Dios quiere.